0: Durante dicho proceso, en otra denuncia ciudadana, habitantes de Agua Fría reportaron el robo de equipo perteneciente al pozo de agua ubicado en Santa Rosa, entre ellos una bomba cloradora y un polipasto propiedad del ayuntamiento. Vecinos responsabilizaron a las autoridades municipales por el abandono y la falta de vigilancia en la infraestructura pública. En otro reporte, ciudadanos denunciaron presunto maltrato animal en un deshuesadero de la colonia El Trópico, donde una perrita permanece en aparentes condiciones de enfermedad y desnutrición, así como maltrato animal. Finalmente, personas del auditorio agradecieron el seguimiento brindado a diversas problemáticas ciudadanas que aseguran ya fueron atendidas y resueltas tras hacerse públicas.
1: Mi mensaje va para agradecer a ORP Noticias por el espacio que dan para los radioescucha, y es que a través de esto pude hacer una de denuncia, el cual lo pasaron al aire. Y agradezco infinitamente porque a través de esta denuncia el problema quedó solucionado. Muchas gracias, ORP. Gracias, buen día.
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4: ¡Ay, señores, ya les cayó el Chahuixle! ¡Ya llegamos a la mejor FM! Tandas, el 2x1. Dos el mismo Ortiza. Mi banda el mexicano, vamos a iniciar con mi banda el mexicano. Tú me las vas pidiendo, 287-125. Las canciones, tampoco te emociones, chale, ni que tuvieras tanta suerte. 287-125-7862, número telefónico, la

fotito en el Facebook. Se acerca el fin de semana. Desde hoy ya podemos dar por iniciado el fin de semana, mi hermano. Fin de semana y de quincena. Primera tandita con mi banda El Mexicano. Vamos a la siguiente, pídeme la 287-125-7862. La siguiente va a ser Tigres del Norte. ¿Y cuál es la tuya?

tanditas, pues, tanditas, pues, a la mejor FM. Eso es todo. Muy buenas tardes, mi charalito lindo y precioso. Banda macho. Una tanda de banda machos. Ok, pues, terminando el corte comercial, te la dedicamos, amigo, por allá en el taxi.

0: pausa, son las 6:17, banda. Ahí siguen las tandas de la mejor FM.
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4: Bueno, por ahí me pidieron una de Banda Machos, Freddy. Ahí se la vamos a poner, ¿cómo no? Hola, Vince, por acá, buenas noches. Una de Banda Maguey. Ahí anda muy... La raza anda muy bandera, ¿verdad, loco? Muy noventera. Fíjate, ahorita Banda Machos y ahorita me están pidiendo Banda Maguey. Sale pues, vamos a ponerle a Banda Maguey ahorita terminando esa. ¿Y tú cuál quieres?

Así veritito, y que levante la mano que diga que no ha llorado, primo. Todos hemos llorado en alguna ocasión. Siguiente tandita, la banda Maguey. Te doy el número de teléfono, pide la tuya, 287-125-7862. Las tandas del jueves.

0: 8, señoras y señores, en las tandas de la mejor FM llega.
1: ¡Ándale!
0: Hola, mi charalito, muy buenas tardes. Chiltepec, Oaxaca, queremos una tandita de Nelson. Doña Yola, de cartoncito de chelas y el oso polar. Ay, doña Yola, anda brava usted. Pero más, vámonos con la tanda de banda.

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la Maguey, padrinos. Y la tanda que sigue es la del señor Nelson Cancel, el rey del baile, y su banda Chiltepec, Oaxaca, hermano. De 1994-95. La banda Maguey en la tanda.

mi queridísimo Charal. Va bueno las andas, carnal. O sea, todo lo que yo hago está bueno, carnal. Para la familia Montalvo González desde Juárez. Juana la cubana con los Flamers. ¿Cómo sería ahí ese? A ver, ¿o con quién? Que te digan.

0: vamos con la tandita de el maestro Fito Olivares.
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con la tandita. Fito Olivares, señoras y señores, para toda la raza en Ciudad Juárez. Gracias mil, dice. Ahí le Montalvo González. Dice por acá, mi chanelito, ¿cómo estás? Muy buenas tardes. Tandita del Jarocho de la Cumbia, dice, con el paso de la metralleta. Sí, pues claro, mi hermano. Dios decía.

los éxitos que nunca se van a ir. Ahí está el maestro Fito Olivares. Con el colesterol. Y vámonos ahora con la siguiente tanda porque me la pidieron. Me traché. Buenas tardes, mi chelito. Tandita de superlamas, por favor. Empezamos con el lobo domesticado. Ok, hermano. Pero no se llama el lobo domesticado, carnal. Ese es de Joan Sebastián. Se llama el lobo solitario. Ya meritito le atinas, carnal. Te equivocaste nomás por un poquito, mi gallo. Tranquilo, hijo.

saludito bien chido para mi gran amiga Gaby. ¿Cómo no, hombre? Ahí estamos, mi queridísima Gaby. Abrazote bien chido hasta la juguetería del muro, señoras y señores. Y también para doña Celsa Beltrán, allá en el santuario, ¿cómo no? Pura gente guapachosa, muy yanguera, mi hermano. Ahí está el jarocho de la cumbia.

0: 7 después del corte informativo. Seguimos con la tandita de Super Lamas que me pidieron. Las tandas.
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9: Pese a la llegada del nuevo obispo que administrará la diócesis de Tuxtepec, continúa sin respuesta por parte de las autoridades municipales la solicitud de liberar los permisos necesarios que permitan iniciar el proceso de electrificación en la catedral, aunque ya existe la autorización de la Comisión Federal de Electricidad para realizar la instalación subterránea. El proyecto permanece detenido ante la falta de atención del ayuntamiento, esta situación que ha comenzado a generar inconformidad entre ciudadanos y sectores religiosos. En otras noticias, familiares de un joven que sufrió un accidente en motocicleta en San Miguel Soyaltepec, Temazcal, solicitaron apoyo y orientación médica tras denunciar presuntas irregularidades de atención recibida. De acuerdo con el relato, el paciente fue trasladado inicialmente al Hospital Regional de Tierra Blanca y posteriormente enviado a Tuxtepec. Debido a la gravedad de las lesiones, la familia expresó inconformidad por la manera en que fueron informados sobre el estado clínico del joven y cuestionaron la falta de sensibilidad del personal médico durante dicho proceso. En otra denuncia ciudadana, habitantes de Agua Fría reportaron el robo de equipo perteneciente al pozo de agua ubicado en Santa Rosa, entre ellos una bomba cloradora y un polipasto propiedad del ayuntamiento. Vecinos responsabilizaron a las autoridades municipales por el abandono y la falta de vigilancia en la infraestructura pública. En otro reporte, ciudadanos denunciaron presunto maltrato animal en un deshuesadero de la colonia El Trópico, donde una perrita permanece en aparentes condiciones de enfermedad y desnutrición, así como maltrato animal. Finalmente, personas del auditorio agradecieron el seguimiento brindado a diversas problemáticas ciudadanas que aseguran ya fueron atendidas y resueltas tras hacerse públicas.
10: 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Y agradezco infinitamente porque a través de esta denuncia el problema quedó solucionado. Muchas gracias, ORP. Gracias. Buen día.
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0: Vamos con las superlamas, la tantita que sigue son los temerarios, así que venme pidiendo las tuyas, compadre.

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1: Vamos a mandarle un saludito a mi amigo Ángel Miguel Hilario, que dice: Charalito, ponme una tanda de Los Gatos Negros. ¿Cómo no, mi hermano? Pero vamos a acabar primero con eso. Y por acá me dicen: hola, buenas tardes, mi charal. Una tandita de Javier Solís. Mira nomás la banda. Sabres, ya está. Ponemos después una tandita de Javier Solís. Ya dijo, ¿cómo va? Pídeme la tuya.

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1: Al enfermo lo que pida, carnal. Ahí está, mira, ya oliendo al viernes, papi. Oliendo al fin de semana. Buenas noches, mi charalito. Algo de las superlamas, no, carnal. Pues acaba de terminar superlamas ya. Súbele.
2: Si has tenido...

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1: ¡Vámonos a mi amigo Angelito! Y esa va a ser la última de la tarde. ¡Vámonos!

Ya nomás venga, venga, venga, venga, venga, señoras, señores. 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Nosotros vamos a un breve descanso, regresamos.

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1: Güey, ¿viste? Se dejó venir al rancho.
2: ¡Ay, patoro!

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0: noches, mi gente. Qué gusto acompañarles en este jueves 14 de mayo del 2026. Estoy contigo a través de la Mejor FM. Si estás en el tráfico, si estás en la chamba, en cualquier punto de la República Mexicana, qué padre que estés en sintonía de la Mejor FM en los Estados Unidos, a través de la señal de Claro Radio y en todo el continente por Claro Música. Quieran su bromita a comunicarse de todo México al 807-26-3482. Desde los Estados Unidos, 855-2611-804. Y arrancamos con diversión y estoy con Miriam. ¿Qué onda, Miriam? Buenas noches. ¿Cómo estás, Miriam?
1: Buenas noches, Carla.
0: ¿Qué haces, Chancludita? Gusto saludarte. ¿Qué haces?
1: Pues aquí calentándole la escena a mi marido.
0: Ándale, triponcita. ¿Y qué está calentando? Platíqueme, ¿cuál es el menú?
1: Tomamos chilaquiles y una pechuga, ¿sabes?
0: Chilaquiles y pechuga, pa' que siga bien, marrano.
1: Pa' que no se me vaya.
0: Oye, pero sería mejor una pechuguita asada con unas verduritas. ¿Por qué los chilaquiles, Miriam?
1: Pues, pa' cuidarle el estómago, porque el señor le gusta lo picoso, pero para que igual no se nos vaya de la casa.
0: Oye, pero dime una cosa, ¿está panzón tu viejo?
1: No. La panzona soy yo porque estoy embarazada.
2: Huele a chilaquil.
0: Pues sí, Peter, pues claro, pues están haciendo chilaquiles. O sea que tú estás muy panzoncita, Miriam.
1: Pues no, no muy tanto, pero pues sí, ya tengo 3 meses de embarazo, pero ya se me nota como si fueran 5.
0: Neta, ay, qué padre. ¿Tu primer bebé o cuántos has tenido?
1: Es nuestro segundo bebé. El primer bebé se nos murió.
0: No me digas, ¿y eso en la pancita o si alcanzó a nacer?
1: No, ya en la pancita.
0: ¿A cuántos meses?
1: Tenía yo 3 meses cumpliditas.
0: ¿Y qué te dijeron los médicos? ¿Por qué no alcanzó a estar ahí contigo?
1: Me dijeron que porque había sido por un coraje que hice muy fuerte.
0: ¿Neta?
1: Ajá.
0: ¿Y qué coraje fue? ¿Lo recuerdas?
1: Sí, lo recuerdo. Fue una señora que quería andar con mi marido.
0: Ajá.
1: Mi marido tuvo ahí sus despedidas.
0: Ok.
1: Con la señora, y pues la señora se encariñó mucho con su chistorra de mi marido.
0: ¡Wow! ¿Y cómo te enteras de que el marido andaba querendón ahí con esta señora?
1: No, porque eso fue cuando mi marido estaba soltero.
0: Uh-huh.
1: O sea, okay. No fue ahorita de que ya estamos casados.
0: Bueno, pero tenías 3 meses de embarazo. ¿Cómo es que te enteras de ese...?
1: Ah, porque la situación. Señora me empezó a reclamar delante de la gente. Y pues luego, yo delante de la gente, pues... Me comporto lo legal, ¿no? No digo bobería y media o groserías.
0: Oye, miren, pero tú sabiendo que estabas embarazada y concibiendo, ¿por qué hiciste el coraje si te hubieras calmado? Digo, pues de todas maneras, pues el otro ya había...
1: Ya la había disfrutado, ¿verdad?
0: Pues sí.
1: Es que ese no fue el problema, panda.
0: ¿Cuál
1: lo
0: fue?
1: Que pasa es que el coraje fue tanto que ya me empezó a decir que teníamos a yo y mi marido, y yo le dije, ¿cómo? Cállate, le digo...
0: Tanto sí, así dijo la vieja.
1: Ajá, y la señora no está bien, la señora se droga. Entonces, por eso igual, pues, tú entiendes, ¿no, patita? Ya no le reacciona muy bien su cerebro a la señora.
0: Pues, pero no, yo creo que el cerebro, porque la cola sí, porque el marido, bueno, entonces.
1: Eso sí, la cola, eso sí lo funciona muy bien. Pero, pues, ya hice el coraje con la señora. El chiste que la señora me empujó y me pegué en el vientre. Yo miro, me hubiera guardado mi coraje, me hubiera partido su madre a la vieja y todo. Y ahorita estuve yo con mi niño, porque era un varoncito.
0: Oye, pero supongo que las cosas con tu viejo están bien, porque le estás haciendo chilaquiles, porque le estás haciendo su pechuguita, y aparte estás embarazada de él nuevamente.
1: Sí, no, él es un amor, pero... Ahorita estamos con un genio de los mil demonios, pandemia.
0: ¿Y eso por qué?
1: Porque me cambió el humor. Lo tolero de que esté conmigo y hace un ratito que me abrace, pero cuando ya me está atosigada, hazte.
0: Oye, pero a ver, dime una cosa. Según los datos médicos, clínicos, etcétera, etcétera, etcétera, aunque estés en tercer término de periodo de embarazo, puedes todavía... Puedes seguir poniéndole ganas al asunto. Y es bueno para seguir formando el cuerpo del bebé. Mi pregunta es, si aceptas que se acerque, ¿le ponen o no le ponen sal y pimienta al bebé?
1: Le ponemos sal y pimienta, le ponemos sazonador, le ponemos de todo.
0: Entonces, ¿por qué te cambió el carácter o qué onda?
1: Pues Sí, se le, o sea, como te repito, le seguimos destinando energías al chamaco, inyectándole más cosas, pero, o sea, en cuestión de que me da mucho sueño en el día, no puedo estar aquí en la casa porque me duermo todo el día.
0: Ya. Bueno, lo huevosita yo creo que ya es de nacimiento. Oye, pues felicidades, de verdad. No hagas corajes, moraleja, ya tuviste una experiencia, llévatela tranquila, disfruta de tu viejo, de la familia y todo lo demás que se te resbale, chancluda.
1: Sí, y es que me cuenta que apenas tuvimos un problema. Uh-huh. Y mi viejo, pues sí, entre coto le decía a mi suegra, se me hace que él dijo que el que está esperando a su hija no es mi hijo.
0: Ándale.
1: Entonces mi mamá me dijo, ay, dice, no manches, dice, ¿cómo te ocurre decirle esto? ¿Te ocurre que te diga eso? Dice, no, ¿cómo crees, Paco? Mi mamá luego habla con él y tiene una comunicación así súper mega, ¿no?
0: Ajá.
1: Casi parece su hijo. Yo le empiezo a gritar o así, que ya casi me le voy, que casi le quiero pegar, y él le habla con mamá, suena, o sea, que... hija, y este y el otro.
0: O sea que tu mami cuida mucho y defiende mucho al yernito, mira. Pues dile que se quede con él, si tú buscas otro nuevecito de paquete. Oye, ¿y qué? ¿De eso va relacionada la broma? ¿De qué? ¿Qué onda?
1: Pues, de que engañar, bueno, de que el bebé que estoy esperando no es de mi marido, sino que es del de la mina de la paloma.
0: Entonces, ¿de quién va a ser?
1: ¿Qué podrá ser? ¿Qué nombre te podremos poner?
0: A ver, vamos a echarle cookie. A ver, ¿cómo se llama la bromeada? O sea, tu mamá.
1: De ella se llama Carmela.
0: Doña Carmelita, ¿vive lejos de donde tú vives o vive cerca?
1: Sí, vive lejos.
0: Lejos, muy bien. ¿Cómo se llama el palomino, o sea, el chilaquil de tu marido?
1: El chilaquil de mi marido se llama Francisco Javier.
0: Francisco, ok. ¿Cuánto tiempo llevas con Javier?
1: Javier, ya llevo para un año y medio.
0: Un año y casi 2 años. ¿A qué se dedica Francisco Javier?
1: Él trae un torto, un raboncito.
0: Ok, entonces es camionero.
1: Ajá.
0: Camionero, ok. Muy bien, Miriam, ¿qué edad tienes?
1: Él tiene 27.
0: No, tú.
1: Yo también.
0: 27, ok. Tú no trabajas, ¿verdad? ¿O sí trabajas?
1: No, me dedico al hogar.
0: Ok, ¿tu marido de qué horas a qué horas más o menos está ausente?
1: Ausente está entre de las 7 de la mañana hasta las 7 de la noche.
0: De 7 a 7. Más o menos. ¿En dónde vives? ¿Quién vive? ¿Vives tú? ¿Vive Francisco? ¿Quién más vive?
1: Vivimos en una casa de renta.
0: Ok, ¿ustedes dos solitos?
1: No, hay más vecinos.
0: Por eso, pero el cuartito donde ustedes viven, tan solos.
1: No, esos dos.
0: Ok, no hay arrimados de que el hermano, la cuñada.
1: No, nadie nos ve.
0: Perfecto. El nombre es lo de menos, pero ¿con quién tuviste que ver? ¿El lechero, el carnicero, el de gas, el de los refrescos, el del agua? ¿Un amigo, un conocido, compañero de primaria, secundaria? ¿Con quién supuestamente te metiste?
1: Te digo que sería con el de la mina.
0: ¿Con el qué?
1: Con el de la mina, porque haz de cuenta que en ese tiempo pues acompañaba yo a mi viejo, acompañé 2 o 3 veces a la mina.
0: ¿A la mina? O sea, ¿una mina? ¿Mina de qué?
1: De materiales.
0: Mina de materiales. Ok, perfecto. Entonces yo voy a ser José, si te parece. De ahí nos conocemos. José Pepe, Pepito, ¿va? Entonces estás embarazada del tal Pepe, ¿pero qué? ¿Quieres pedirle a tu mamá el consejo de que si se lo enjaretas, de que te vas con el Pepe? ¿Para dónde quieres que llevemos la broma?
1: Sí, pero en parte, pues yo ya te dije a ti que por decir que yo ya le voy a decir a mi marido, pero tú no te quieres hacer cargo porque eres casado.
0: No, pues ¿qué te parece que mejor abandonas al Francisco y ya que soy minero, nos vamos a ir a Minatitlán? ¿Te parece? Y que vas a abandonar al Francisco porque el hijo es mío, ¿o no?
1: Sí.
0: Órale, ¿empiezas tú o empiezo yo?
1: Los dos. Bueno, sí, vamos a empezar.
0: Bueno, marcamos las bromas en el Panda Show.
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3: Hola, buenas tardes. Quiero mandar saludos para mis hijos, Víctor y Kilian, hasta Acapulco, Guerrero. Bendiciones para todos. Saludos.
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0: Ahora empiezo yo, ¿te parece?
7: Sí. 5599-0726-32.
8: ¿Bueno?
0: A ver, bueno. Yo, pásame el teléfono, mi amor. ¿Bueno?
8: Sí, bueno.
0: Señora Carmelita.
8: Sí, ¿qué pasó?
0: ¿Qué tal? Habla José.
8: ¿José?
0: Sí. Oiga, ocupo hablar con usted,
4: ¿Podemos hablar?
5: Sí, ma, queremos hablar contigo.
4: ¿Quién? Estoy aquí con Miriam.
5: Soy yo, ma, Miriam.
4: Es que queremos hablar con usted, mamita.
5: Sí.
4: ¿Cómo está, señora? Déjeme presento, mi nombre es José.
5: Ajá.
4: ¿Por dónde empiezo tú? Bueno, es que, mire, lo que pasa es que quería pedirle su bendición porque nos vamos a ir a Tamaulipas a trabajar. Yo soy minero. Desde hace muchos años conozco a su hija y al Pancho. Entonces, al ratito vamos a agarrar el camión para irnos allá a las minas de Tamaulipas. Lo que pasa es que, pues creo que usted ya sabe, pero pues la Miriam está embarazada.
5: Ajá.
4: Y pues el hijo es mío. Entonces, pues se nos está haciendo más fácil. A mí me ofrecieron un trabajito allá en Tamaulipas, para seguir trabajando en una mina. Entonces, no queremos problemas y queremos estar juntos. Entonces, pues decidimos irnos para allá y pues queríamos, pues yo quería pues pedirle su bendición y que supiera que su hija está bien y que pues nos queremos mucho.
5: ¿Por qué se va a ir tan lejos, Miriana? Precisamente porque está embarazada, no se me hace justo que Miriam se vaya tan lejos.
4: Es que no queremos que pase lo del año pasado. Ya vi que hizo un coraje cuando estuvo con la otra y pues hasta perdió el chamaco.
5: ¡Ay!
4: Entonces no queremos que pase eso. Porque mire, entre ellos las cosas no están bien. Yo siempre he sido un buen amigo de ella, ¿sí? Y pues una cosa dio la otra y pues ellos han tenido problemas. Entonces, pues por eso decidimos pues mejor irnos para el norte, irnos para la mina.
5: No, pero pues fíjese, Miriam, ¿yo qué voy a hacer aquí sin saber de Miriam?
4: No, pues nosotros le estaremos avisando. Mire, mamá suegra, lo que pasa es que, mire, como yo ya le dije, hay problemitas, hay problemas entre Francisco y Miriam, ¿sí? ¿Se recuerda hace un año cuando se embarazó? Sí, porque el otro sigue andando con la otra. Pero bueno, eso es un tema que a mí no me preocupa, o yo no me tengo que meter. Aquí yo lo único que tengo que hacer es, pues ve por mi hijo.
5: Ahí está Miriam.
4: Y con Miriam. Aquí está ella, ¿para qué hablo con él? Habla con tu mamá.
5: Ya me habló Miriam.
1: Sí, sí, mamá.
5: Mira, Miriam, yo creo que las cosas no están bien así como las vas a hacer.
1: Mami, pero pues él es el papá del hijo. Yo sí le digo a Paco que no es su hijo.
5: Miriam, espérate, déjame oír. Déjame hablar a mí primero. ¿Por qué a mí me hiciste creer otra cosa?
1: Ma, porque yo no sabía hasta que yo y José le hicimos la prueba de paternidad, porque él la pagó.
5: ¿Pero dónde la hicieron o cómo la hicieron?
1: ¿Se puede?
5: Por favor, una prueba de paternidad no se puede hacer hasta que nazca la criatura.
4: No, es lo mamá, que pasa, que pasa que yo tengo mi compadre que trabaja de paramédico ahí en la Cruz. Entonces, hicieron una pruebita de
5: ya
4: DNA.
5: Van de mira, bebé. ¿Cómo crees?
4: Entonces, ya estoy seguro, porque aparte de todo...
5: Ya se la va a llevar hasta Tamaulipas. ¿A dónde vamos a ver a Miriam?
1: Yo no te dije eso por miedo, porque yo no sabía en el momento de que no era de él.
5: ¿Y por qué te saliste así? ¿O por qué agarraste las cosas? ¿O qué te llevó a esto, Miriam? Porque hubo un motivo muy grande.
1: Mamá, es que yo amo mucho a José. Yo a Francisco lo quiero nada más.
5: No, Miriam, no.
1: Es que, mamá, él me ha hecho muchas tonteras, mamá.
5: ¡Ay!
1: Muchas.
5: Y ahorita te imaginas, Miriam, se van a echar como perros para luego. Él sabe dónde vives.
1: Ma, y tú sabes que él me sigue engañando.
9: ¡Oh, Dios!
5: Yo no sé, Miriam. Tú lo ves. O sea, ¿por qué a mí me culpa siempre? Si,
1: mamá,
5: si pasó,
1: él me dijo que tú sabías.
5: Mira, espérate, Miriam, tú misma dices cuando dijo, se lo juro por Dios. Y se lo juro por lo más sagrado que es mi madre, que yo nunca le he puesto el cuerno. Ahora,
1: no, él me dijo que tenía la confesión que sí, que me había engañado.
5: No, Miriam, ¿por qué tú siempre me metes a mí? Cuando del Gil, yo sabía. Cuando de Paco, yo sabía. ¿Por qué me echas a mí? Si yo no vivo con ustedes.
1: Mamá, escúchame. Ayer que me fui a acompañarlo al camión, estuve ya con él en el camión. Sí, te dije, ¿te acuerdas? Y yo le encontré unos calzones, mamá. Una tanga detrás del sillón. ¿Tú crees que eso estuvo justo?
5: A lo mejor sí te engañas, pero no es la manera de hacer. La manera de hacer. Yo me haces creer que yo nunca te he importado, Miriam. Yo estoy mala. Yo no te he dado nada. Que yo estoy mala, pero mira, si tú te quieres ir, adelante, Miriam. Dios te ayude y te acompañe. Y yo siempre te voy a desear lo mejor, pero pues allá tú, así, si tú estás bien dispuesta y si este señor, yo no lo conozco, fíjate.
1: No,
5: No sé si es un señor o es un muchacho, no sé.
4: Mamá suegra, ¿Tiene? me permite un segundo, mamá suegra. Mire, yo lo único que quiero es proteger a la Miriam. Yo nada más la quiero proteger. Porque es mi niño, tiene 3 meses. Y recordemos que ya perdió un bebecito. Ya lo perdió. Y entonces yo soy el papá. Porque aparte de todo, pues ella y yo nos entendemos, mamá suegra. ¿Sí?
5: Sí, lo entiendo. O sea, yo Miriam la he respetado. Pero usted dice a mí también lo que yo siento ahorita.
4: ¡Felicidad! Debes sentir felicidad porque va a ser abuela. Y aparte aquí tiene un yerno que la quiere. Que quiere mucho a Miriam.
5: Sí, felicidad, sí. Yo puedo sentir felicidad. Yo, o sea, yo estando Miriam bien, soy feliz. Pero ahorita, o sea, se van a venir muchos pedos porque luego se van a venir sobre uno.
4: A ver. Yo conozco a Francisco. Ma, yo lo conocí a la mina.
9: Mi amor,
4: ¿sí?
9: Déjame hablar.
4: Sí, mamá.
9: Ma,
4: sí,
9: ¿sabes qué me pidió el otro día? Mi papá me pidió que estuviera con él y con su amigo. Y eso no se vale, ma.
4: ¿Ya escuchó?
5: ¿Y tú por qué no me habías dicho eso?
9: Ay, mamá, pues que eso apenas pasó.
4: ¿Ese es un hombre ejemplar que le afloja estar con ella y con otros amigos al mismo tiempo? ¿Esas son fregaderas? ¿Son fregaderas?
5: ¿Y yo ahorita dónde están? ¿De dónde es usted o cómo lo conoció? ¿De dónde?
4: Mire, yo conocí
5: que
4: a Francisco.
5: Ya tiene mucho conjuntos, dice usted.
4: Nos conocimos en las minas, cuando trabajaba Francisco en las minas. ¿Sí?
9: En la Paloma.
4: Ahí nos conocimos. Y después, pues, yo fui amigo de la familia. Al paso del tiempo, pues, ella cuando tenía los problemas y que pasó todo, pues, nos hablábamos por teléfono, ¿sí? Y después ahí por el Facebook y todo.
5: Ahí me está hablando. Ajá.
4: ¿Sí? Y después nos fuimos entendiendo y luego ella me iba platicando sus problemas y, pues, yo le ayudaba, ¿verdad? A que entendiera el Francisco. Pero después que pasó lo de la pérdida del niño y que el otro le estaba haciendo infiel, pues nos fuimos uniendo más. Y de repente, pues, nos veíamos porque ya ve que el otro tanto el día fuera, ¿verdad? Entonces nos entendíamos y un día fuimos a tomar un café. Y después del café, pues estábamos así y de repente vino un beso. Y al momento que vino un beso, vino una caricia. Y de repente, pues terminamos ahí en el hotel. Pues, dije que terminamos en el hotel y se cortó.

0: Oye, ¿con quién está tu mamá? Porque tu mamá a su vez le está dando la información a alguien más. ¿A quién?
1: A su pareja, don José Luis.
0: A don José Luis. Ok, tiene una señal del carajo. Yo creo que seguramente se le cortó. Entonces, tú ya no vas a hacer...
1: ¿Estamos en la puerta?
0: Oye...
1: ¿Con
0: quién estás, Miriam?
1: ¿Eh?
0: ¿Con quién estás?
1: Con mi marido.
0: No manches, ¿neta? Oye, ¿y tu marido querrá entrar a la broma?
1: No creo.
0: A ver, pásamelo.
1: No, le dije a mamá que le había dejado el teléfono.
0: A ver, pásame. Entonces... pásame a Panchito.
1: A ver, pasa.
0: Quiero hablar con Panchito.
1: Te lo paso a Panchito, en vivo y en directo.
0: A ver, Panchito.
2: Y bueno...
0: ¿Qué pasó, socio? ¡Hable, José! Oye, Panchito, ¿qué opinas de la broma que le estamos haciendo a tu suegra?
2: ¿Ya no empieza así?
0: ¡No! ¡Pues ya está en el clímax, güey!
1: ¡Ya está en el clímax!
0: Oye, ¿te puedo pedir un favor?
2: Ajá, dime.
0: ¿Podrías...? Mira, no necesito que tú termines la broma, ni mucho menos.
2: Ajá.
0: Sino que solamente... Dado ya la hora y todo, hables por teléfono y le digas a tu suegra: suegra, buenas noches, ¿no anda por ahí Miriam o mi mujer o como le llames? Es que llegué a la casa, está sola, pues no he hecho la cena, no sé nada, y pues no sé dónde ande, entonces pues a lo mejor se fue con usted. Lo que quiero saber es que si ella raja diciéndote que se va a ir con el tal José y te cuestiona, o te diga: no, mijo, pues no sé nada, y cubra un poquito la situación. ¿Qué onda, te la avientas?
2: Sí, pero ya sería casi al último, ¿no?
0: No, pues ahorita, porque después la cerramos Miriam y yo.
2: Ah, si nada más le voy a marcar y para preguntarle con ella.
1: ¿Qué le marcas de mi teléfono?
0: No, espérate, nosotros vamos a marcar de un número de acá. Espérate, no produzcas, Miriam, no produzcas. Entonces, Panchito, muy sencillo, la saludas normal, como siempre lo hace. Señora, buenas noches, llegué de mi casa y pues la casa está vacía, no hay cena, la lumbre está apagada. Oiga, pues no anda por ahí mi amor o mi hija o la Miriam. No, pues que no, óigale, pues ahí le dice que si le marca que estoy en la casa ya esperando. Punto. Sansea acabó.
1: ¿Qué teléfono ahí en la cama?
2: Sí.
0: Órale, listo. Marcamos las bromas en el Panda Show.
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0: Miriam, no hables, ¿eh? No hables. Tú calladita.
6: Bueno,
2: ¿cómo está?
6: Bien, aquí, mire. Acabo de acabar de comer.
2: Ah, qué bueno, buen provecho. Oiga, ¿no lo ha marcado Miriam?
6: No, no me ha marcado, ¿por qué?
2: Porque llegué a la casa y no está.
6: Ajá.
2: Hay un desorden, no ha hecho ni la cama ni nada.
6: No, no me ha marcado.
2: Sí, ya le marqué y no contesta.
6: No, aquí no, y no me ha marcado a mí. Es que yo no tengo saldo.
2: Ahí por si le llega a marcar o va para allá, le digo que le dice que estoy en la casa, por favor.
6: Sí, sí, yo tomo, si no llega es que yo no tengo saldo. Si no llega me sigue marcando a ver qué.
2: Sí, suegra, está bien. Ahí me avisa, por favor.
6: Sí, yo le aviso. Pues sí, pero yo ahorita no tengo saldo, pero ya tomo si no llega o se comunica con usted, me habla.
2: Sí, sí, está bien.
6: Sí, si no, si sabe algo, me habla para yo no estar con el pendiente.
2: Sí.
6: Órale.
0: No manches, está bien nerviosa tu suegra, güey. Oye, pero defendiendo...
1: Todo que mi marido está...
0: Sí, lo oí. No sabía ni qué decir el güey.
1: Le dijo, dile que se lo des a la cama. Y así, no, se va a llamar a un lado y se empieza a reír.
0: Oye, pero según tu mamá, bien protector de su nuerito, del Francisco, ¿vale? Pero ve, no, a mí nada, no. Ok, Miriam, concéntrate, va a nuestra parte, ¿ok? Va a nuestra parte, mamá, lo mismo que estabas diciendo, que quieres a Francisco, pero que aparte te ha engañado, que no ha sido buen hombre, José ha sido prácticamente tu brazo derecho, tu protector, y aparte de todo, es el papá del hijo que estás esperando. Ya no estás tú, obviamente, en tu casa, sino tú ya estás en la central camionera, porque ya te vas a ir a... Dije Tamaulipas. Nos vamos a ir a Tamaulipas junto con José. Entonces, prácticamente es pedir pedirle la bendición a tu mamá, ¿ok? De eso, ese va a ser el clima, es que nos dé la bendición. ¿Estás lista, Miriam?
4: Sí.
0: ¿Segura?
4: Listísima.
0: Pues vamos a echarle cookie, señores. ¿Cómo termina esta broma? Las bromas están en el Panda Show.
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10: Mamá, te estoy marcando. Me colgaste. Dile que te colgó.
0: Ok, va, échale un poco.
4: Bueno, Margarita, ¿por qué me colgaste?
6: No, se colgó.
4: No, me colgaste. ¿Por qué, mi amor? ¿Por qué me cuelgas?
6: Ya está marcando Paco, Miriam.
4: Ay, yo no sé, yo no voy a regresar a la casa, yo te dije.
6: Pues entonces háblale y dile que ya no vas a regresar, que te vas por ahí. No sé, Miriam. Échale mentiras, no sé.
4: No, mamá, ¿cómo le voy a echar mentiras? ¿No le has dicho tú que no le mienta?
6: Sí, pero ¿cómo le vas a decir eso también, Miriam?
4: No, tú llámale a él y dile que ya me fui con mi tía.
6: Miriam, yo no tengo saldo. Yo te dije ayer, yo no tengo saldo, ya tengo mucho tiempo.
4: Lo que se ablanda, mami. Protégenos unos días, ¿a poco no te preocupes por la salud de la niña?
6: ¿Cómo?
4: No te interesa tu nieta.
6: No, pero ¿qué le digo? ¿Qué o cómo los protejo? ¿Qué?
4: Pues tú dile, no, pues te fue con, no sé, está con mi mamá.
10: Sí, mi amor, ya traje unos sándwiches y unas galletas para el camino. Con eso la amarramos para llegar a Tamaulipas. ¿Ya te contestó, Tomás?
4: No, sí, ya me contestó.
10: A ver, bueno, suegrita, mire, es que ya estamos aquí en la central camionera, ya nos vamos para Tamaulipas. Yo ahorita compré unos sándwiches, unas galletitas, unos juguitos y todo para llegar para allá.
6: No estaba, ¿cuánto apuestan a que no están ahí?
10: ¿Cómo que no estamos ahí?
6: No están ahí en la central.
10: No, se lo juro que estamos aquí en la central. Mire, por la virgencita. ¿Por qué dice que no?
6: No, es que Emilia no se puede ir así.
10: No, pues es que no es que se puede, es que ya nos vamos. Yo quiero pedirle aquí, mire, está aquí conmigo a mi lado usted. Denos la bendición, porfa. Yo no tengo mamá. Mi mami falleció hace 8 años. Pero ya vive mi tía, Marcelina. Entonces me va a ayudar, pero pues denos la bendición, ¿no? A su nieto, a su hija y a mí. Por favorcito.
6: Sí, pero ¿quién me asegura que va a tratar a Miriam bien? Que la ¿Yo? Va a tratar bien y todo, ¿Yo? Y que Miriam va a estar bien, porque Miriam, acuérdese una cosa, que Miriam va a estar sola ya.
10: Pues no va a estar sola, pues voy a estar yo.
6: No, sí, yo sé. Pero entonces, ¿yo a Miriam quiere decir que ya no la voy a ver?
10: Pues sí la va a ver, claro que sí, mire, pues nada más que nazca bien la niña, ¿verdad? Y que todo se calme y todo, y que después arreglemos todo con el Francisco. Porque pues no sabemos cómo va a reaccionar, ¿sí? Y ya que se calmen las aguas y todo, con todo gusto la invitamos allá a Tamaulipas. O pues venimos para acá para que conozca a su nieta. No, pero esto no es un adiós. Nada más es hasta un prontito. Porque yo tengo que cuidar a su hija. Tengo que cuidar a la Miriam.
6: Pues sí, pues entonces ahí se la encargo
10: justo
6: y...
10: Oiga, pues deseenos suerte, ¿no?
6: Sí, pues que les vaya bien. Yo les deseo lo mejor y que le eche ganas con Miriam, y no quiero yo que haya quejas con Miriam, porque...
10: No, yo se lo juro, mire, se lo juro por mí, se lo juro por mí, por mi madrecita, que está ahí en el cielo, se lo juro, mire, se lo juro, que siempre voy a cuidar y voy a velar no solamente por ella, sino también por mi niña, sí, pero pues nosotros vamos a abrirnos puertas, pero sí quiero pedir...
4: Te amo, mamá, te amo mucho.
10: Tranquila, mi amor, la vamos a volver a ver, nada más es un tiempecito en lo que da salud a la niña, y después regresamos y hacemos unos centavos.
4: Sí, mamá, te amo mucho, recuérdalo, mami, te amo.
10: Mamá,
6: suegra,
10: ¿nos, ¿nos puede dar una bendición, por favor, para que nos vaya bien en el camino?
4: No, pues, no, es que mi vida no se pone a pensar todo el daño que me hace, todo cómo me siento.
10: Pues no llores, mamá suegra, porque tu mamá ya está llorando. ¿Pero por qué llora, suegra? Pues si su hija está bien, en buenas manos.
4: Te amo, mamá, mucho te amo, mamá, adiós.
6: Miriam, ¿me marcas?
4: Por favor, mamita. Madrecita, háblame.
6: No, ¿me marcas?
4: Sí, madrecita, yo te marco, te amo mucho, recuérdalo, madrecita. Mami, te quiero mucho, pero si quiero hacer una pregunta, mamita.
1: ¿Qué? ¿Segura que sí me vas a contestar, mami?
6: Sí.
1: Dime cómo se escucha el Panda Show, que esta es una broma.
7: ¡A toda máquina!
0: Estás en las bromas del Panda Show. Carmelita, es una broma de Miriam y también de Francisco que entró. Mamá suegra está en la radio en las bromitas del Panda Show.
1: Usted es la mejor madre, es una guerrera.
0: Ah, ¿es una guerrera? ¿Eres de Guerrero, Carmelita?
1: No, ella vive en San Pablo Tecalco, pero viene de Carranza la señora.
0: Ah, ya. Miriam, dile por qué le hiciste la broma,
4: ¿por qué
0: mamá?
4: ¿Qué haces eso, Miriam?
1: Ay, mamita, es yo para hacerte saber muchas cosas que no a diario te las digo, que te amo mucho, que te quiero mucho, que me siento muy orgullosa de ser como eres, de que a tu modo, a tu estilo, nos has hecho no más personas de bien. Mis hermanos no son unos marihuanos, no son unos drogadictos, no son unos vagos, y por eso es el simple hecho de decirte muchas gracias por todo lo bueno que nos has dado hasta estas alturas. No has dejado de trabajar. Que toda la gente se entere de la buena madre que tengo.
0: Bravo, porque es una buena madre. Bravo, bravo, bravo. Bravo. Carmelita preciosa, soy el Pandita. ¿Alguna vez me has escuchado en la radio, en las bromitas del Panda Show?
1: Sí.
0: ¿Y alguna vez pensaste que tu hija te iba a hacer una bromita?
1: No.
0: ¿Y te gustó tu bromita?
1: No.
10: ¿Qué tal, mamá suegra? Soy José, pero créame que yo sí amo chido a su hija, ¿eh? O sea, pues lo que pasa es que un día estamos juntos y solamente le dejé la cabecita y pues mire.
0: Oiga, pero también participó Francisco. Él no estaba dentro de la broma, pero le pedimos que entrara para darle ahí el toque de que estaba buscando a su mujer. ¿Está ahí Francisco, Miriam?
1: Sí, aquí está.
0: Ándale, saluda, mamá suegra. Órale, Pancho. Saluda para que vea que estás con tu mujer.
1: Paco.
0: Ándale, Paco.
1: Saluda.
11: Saludos, suegra. ¿Qué tal? ¿Me escuchas, Panda?
0: ¿Ya vio cómo se unió la familia para hacerle esta bromita a Carmelita?
6: Sí, ya vi que todo era una broma que me hizo Paco y hizo Miriam.
0: Ándele, pero ya relájese. Regálanos una risita.
1: Más era que te desahogaras tantito, madre, porque tú guardas muchas cositas. Y pues te amo mucho, te quiero mucho, tú bien lo sabes. Pues qué más te puedo decir. Y relájate, solo fue una bromita que te hice.
0: Oye, Carmelita. Oye, Carmelita, por lo que escucho, tienes un muy mal celular, muy mala señal, muy mala calidad de teléfono. Si te doy un Pandacel nuevo de paquete, que trae aparte 6 meses de Claro Música ilimitado, no cualquier teléfono, un auténtico Pandacel, ¿me regalarías una sonrisa?
1: Sí.
0: A ver, sonría y dígame algo bonito.
1: Pues que me...

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5: Camisa número 25, el Panda Zambrano, estoy de vuelta contigo en este jueves 14 de mayo del 2026. Llévate el Panda Cell el Oppo A5. Esto por cortesía de Claro Música. ¿Cómo? 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Mientras tanto, más diversión. Y tengo Yasmín. ¿Cómo andas, mija?
6: Muy bien, pandita.
5: ¿Qué haces, mugrosa? ¿Qué me cuentas?
6: Pues mugrosa.
5: ¿No te bañaste hoy?
6: No, sí, claro que sí, siempre me baño.
5: ¿En serio? ¿Y cómo te bañas? ¿Cómo se baña, Yasmín? ¿Qué te lavas primero?
6: Como la gente normal, la cabeza.
5: Pues no todo mundo es gente normal y se lava la cabeza. Yo primero. Sí. ¿Tú sí? ¿Y después sí, de la cabeza?
6: Pues ya, el cuerpo, ya.
5: El cuerpo y la cococha, más o menos, ¿en qué punto va?
6: Como por la mitad, pero sí.
5: Como por, o sea, que vas de arriba para abajo, así, poco a poco, así, ta, ta, ta, ta. Hasta que llegan las a los juanetes y después de allá para arriba. ¿Y primero te tallas de frente o detrás?
6: Pues, como caiga.
5: ¿Cómo caiga? O sea, ¿cómo anda el humor? Muy bien. Bienvenida al Panda Show. ¿A quién le hablamos en este jueves, Yasmín?
6: A Dani. Bueno, se llama Daniel.
5: ¿Y quién es Daniel?
6: Es un amigo mío.
5: ¿Amigo cariñoso, con derecho o sin derecho?
6: No, sin derecho.
5: Sin derecho. ¿Desde hace cuánto tiempo es tu amigo?
6: Ya desde hace 3 años.
5: Bueno, 3 años ya es un tiempo. ¿Y qué broma para Daniel?
6: Bueno, es que yo quería ver que le dijeras que estoy embarazada. Bueno, decirle que estoy embarazada y que mi papá está muy enojado y que tengo un problema en mi casa. Y que él me haga el favor de decir que es de él, que porque si no van a correr ya.
5: Ándale, y esta broma supongo que ya la has escuchado, por eso quieres hacer esa broma.
6: No, esa me la, como que me dieron un dato ahí. Porque en sí era, bueno, yo quería decirle que estaba en el hospital, que porque lo fui a ver, pero me ocurrió un accidente y que se podía ir y así.
5: Ándale, ¿y que te había ocurrido un accidente de qué o qué?
6: Pues, no sé, que me caí del carro y que estoy muy mal en el hospital.
5: No, sí estás muy mal, pero muy mal de la cabeza, muy mal.
6: Ah,
5: Fíjate que últimamente yo no sé si es por lo que esté pasando en nuestro país, pero últimamente de 10 bromas, 8 nos piden violencia. Todo lo que estamos viviendo, obviamente no podemos hacerlas porque no es parte de la tónica del Panda Show. Una cosa es divertirse, pasárnosla bien, ser creativos, que creo que a ti la creatividad no se te da.
6: Gracias.
5: Pero una cosa es bromear, otra cosa es fregar, ¿no? Pues, o sea, imagínate decirle que tuviste un accidente y todo. Ya desde que se utiliza el término accidente, ¿a ti te gustaría, por ejemplo, que yo te llamara, haz de cuenta que me llamara tu mamá, ¿no? O un hermano tuyo, y decirte, oye, ¿sabes qué? Tuvo un accidente y bueno, cualquier tipo de accidente de los que están pasando, ¿te gustaría?
6: Pues, a mi familia casi no, pero... Es un amigo.
5: No, te hago una pregunta. ¿Te gustaría que yo te llamara para decirte que alguien de los tuyos sufrió un accidente?
6: No.
5: Pues entonces.
6: No. Qué grosero,
5: bueno.
6: Panda.
5: No, no es grosero. Es que es la realidad. Es que no podemos rebasar esa línea, Yasmín. Yo creo que, bueno, vuelvo a insistir. Claro. Una cosa es bromear, pasárnosla bien. Y otra cosa es pasarse de tarugo. No, lo más fácil es eso. ¿Sabes qué? Pues fíjate, llámale a mi mamá que me apuñalaron, me degollaron, la situación, los balazos, que eso nos piden un montón, no lo hacemos en el Panda Show, porque se van a lo más fácil o a lo más cotidiano, posiblemente a lo que estamos viviendo en esta realidad, pero no podemos hacer. Y no porque no podamos, simplemente creo que nuestra ética como programa de bromas no se puede hacer. Bueno, ¿qué edad tienes, Yasmín?
6: 27 años. Bueno, 26, casi 27.
5: Perfecto, pues vamos a darle, estamos listos. ¿Cómo se llama tu papá, tu hermano, quién, cómo, qué asunto?
6: Mi papá se llama Santiago.
5: ¿Y lo conoce o no se conoce?
6: No, no lo conoce.
5: Bueno, pues vamos a ver. Vamos a ver qué tal, señores, listo, en directo desde el Panda Go Center. Las bromas están en el Panda Show Internacional y Marco. Ahora.
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8: Buenas noches, mi pandita. Me gustaría mandar saludos para mi esposa Anaí, que la quiero mucho, de parte de su esposo Alberto Maureve Gómez Santamaría.
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5: Ahí listo. Y estoy llamando.
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6: Bueno. Hola, Dani, ¿cómo estás?
15: ¿Quién habla?
6: Soy Jazz.
15: ¿Yasmín?
6: Sí.
15: Es que pones tu número privado.
6: Ah, ya, perdón, no. ¿Quién sabe por qué salió así, eh? Oye, sí. Necesito pedirte un parote.
15: A ver, dime.
6: Lo que pasa esto? Es que... Ah, bueno. Lo que pasa es que estoy embarazada y mi papá no, está bien enojado y me quiere correr y así. Yo quería pedirte el favor de que le dijeras que es tuyo y que te vas a hacer así como que responsable y que y ya, ¿no? Así. Y me quiere correr de aquí, de mi casa. Le dije, no, habla con él y verás que sí, sí te vas a ser responsable y todo.
15: Pero a ver, bueno, te tiro el paro, maestro. Yo digo eso. Pero a ver, nadie me va a preguntar cuándo, a qué hora, cuando nos conocimos. No me conoce ni siquiera.
6: No, pues mira. O sea, haz de cuenta que, pues, dile, pues nos conocimos, así como nos conocimos por Facebook y salíamos y todo, ¿no? Y ya haz de cuenta que le dices, no, pues es que no tiene mucho, tiene como 3 meses que nos vimos y, pues, tuvimos que ver y así. Y, pues, la verdad, pues, no sabía, apenas también me dijo que está embarazada y pues, sí le voy a responder, yo qué sé. Pues me lo paro.
15: Pues va, sí, pero ¿cuándo? ¿A qué hora?
6: Es que no manches, Efi, ya Yasmín, ves que me gusta salir, ¿no, Dani?
5: Yasmín, por favor, quiero que le digas a la persona que te embarazó de tu par que venga, por favor, a la casa, ya hay que arreglarlo ya. Pero
6: Dani,
5: ya.
6: ¿Sí? ¿Ya viste a mi papá?
15: ¿Cómo?
6: ¿Ya viste a mi papá? Está enojado.
15: A ver, pásamelo.
6: ¿Te lo paso? Papá, aquí está. Bueno, te habla Dani, te lo paso, papá.
5: No, es lo que te digo, Yasmín. O sea, 27 años, todo papá. Lo tomas a juego, nada lo tomas a seriedad. Eso déjalo para una chamaquita de 17, no de 27, Yasmín. Bueno.
6: Bueno,
5: sí. Bueno, habla el señor Santiago. ¿Quién habla?
15: Daniel.
5: Hola, Daniel. Oye, ¿qué pasó? ¿Por qué no has venido a la casa? ¿Por qué no te has presentado? Yo puedo entender que ahora los jóvenes toma las cosas de una manera tan ligera, pero estás hablando de un embarazo, estás hablando de un ser humano, o que también es un juego, o es como tener una mascota, un perrito que se embarazó. Quiero saber qué pasa por la mente de ustedes, porque a mí me sorprende, Yasmín, que a su edad, y te lo voy a decir, está enfrente de mí, o sea, que tenga un cerebro tan hueco y aparte una falta de crecimiento y de madurez. Platícame, muchacho, ¿quién eres tú?
15: ¿Qué le ha dicho?
5: Pues nada, pues que tiene una relación y que se embarazaron y que no se cuidaron y que andan viendo y que van a vivir juntos y que siempre no, y después que se van a casar, toda nerviosa. Yo le dije, pues quiero saber, se metió ahorita aquí al cuarto, habló por teléfono, es cuando estoy diciéndole que necesito que se presente, quiero saber todo.
15: Sí.
5: ¿Quién es usted?
15: Daniel.
5: ¿Y pero qué hace? ¿Cuánto tiempo se conocen? ¿Cuánto tiempo son novios? O sea, por favor,
15: yo
5: platíqueme.
15: Quería platicarlo un poquillo más tranquilo, porque decía que como 3 meses, más de 3 meses, pues.
5: ¿A qué se refiere platicarlo un poquito más tranquilo?
15: Pues sí, esa anda, parece que está un poco alterado y lo entiendo, ¿no?
5: Ay, a ver. Tú eres hombre, ¿qué edad tienes?
15: 27 años.
5: 27 años, la misma edad que mi hija.
15: Sí.
5: Imagínate que fueras padre y de repente uno de tus hijos, y más esa edad, es lo que yo acabo de decirle ahorita a mi hija. Déjalo para una chamaquita de menor de edad, que no tenga estudios, que no tenga familia, que no tenga recursos. O sea, 27. Yo a los 27 años ya tenía otras responsabilidades.
15: No, pues
5: si ustedes lo toman tan a la ligera, en verdad, Daniel, tan a la ligera, porque se está hablando de un embarazo, donde esta muchacha no te ha presentado. No sé quién eres, a qué te dedicas, dónde vives, cuál es tu familia, cuáles son tus propósitos, qué intenciones tienes para con mi hija.
15: No, porque ese también es un error, es una falta, ¿no?
5: Es una falta, y aparte ya, Yasmín, ya error tras error, no es único hijo, ya tiene hijos.
15: Sí.
5: O sea, ¿sí me entiendes? ¿Y quién paga las consecuencias, Daniel? Pues aquí la familia, tanto económicamente, tanto apoyarla en todos los sentidos. Mi pregunta para ti como hombre, ¿se te hace justo?
15: No, pues no, creo que para nadie.
5: Así que quiero escucharte, por favor. ¿Quién eres? ¿Cuáles son los propósitos? ¿Por qué no te cuidaste? ¿Por qué no se cuidaron? Realmente, pues quiero pensar, ¿verdad?, que están tomando una relación en serio, piensan casarse, juntarse. Quiero saberlo todo, te escucho.
15: No sé qué decir, la verdad. Pues no, también igual hace poco nos enteramos y no planeamos, no planificamos, no hicimos las cosas como debía de ser.
5: Hazme el favor, Dios nos hace y nosotros nos juntamos. Estás escuchando, con respeto que te mereces porque no te conozco, la estupidez que me estás diciendo, al igual que mi hija.
15: Sí.
5: Que no sabes qué hacer, que no lo estás. O sea, ¿te parece correcto?
15: No, o sea, sí. Yo no sé qué hacer, o sea, soy consciente de la responsabilidad, de lo que tengo que hacer. O sea, tener un hijo no es nada fácil, pero sé la responsabilidad, sé lo que conlleva.
5: A ver, sí, espera.
15: Nos vamos,
5: Yasmín,
15: a hacer.
5: Yasmín, salte tantito, por favor, déjame hablar con él. Está, ahorita te digo cuándo eres. A ver, vamos a hablar de hombre a hombre.
15: Sí.
5: Tienes 27 años, carajo. ¿Sí? 27. Si tus intenciones eran llevar a mi hija a la cama, sabiendo que es una mujer que tiene hijos, que es una mujer ya, pues, madura, carajo, ¿por qué no te cuidaste? ¿Por qué no la cuidaste? Lo que yo siempre le digo a mi hija, yo no puedo estarla cuidando todo el tiempo. Si quieren ejercer su sexualidad, es su vida, es su cuerpo. Pero en estos tiempos, de verdad, Daniel, hay tantos métodos para poder cuidarse. ¿Por qué no la cuidaste, carajo? Quiero que me respondas, Yuber, porque ahorita por lo que me estás diciendo, no tienes ningún instinto de responsabilidad, muchacho. ¿Ninguno?
15: No, pues sí. Pero ahora sí que tengo que hacerlo. Yo tengo que ver cómo nos somos responsables, ver cómo salimos adelante, para que no sufra, pues.
5: ¿Y nada más eso?
15: Pues.
5: ¿Y qué, dónde vives? ¿Qué tienes para ofrecerle? ¿Sabes que no solamente van a tener un hijo, sino que también tiene hijas? ¿También qué pasó con mis nietas? ¿Qué piensas hacer? ¡Carajo! ¡Contéstame! ¡Necesito respuestas!
15: Sí, Sí.
5: Pues sí, háblame fuerte, no. Por favor, que casi no te escucho.
15: No, pues sí, le digo. Entiendo, lo entiendo y lo comprendo, pero yo creo que déle una oportunidad, pues a lo mejor que sí ya le ha dado varias, pero pues déle una oportunidad más y de todos modos nosotros nos vamos a hacer responsables.
5: Dele una oportunidad más. ¿Usted con quién vive?
15: Yo vivo solo.
5: ¡Yasmín! ¡Ven para acá! ¡Yasmín! ¡Ven!
6: Sí, a ver, papá.
5: Ven, voy a poner el altavoz, ven. A ver.
6: ¿Qué pasó, papá?
5: Te lo dije yo en su oportunidad. Yo ahorita acabo de hablar con el muchacho. A ver, escúchame. Yo lo lamento mucho por mis nietas y por tu madre. ¿Sí?
6: Sí.
5: Él vive solo. Así que a partir de este momento, por favor, agarras tus cosas necesarias, agarras a tus hijas y te me largas.
6: No,
5: te me largas,
6: papá,
5: no, pues, te me largas.
6: Dame una oportunidad.
5: No, es que ya pues, oportunidades, ya estuvo
6: no,
5: bueno.
6: Es que no. O sea,
5: así que joven,
6: que por lo menos los fines joven de
5: usted,
6: y...
5: usted al momento de ejercer la sexualidad sabía que tenía un compromiso, así que por favor toma a mi hija, los dos
6: papá,
5: tienen 27 años, toman
6: no
5: a su criatura que está en el vientre, también a las que vienen ahí y
6: pero
5: por favor
6: pues,
5: te me largas.
6: Tú ya sabes, papá, mira las cosas como están mis niñas.
5: Esta noche ya no quiero
6: pasando.
5: Que duermas a ti, aquí ponte de acuerdo con el muchacho, te me largas, voy afuera.
6: No, papá, pero Dani, dime algo.
15: Ya le dije que te diera otra oportunidad.
6: Pero pues es que me hubieras dicho otra cosa, no sé, pues que sí, que ibas a venir ahorita, yo qué sé. Ya me corrió, ya lo viste, está bien enojado, ya se salió de aquí.
15: ¿Y ahora qué le digo, qué?
6: Puedo irme a tu casa, pues aunque sea por hoy y ya mañana, pues a ver, ¿qué onda?
15: Pues sí, pues no hay ningún problema, pues.
6: Pues sí, porque ¿qué voy a hacer? Pues que no, pues ya me acordé, ya lo hice, está bien enojado, pero pues es que ya había hablado con él y dijo que pues iba a hablar contigo en buena onda, pero pues de cómo se pudo.
15: No, pues sí. Sí, claro, sin problema, no te preocupes. Estoy tranquila, ¿va?
6: No, sí, no, pues sí, pues gracias, pero pues ahorita te lo... Ahorita yo voy a hablar y le voy a decir, mira, no te enojes, pues escúchalo primero, que venga ahorita y ya, si quieres, pues ya me voy con él y pues ya, porque no me puedo salir así con la niña.
15: Pues sí, sí. A ver, si quieres, pásamelo, ya hablo con él, va.
6: Y le voy a decir, oye, pues Dani puede venir por nosotros y pues va a venir hasta acá y ya te pregunta a ti, oye, Dani, ¿puedes venir por nosotros? Ya le dices que sí.
15: Va, vale.
6: ¿Sí puedes venir?
15: Sí.
6: Solo. Gracias, Dani, eres un amor, en serio, de verdad.
15: Sí, no te preocupes, tú tranquila, yo hablo con él, va.
6: Oye, bueno, Dani.
15: Sí.
6: Dani, cuando sí. llegues te voy a hacer una pregunta.
15: Ajá, claro, va. A ver, Dani.
6: ¿Cómo se oye el Panda Show?
10: A toda máquina.
5: Y con ustedes, el par de imbéciles. No puedo creer de verdad que tengan 27 años y los dos. Ay, es que me vas a ayudar, ¿verdad? Y el otro en plan de comerse la tortita ante la... Ay, ni yo te ayudo. Al fin que somos re buenos amigos.
6: Claro que no, es mi amigo.
5: Y tú, Yasmín, ay, vas a venir con mi papá, ¿verdad?
6: Dani, no, es una broma.
5: No lo puedo creer, de verdad. ¿Cómo estás, Dani? Gusto saludarte, soy el Panda, ¿cómo andas? Oye, ¿por qué decidiste adoptar, tomar un papel que no te corresponde?
15: La verdad, yo soy una buena persona y siempre... he tenido una amistad con ella ya varios años.
5: Sí. Bueno, yo sé que llevan 3 años de amistad y se llevan muy bien, pero una cosa es ser buenos, porque ustedes no han sido pareja hasta donde tengo entendido.
15: No. Sí, okay. No, no.
5: Una cosa es que sean buenos amigos y otra que te diga, oye, estoy embarazada, el papá te cuestione y tú digas, sí, yo soy el papá. Neta, si esto fuera real, ¿sí hubieras agarrado una responsabilidad que no te corresponde?
15: Pues a lo mejor sí la ayudaba, la verdad. A lo mejor se siente muy feo. Yo creo que te dejen solo, amparado, que te corran. Va a ser horrible, pues.
5: Y bueno, no quieren que les diga par de imbéciles a los dos. Ahora entiendo por qué la broma que me pediste, Yasmín. Creo que tus neuronas solamente sirven para crear hijos, tener hijos. Abrir las tepalcuanas. Ay, no, sí. Dile qué broma le querías hacer para que vean tus buenas ideas.
6: No, eso ya fue.
5: Chale, Yasmín, ya despídete de tu amigo.
6: Gracias, Dani, cuídate mucho.
15: No, gracias a ti por la broma, estuvo buena, Muchas gracias.
5: Te quiero mucho, cuídate. Bueno, par de tarima pendejo, díganme cómo se oye el Panda Show.
15: A toda máquina.

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1: Hoy, Revista del Consumidor Radio. Para preparar nuestro platillo sabio Profeco, invitamos al chef Jorge Díez Martínez, quien nos preparó una receta rica y nutritiva: pesca del día con hongos y puré de camote. Nos comparte una preparación que reúne diversas técnicas, ingredientes frescos y todo el sabor de una cocina con raíces profundas.
2: Además, tenemos para ti información importante sobre la guía de consumo del mes, tomate verde. Este pequeño fruto, cultivado desde la época prehispánica, sigue presente en nuestras mesas y se ha ganado un lugar especial en la gastronomía mexicana. Además, ¿sabías que una infusión de la cáscara de tomate puede ayudarte a eliminar la caspa? Quédate, porque hoy te vamos a contar más sobre sus beneficios, cómo elegirlo al momento de comprar y algunos datos que tal vez no conocías. Primero, acompáñanos a escuchar cómo se prepara este platillo sabio de la mano del chef Jorge Díez. ¡Comenzamos!
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4: Bienvenidas y bienvenidos a Revista del Consumidor Radio. Soy el chef Jorge Díez y hoy cocinaremos un platillo sabio muy completo: pesca del día con hongos y puré de camote. Es muy grato para mí compartir con ustedes este espacio, la cocina de la Revista del Consumidor. Vamos con los ingredientes. Para el puré necesitaremos 500 gramos de camote. Pueden utilizar apionabo, papa o cualquier tubérculo de temporada. 70 gramos de mantequilla, 3 cuartos de taza de crema para batir, sal y pimienta. Para nuestra guarnición, 100 gramos de chícharo sugar, 378 gramos de ejotes partidos por la mitad, 100 gramos de hongo shiitake y 200 gramos de setas de cardo. También podemos utilizar champiñón o setas cremini o cualquier champiñón que encuentren de temporada en el mercado. Por último, 6 filetes de pescado blanco. Puedes comprar campachi, guachinango, pámpano, lenguado o cualquier pescado blanco que esté a tu alcance. Ahora sí, vamos a la preparación. En un recipiente disolvemos perfectamente 100 gramos de sal en un litro de agua. Colocamos el pescado durante 15 minutos. Después lo secamos y reservamos. No se preocupen por la sal. Este proceso de la salmuera ayuda precisamente a que el pescado solo absorba lo que necesita de sal y realce su sabor. Para nuestro puré, vamos a cocer nuestro camote en una olla express con poca agua por aproximadamente 15 minutos. Después retiramos la cáscara y llevamos al camote a un procesador de alimentos hasta obtener una textura suave. Una vez listo, agregamos el camote molido a una cacerola con un poquito de aceite y la mitad de la mantequilla. La idea es mezclar constantemente para que no se nos pegue o se nos queme. Vamos a incorporar la crema para batir y continuamos mezclando. En ese momento debemos condimentar nuestro puré. Yo solo agregaré sal y un poquito de pimienta. Ahora ya está listo nuestro puré. Continuaremos con nuestras verduras. En una sartén con aceite previamente caliente, agregamos nuestros hongos shiitake cortados en cuartos. Cuando estén dorados, añadimos la sal, les damos la vuelta y reservamos. Haré lo mismo con las setas de cardo. En el caso de las verduras restantes, ponemos los chícharos y los ejotes en agua hirviendo con sal por 2 minutos. Después, los pasamos en un recipiente con hielo y agua para detener su cocción. Los escurrimos muy bien. Y para darles más sabor, los salteamos unos segundos en el sartén que utilizamos para los hongos. Ya tenemos nuestras verduras. Vamos con el pescado. En una sartén caliente, agregamos un poquito de aceite y la mantequilla restante. Una vez derretida, ponemos nuestro pescado al centro y con ayuda de una cuchara vamos a bañarlo con la mantequilla. Una vez que esté 3/4 partes blanco, le damos la vuelta y esperamos a que se cocine por completo y lo retiramos del fuego. Con una servilleta puedes quitar el exceso de grasa. Para el emplatado, pondremos un poco del puré. Lo extendemos con una cuchara, colocamos nuestro pescado sobre el puré y terminamos con los vegetales alrededor del plato. ¡Y listo! Ahora tenemos nuestra pesca del día con hongos y puré de camote. Como pudiste escuchar, este platillo sabio es versátil, sencillo y nutritivo. Esta preparación tiene un costo promedio de 261 pesos y rinde para 6 porciones. Sin duda, una gran opción para incluir el pescado en tu alimentación. Anímate a prepararlo y cuéntanos cómo te fue. Antes de despedirme, les quiero recordar que un platillo sabio es aquel que además de ser muy fácil de preparar, combina buen sabor, balance nutricional y rinde para varias porciones. Soy el chef Jorge Díez y fue un gusto estar con ustedes en el Platillo Sabio Profeco. Hasta la próxima.
2: Vista del consumidor.
1: Recuerda que también puedes consultar la receta en la Revista del Consumidor, en su versión digital, impresa o en nuestro canal de YouTube, Profeco TV.
2: Tomate, tomatillo, tomate de cáscara, no importa cómo lo llames, seguro lo has probado en una salsa verde, en un guisado o como base de unas buenas enchiladas. Su nombre cambia dependiendo de la región del país, pero en náhuatl se le conoce como miltomatl, que proviene de mili, sembradío o milpa, y tomatl, tomate. El tomate verde es una hortaliza que se cultiva desde la época prehispánica y que ha sido parte fundamental de la cocina mexicana, sobre todo para preparar guisos y salsas. Tiene una piel lisa y algo pegajosa y viene envuelto en una cáscara seca que lo protege de la humedad y la pérdida de agua. Su sabor es diferente. Puede ser ligeramente ácido o incluso dulce, dependiendo de la variedad.
1: Su importancia también se debe a que se cultiva en todas las entidades del territorio nacional. Y lo mejor, está disponible todo el año, aunque sus meses de mayor producción son marzo, agosto y octubre. Los estados que más producen son Sinaloa, Jalisco y Zacatecas.
2: Vista del consumidor.
1: En 2023, la producción en México alcanzó las 757.880 toneladas. Esta producción se destina tanto al mercado interno como a la exportación. En 2023, las exportaciones de México alcanzaron un máximo histórico de 181.168 toneladas. Esto significó una captación de 107 millones de dólares. El destino principal fue Estados Unidos, que recibió 99.9% de esta hortaliza. El resto se distribuyó entre Canadá, Emiratos Árabes Unidos, Belice, República Checa y Reino Unido. Aparte de los beneficios económicos que su exportación brinda al país, podemos encontrar otros beneficios a la salud. Los tomates aportan fibra dietética, niacina, potasio, magnesio, fósforo, cobre y hierro, así como vitamina C y vitamina K. Además, la planta entera puede utilizarse con fines medicinales. Raíz, fruto, hojas y cáliz. Con su cáscara se prepara una infusión que elimina la caspa. Puede combatir la calvicie y reduce el dolor de oídos. Como puedes escuchar, este pequeño fruto tiene mucho que ofrecer. Y por si ya estás pensando en qué platillo incluirlo, aquí van algunas recomendaciones de compra.
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1: Elígelos de color uniforme y verde brillante. La cáscara debe estar seca. Su consistencia debe ser firme. Evita que tengan la piel aguada. No los elijas de color verde muy intenso ni con tonos amarillos. Si los vas a consumir de inmediato, recuerda elegir los maduros. No deben tener mal olor. También te recomendamos visitar la Revista del Consumidor, pues podrás encontrar información adicional sobre el quién es quién en los precios de la Profeco, que te muestra los precios mínimos, máximos y promedio por kilogramo de tomate verde, con y sin cáscara en distintas ciudades del país. Y si quieres conocer otras opciones para agregar el tomate verde a tu alimentación, en el canal de YouTube Profeco TV podrás encontrar algunas recetas como ayocotes con carne de cerdo en salsa verde o un delicioso mole de olla verde.
2: Vista del consumidor. El tomate verde es un alimento con gran valor nutricional, económico y cultural. Consumirlo de forma informada es una forma de cuidar tu salud y tu bolsillo. Anímate a preparar estas recetas y compártenos tus resultados en redes. En Facebook nos encuentras como Revista del Consumidor MX y Profeco Oficial. En Instagram estamos como arroba Revista del Consumidor MX y en X las cuentas son arroba R del Consumidor y arroba Profeco.
1: Para acceder a todos los contenidos que la Revista del Consumidor tiene para ti, suscríbete a través de nuestra página revistadelconsumidor.profeco.gov.mx. Y recuerda, la Profeco te cuida y te protege. Si tienes alguna queja o denuncia en contra de un proveedor de bienes o servicios, comunícate con nosotros al teléfono del consumidor al 5555-688722 y al 800-468-8722.
2: La Profeco está contigo. Nos vemos en una próxima edición de Revista del Consumidor.
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3: Estoy de regreso, vámonos con más bromitas. ¿Quieren su bromita? Multilínea sin costo, 807-26-3482. 800 Pandita también en directo hacia los Estados Unidos por la aplicación de Claro Música, 855-2611-804. O entra a mi portal elpandazambrano.com y ahí encuentras toda la información. Estoy en Toluca. Ahí está Nancy. ¿Cómo andas, chaparrita?
4: Hola, buenas noches, Pana. Bien, gracias.
3: ¿Qué haces, muñequita? Toda máquina. ¿Qué onda? ¿Para quién tu bromita, Nancy?
4: Para mi novio.
3: ¿Para tu novio? Órale, ¿cómo se llama tu novio?
4: Jorge.
3: ¿Y cuánto tiempo con Jorgito?
4: 2 meses.
3: Bien poquito. ¿Y dónde se conocieron o qué onda?
4: Fuimos exnovios.
3: Esta es una segunda etapa.
4: Ajá, nos conocimos en una fiestecita. Y pues andábamos ahí bailando y charlará y pues me pasó su número y salimos y pues se volvió a dar.
3: Muy bien, ¿y qué bromita para Jorge?
4: Pues le va a decir mi mamá, bueno, le va a marcar a mi mamá que me termine, que porque mi ex pareja quiere regresar conmigo.
3: Oye, ¿y Jorge dónde vive? ¿Ahí mismo en Toluca?
4: Jorge vive aquí, pero salió de viaje a trabajar.
3: Ah, ¿y cuándo se fue? ¿Cuándo regresa?
4: Se fue hace 15 días y pues la verdad me dijo que iba a regresar el 27 de este mes, pero supuestamente le comentó a mi hermana que regresa dentro de 8 días, no sé, creo que me tiene una sorpresa, algo así.
3: Ok, ahora, ¿y de qué se trata la bromita?
4: Mi mamá le va a marcar, le va a decir que ya regresé con mi ex.
3: Ok, ¿y cómo se llama tu ex?
4: José Luis.
3: ¿Y hace cuánto tiempo terminaste con José Luis?
4: Hace 1 año.
3: Ah, pues ya un buen ratito. Entonces participa tu mami.
4: Sí, mi mamá.
3: ¿Cómo se llama la chancluda de tu mami?
4: Rosy.
3: Ok, entonces Rosy le habla a Jorge. ¿Y qué le va a decir, Nancy?
4: Le va a decir que me deje en paz porque ya mi ex va a regresar conmigo, nos vamos a ir a vivir juntos y que pues ya me deje en paz porque mi felicidad es él. Y que la niña quiere ver a su papá y muchas cosas más.
3: A ver, espérate, pero platícame, ya me sacaste una niña y su papá, ¿de qué niña y papá me hablas?
4: Bueno, es que tengo una hija con mi ex esposo.
3: ¿Y hablas del tal José Luis?
4: Sí.
3: Ande, es que explicas bien extraño, mi hija, no manches. Como si uno conociera tu vida. Ok, entonces con José Luis tienes una niña que se llama ¿cómo?
4: Yatsiri.
3: Ok, ¿qué edad tiene?
4: 1 año, 4 meses.
3: Un año, cuatro meses. ¿Cómo se lleva Jorge con Rosy, con tu mamá?
4: Pues bien.
3: ¿Bien, bien o bien a secas?
4: Bien, bien.
3: Bueno, entonces, por lo que te entiendo, José Luis regresa, habla con tu mamá, habla contigo, hay como una oportunidad, un reencuentro por Yatsiri, por tu hija. Entonces, ajá, Rosy le habla a Jorge para decirle que José Luis ya habló con ella y para que hable contigo y termine las cosas en paz de tal forma que se retire por el bien de la familia.
4: Sí.
3: Ok, bueno, entonces esa parte la dice tu mamá. ¿Y tú qué? Sí, tienes que aceptar, ¿no?
4: Sí.
3: Pero supongo que le vas a explicar bien, porque si le vas a explicar como a mí, está complicado. Ok, comunícame a Rosy. ¿Cómo está, Rosy? Buenas noches.
4: Buenas noches, bien.
3: ¿Cómo está la trompuda?
4: No, no soy trompuda, quiero beso.
3: Oye, chiquilla, ¿qué edad tiene tu hija?
4: 20,
3: ya con hijo y todo. No, ya entendí. Oye, ¿y de quién es la idea de la broma, tuya o de Nancy?
4: De Nancy.
3: ¿Y te embarró para participar?
4: Sí, a ver, ¿cómo voy a estar yo bailando ahí?
3: Nah, está chida la broma, pero vamos a tener que echarle cookie aquí, porque sí tienes que explicarle, Jorge, no le vayas a hablar como yerno, ni mucho menos. Oye, Jorge, tengo aquí un problema, vino José Luis, ha estado hablando con Nancy, hay una reconciliación, todo por mi nieta. Tú conoces a Yatsir, está muy pequeña, ellos van a reconciliarse, ya José Luis me pidió la oportunidad, yo les estoy dando la bendición, pero yo que quiero es que las cosas estén bien. Tú estás trabajando en Guadalajara, así que te comunico a Nancy para que arreglen las cosas y terminen esto ya como debe de ser, ¿ok? Así de sencillo. Listo, marcamos, en directo desde el Panda Go Center, las bromas están en el Panda Show.
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3: Listo. Va, acción. Aplícate, Rosy.
4: Bueno, Jorge.
11: Sí.
4: Mira, no sé qué es lo que esté pasando aquí con Nancy. Lo que pasa que ya vino, José Luis, ya vino a hablar conmigo. Entonces, sí, él ya quiere hacer las paces con Nancy, todo por la niña, y pues tú sabes cómo es la niña, ¿no? Entonces, él ya me pidió una oportunidad, y pues yo se la voy a dar. No sé si ya Nancy te avisó, no sé. Lo único que te quiero pedir que pues la dejes en paz, la dejes ser feliz ya. Entonces, pues yo ya quiero que no la busques, que la dejes en paz. Él vino, habló conmigo, me está pidiendo oportunidades, pues yo se la voy a dar, porque yo quiero ver feliz a Nancy.
11: No sé.
4: ¿Cómo? ¿No sabes por qué? Habla tú con Nancy para que veas cómo va a terminar esto, para que la dejes ser feliz con José, o no sé. Yo te la voy a comunicar.
3: Pero espéreme, suegra, yo primero hablo con él. Bueno, yo hablo primero con él. Jorge, habla José, tenemos una hija, Nancy y yo. Entonces aquí está conmigo y pues ya arreglamos las cosas por mi hija, por Yatsiri, y sé que tú no estás aquí. Entonces, pues mira, te voy a comunicar a Nancy, pues nada más hablen ya para que pues ya le dejes de hablar y todo. Porfa. Nancy.
4: Bueno, Jorge.
11: Dime.
4: Oye, pues es que ya vino José y me voy a dar otra oportunidad. Y pues ahora sí quiero que me dejes sin paz ya. Lo que pasó, pasó, y pues ya tú por tu lado y yo por el mío.
11: No, pues así como...
4: ¿Así como?
11: Ya no sé qué decirte. Ya vi que no confiamos en mí ni en los dos. Pero bueno, yo a mí, te lo vuelvo a repetir. Yo sé que lo...

0: pues me lo dejaste llegar y todo, pero sí, no hay problema.
1: Pero es que lo estoy haciendo por nuestra hija, o sea, entiéndelo también, o sea, no es por mí, es por ella.
0: Bueno, sí, bueno, está bien, también estás es por tu niña.
1: Por favor, entiéndeme, yo lo hago por ella.
0: Ajá.
1: O sea, tú te fuiste y pues nos dejaste solas y pues él vino y pues hablé con él y me dijo que va a cambiar y pues ya, de hecho, ya me voy a ir a vivir con él.
0: Ajá, órale pues, ya está bien.
1: De hecho, José Luis sabe de ti y pues quiere agradecerte de, por el tiempo que estuviste con nosotras.
0: No, ni qué, ¿para qué me agradece? Pero así que...
1: Y como te lo dijo, ya no quiere que nos busques.
2: Dile que si le debo algo, pues se lo pago, no hay problema. Si invirtió algo en mi niña...
1: ¿Ya lo escuchaste?
0: No.
2: Bueno.
0: ¿Qué pasó?
2: Oye, pues si te debo algo o algo que le hayas dado a mi niña, pues tú dime. O sea, yo lo que no quiero es que haya ningún pretexto para que la busques. O sea, ni busques a Nancy ni nada. Ya hablé con mi suegra, pues creo que ella también fue bastante clara, ¿no? Hubo problemas, sí, pues cosas del pasado, pues, sí, pero... Bueno, pues ahora nos convertimos en un presente y pues tú te conviertes en pasado. Entonces, pues sí, quiero que dejemos las cosas bien. ¿Qué te debo?
0: No, mira, la neta mejor es... ¿Qué te puedo decir, la neta?
2: Pues, ¿cómo es, hablemos bien, o sea, pues hablemos bien, güey. Pues aquí no se trata de pelear, pues, por eso te estoy diciendo, pues ¿qué hacemos? O bueno, sea, yo lo que quiero es que me garantices que ya no la vas a buscar, porque mira, no quiero broncas. O sea, ya he tenido muchos problemas en la vida como para tener otro. Entonces, por eso estoy hablando clarito. ¿Cómo va, clarito?
0: Ajá. Solo le puedo decir, me voy a dejar, me voy a, ahora sí, a olvidar y a dejarla como, como siempre la había hecho antes, cuando nunca la había yo visto. Y así, sin problemas.
2: Entonces, mira, te voy a pedir un favor.
0: Ajá.
2: Si tienes algo que hablar con ella, algún pendiente que hayan tenido durante este tiempo, algo, algún detalle, es momento que lo hablen. Porque después, pues, a partir de mañana, nada de que, no, pues necesito hablar contigo, es que me quedó este pendiente, tenemos que arreglar esto. Entonces, pues déjate la paso. Y de una vez lo que tengan que hablar, pues a cerrar los circulitos. Como te lo dije, Nancy, pues habla con él. Después no hay pretexto. O sea, ya tu mamá le consta lo que estamos quedando. O sea, porque si no, después va a estar cañón.
1: Bueno.
0: Sí, dime.
1: Pues sí, porque es lo que oíste, ya regresé con él, me voy a ir a vivir con él, entonces pues lo que quiero que ya no me busques, que ni por un pretexto ni nada, olvídate de mí, olvídate de la niña, y pues es que José Luis es lo máximo, en serio, te lo juro, y pues lo amo con todo mi corazón, y pues no pienso dejarlo.
0: Dale, pues, sí. Yo espero que seas feliz.
1: Búscate a una buena mujer.
0: Ajá, sí, yo lo sé. Sí, yo lo sé. Y pues ahora sí, cuídate mucho. Cuídense mucho y yo... Mira, yo como si por la nada. Me doy cuenta como si no, ahorita ya no estuviera. Vas tu vida, yo voy a hacer mi vida y punto y se acabó.
1: Okay, sí, porque pues igual yo hasta con José Luis, pues... Igual regresamos por la niña y porque pues nos queremos y tú sabes perfectamente que pues el amor no se ha terminado. Yo igual te lo comenté una vez, es el papá de mi hija y nunca lo voy a olvidar. Y pues es el mejor y lo amo con todo mi corazón y ahorita se armó de valor para venir a hablar con mi mamá y pues mi mamá me apoyó y pues ya de hecho ya me voy con él.
0: Está bien, es que más te puedo decir, nosotros ya fue el pasado. Tuvimos un rato bueno, un rato conviviendo y todo. Pero pues igual, cuídense mucho.
1: Sí, igual tú también, cuídate mucho. Fue un placer conocerte y échale muchas ganas. Que te encuentres una mujer que de verdad te quiera y que te sepa valorar por lo que eres, ¿ok? Ya no quiero que me busques, borra mi número, borra todo, por favor. Ya no quiero saber nada de ti.
0: Sí, claro que sí. Eso.
1: Oye.
0: No me encargo.
2: Dale. Pero que sea verdad, Jorge, no la estés buscando, ni mucho menos, ¿eh? Ella te lo está diciendo.
1: Te voy a pasar a mi mamá para que se despida de ti.
0: Órale, sí.
2: Suegra.
1: Jorge.
0: Mande.
1: Pues espero que entiendas a mi hija y la comprendas. Es por su felicidad de las dos. Tú sabes lo mucho que las quiero. Y más que nada, cuenta cómo amo a mi niña. Entonces, para que yo las vea felices y tranquilas, pues el favor que te pido que ya no las busques. Y sí, pedir otra cosa, si se te debe algo, pues como te dijo aquí José Luis, pues dinos y ya nosotros te lo damos.
2: Yo le pago. Ajá.
0: No, pues de hecho, al contrario, yo le dije, nomás con un apoyo, no le estoy ahorita ni le estoy haciendo ni le estoy cobrando nada. Bueno, todo lo que tuvimos lo daba de todo corazón, no se lo estaba yo cobrando, ni cuando peleábamos, te los cobraba yo. Pero, bueno, conmigo no hay problema, conmigo no hay problema. Yo sé que sí, de la solución de que están haciendo, que lo hacen por su niña, porque pues esa niña necesita de cariño, amor, que esté juntos con sus papás, que nunca la dejen sola. Eso sí es tener obligaciones de los dos.
1: Pues sí, tú que debes entender, porque de hecho pues es su papá y como lo escuchaste, y él ya se disculpó y todo, ¿no? Y pues ese es el favor que yo te pido, nada más que no las busques y las dejes en paz.
0: Ah, claro que sí. Sí, no se preocupe. Bueno, lo mismo que...
1: Pues mira, yo como... Yo creo que yo te demostré un cariño. Aquí ya ves que todos te queríamos, te queremos, a lo mejor por lo que eres, por lo que vales, ¿no? Pero pues sí, como te voy a repetir, te agradezco todo lo que hiciste por ellas. Y pues es el bien por mis hijas. Ya ves que yo las amo.
0: Ok, no, igual se les quiere con cariño. Y ojalá y sean felices.
2: Suegra, regáleme un cafecito, ¿no? Yo mientras platico. Cierra la puerta. Bueno.
0: Sí.
2: Sopenco, ya escuchaste. Aquí estoy solo tú y yo. Entonces, ¿cuál? Mira, si no quieres problemas y quieres conocerme realmente quién soy, ya le diste la palabra a Nancy y a mi suegra. ¿Te aceptas?
0: Sí, sí.
2: Algo como... Estoy hablando, perro, estoy hablando. Porque aquí hay muchos pantalones.
0: Así es.
2: Y ha habido problemas con Nancy, sí. Lo reconozco, sí. Pero también se va a echar la cabeza. Y todo es por mi niña. ¿Qué quieres decir con eso?
0: Pues no.
2: ¿Y eso qué te importa? ¿Eso qué te importa? Los problemas que hayamos tenido, Nancy y yo, tenemos una niña. Por eso te estoy diciendo, perro. Dime cuánto te debo y va. Pues no. Por eso, precisamente, para que no te acerques a mi mujer.
0: Feliz y ya.
2: Pues ya dijiste, Timorato, cualquier cosa me vas a conocer. Ya hablé por las buenas. Órale, cámara. Entonces, no la busques. Y nada más te voy a preguntar algo para que la neta me lo contestes.
0: Va.
2: Dime cómo se oye el Panda Show, que es una broma.
3: ¡A toda máquina!
2: ¡Sopenco, estás en las bromas del Panda Show! Jorgito, estás en Guadalajara, ¿verdad? Préndela tu radio a la 95.5. Está acá Nancy en Toluca escuchando la 97.7. Estamos en Claro Música. Una broma de Rosy y Nancy para ti. ¿Quién habla primero, Nancy o Rosy?
1: No, Rosy.
2: Échale a Rosy.
1: Jorge.
0: Vale.
1: Discúlpame, pero pues es que él es tuyo, con todo el cariño que te teníamos, ¿eh?
2: Se nota, ¿eh? Se nota cuánto cariño te tienen, Jorgito.
1: Pero fue ya de Nancy.
2: Oye, Jorge, pero... ¿tú conoces a José Luis?
0: No.
2: Qué bueno, porque pues, la neta ni me pidieron que entrara, pero bueno, pues tuve que entrarle para darle ahí el punch, porque si no... Nancy, ¿por qué la bromita el noviocito?
1: Porque lo quiero mucho y para que se dé cuenta que nunca lo voy a cambiar, porque es el mejor. Bueno, siempre ha estado conmigo.
2: Es el mejor. ¿Es el mejor en qué? ¿En qué? Chale, si tienes 20 años, ya tienes un hijo, no sé cuántas relaciones, y diciendo, ¡ay, es el mejor! Más bien, Jorge, eres el mejor en turno, compadre, no sabemos el día de mañana.
0: No puedo creer.
2: Lo mismo le decía a José Luis, eres el mejor, hazme un hijo y mira.
1: ¿Cómo crees?
2: Ahorita te dice, eres el mejor, manténme a mi niña, y ahí lo tienes como baboso, pues eres el mejor.

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2: Bueno, mi gente, estoy de vuelta con ustedes en este jueves 14 de mayo del 2026. Están escuchando las bromitas del Panda Show aquí a través de La Mejor FM. Estamos en cadena, llévate el Oppo A5, el Panda Cell. Es de colección, está increíble. 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Así es que comunícate si estás por La Mejor FM y haz tu bromita al 807-2634-82. 800 Pandita desde los Estados Unidos por Claro Radio. 855-2611-804. Más bromitas, más diversión. Y tengo a René. Hola, ¿cómo estás?
3: Bien, bien, bien, gracias, Pandita.
2: ¿Para quién es la bromita? ¿Quién es la víctima?
3: Para mi esposa.
2: ¿Qué se llama?
3: Jacqueline.
2: Órale, ¿y por qué ella la víctima?
3: También te escuchas relativamente cuando andamos en el carro.
2: ¿De qué se trata la bromita para Jacqueline?
3: Mira, tú, bueno, todo se fue juntando, ¿no? Y aproveché esta situación de que tuvimos una pequeña, no discusión, pero sí unas pequeñas conversaciones no adecuadas. Haz de cuenta que ella no está de acuerdo, yo sí, o no, o yo no, pero surgió de un hijo mayor que tiene ella.
2: Ah, ¿verdad? Ok, o sea que no es tuyo.
3: No.
2: O sea, es tu hijastro.
3: Exacto.
2: Está bien, pero Jacqueline y tú llevan ¿cuánto tiempo?
3: Nosotros llevamos 17 años.
2: Ah, caray, pues ya toda una vida. ¿Y tienen hijos ustedes?
3: Sí, de ese chavo tengo otros 4 niños.
2: Ah, oh, pues no han perdido el tiempo, ¿eh? O sea que Jacqueline es toda una máquina de hacer bebés.
3: Exacto.
2: Ok, ¿y este

0: hijo creció como tu hijo?
1: Cuando la conocí, el niño tenía 7, 8 años.
0: Ah, chiquillo. ¿Y ahorita qué tiene? ¿Qué edad?
1: Tiene 23, 24 años más o menos.
0: Okay, ¿y te dice papá o no?
1: Jugando, sí, o sea, somos muy bromistas.
0: Okay.
1: Nos llevamos muy, hasta un poquito pesado. Tú eres mi papá, no eres tú no eres mi hijo. mejor un perro es más fino que tú, güey.
0: O sea, okay, entonces es muy relajada la relación.
1: Más o menos.
0: Ok, ¿y qué más? Sígueme platicando.
1: Sí, mira, apenas ayer se suscitó un problemita que fui a trabajar.
0: Uh-huh.
1: Donde trabajo, donde vivo hay cámaras de seguridad y todo, y veo monitoreando por la seguridad de mis hijos.
0: Ok.
1: Y ayer este chavo llegó trabajando en una aplicación de taxi y llegó a las... Llegó tarde, ¿no? Estos días ha estado acercando a su mamá por X motivos que él tiene personales.
0: Ok.
1: Y como yo no soy muy afán de... Tuvimos anteriormente muchos problemas con lo de mis suegros, de que era muy protegido ese chamaco por ellos. Entonces, tipo, no querían que yo me metiera, meterle, digamos, mano dura, darle consejos, hacerme, o sea, cargo como debe de ser cuando yo la conocí.
0: Ah, o sea, en esto sí se puede, pero en esto no.
1: Ándale, ya le hice el clavo.
0: O sea que la manutención sí, pero tú no eres su padre, no lo puedes educar.
1: Exacto, algo ahí similar, ¿no?
0: Y
1: el chavo, pues, otra tuvo problemas otro lado, ya no lo quieren en otro lado donde estaba con su abuelita. Y ya poco a poco se anda arrendando por acá, anda rentando y es más o menos que le das la mano y agarra la pata.
0: Ok. Oye, entonces la idea es llamarle a Jacqueline, ¿y de qué se trata la bromita?
1: Se viene a quedar un día y viene a ver a sus hermanos. Yo no soy en esa negativa, pero digo, se tienen que hablar las cosas. Oye, ¿me puedo quedar a vivir aquí o puedo quedar hoy a dormir aquí? Oye, esto que el otro, no, nomás es hacer las cosas por hacerlas, ¿no?
0: Claro, se convierte en conchudo. Y supongo que tu mujer, Jacqueline, pues es su bebé, aunque ya esté bastante crecidito. Exacto. Pues obviamente ahí. Sí, mijito, ¿cómo no? Vente para acá, aquí está tu mami.
1: Exacto, entonces el sábado para acá se ha venido a quedar. Como yo trabajo de noche, pues ese es el pretexto de que se viene a quedar. Y ya no se va hasta el otro día temprano, se va temprano para que yo no nos crucemos en el horario. Ya no lo vamos a poder sacar de aquí, avísame por qué se están haciendo esas cosas, ¿no?
0: Ok, entonces debo entender que la broma es enfrentar a Jacqueline, vas a tocar este tema con ella y que le vas a decir, ya es momento de que pongas las cosas en su lugar, no quiero problemas, y pues él ya salió, ya es tierra de otro costal, solamente a visitarte, no quedarse, ¿y eso?
1: Exacto, por ahí va el asunto directo, diciendo, ¿sabes qué? Pues ya, ¿no? ¿O qué onda? ¿O cómo le vamos a hacer?
0: ¿Cómo se llama tu hijastro? Que no te he preguntado su nombre. Iván.
1: Iván.
0: Tienes 3 hijos más. Tienes que utilizar esa bandera por el cual estás tratando el tema por teléfono. Porque si no te va a decir, oye, pues ya cuando llegues lo hablamos. ¿Sí me entiendes? Decirle, oye, ¿sabes qué, mi amor, Jacqueline, gordita, como le digas? Quiero hablar contigo y lo estoy haciendo por teléfono porque no quiero que mis hijos me escuchen. Que es un tema muy delicado. Yo sé que es tu hijo Iván, yo lo quiero mucho, pero pues aquí es la formación y ya es harina de otro costal y he visto por las cámaras, te lo he dicho, le he dicho entre broma y broma, le he comentado, pero a ver, ¿sabes qué, mamá? Si es momento que te me pongas las pilas y definas a ver qué onda. ¿Por qué no estoy de acuerdo? Entonces, tienes que ponerte bien trucha, ¿ok?
1: Sí, pues esa es la idea que ya tenía yo, de que si lo pongo un ultimato, él o yo.
0: Una preguntita, ¿sabes hacer llamada de 3 o no?
1: No lo he hecho.
0: Ahora, no lo hace, ching, me lleva el 3.
1: Estamos todavía con las plumas en la cabeza.
0: Ok, pero entiendo. ¿Qué edad tienes, René?
1: 41.
0: Bueno, que hasta 41 años y no sabes hacer una llamada de 3, güey.
1: No nos metemos casi a la tecnología por la chamba, porque llega a dormir en el día y córrele a la
0: chamba. ¿Hace cuánto tiempo hablaste hoy con tu mujer? ¿Han hablado?
1: Ayer, hoy, hace rato, porque mis hijos salieron a jugar con unos amigos, los dejé encargados mientras ella regresaba de un mandado.
0: Ok, ¿ella sabe que estás trabajando?
1: Ay, diciéndole que, ¿sabes qué? Era mi niña, como hizo una portabilidad de compañía, no entran bien las llamadas. Le digo, oye, le estoy marcando a la niña, no contesta. Sí, yo también le estoy marcando, no entro. Entonces, con ese pretexto, oye, pues, ¿dónde estás marcando? Pues, estoy marcando mi número, no te digo que ando fallando la línea.
0: Señores, en directo desde el Panda Bus Center, la diversión, las bromas. ¿Estás mal o qué?
1: Poquito malo de la garganta.
0: Chale, pero pareces perro. Marcamos las bromas en el Panda Show.
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3: Hola, Panda, buenas noches. Te mando un abrazo muy, muy fuerte y pues siempre escuchándote. Aunque cambies de horario, aquí estaré siempre. Más de 20 años de seguirte y pues siempre me alegran las tardes. Hay días que son difíciles y pues estarte escuchando, pues me alegra. Muchas gracias, un abrazo muy fuerte y que sigas triunfando. Mucho éxito, Panda.
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9: Bueno.
10: ¿Qué pasó?
9: ¿Qué pasó?
10: Oye, ahorita que tengo tiempo, usted cómo se quedó con lo de ayer, porque la neta no me gustó cómo me contestó también de lo de ayer. Y yo te lo dije para que...
9: Yo creo que eso lo tenemos que hablar tú y yo personalmente, no porque...
10: Mira, te estoy hablando bien porque te digo, no me gustó tampoco ayer tus contestaciones, y yo te lo
9: digo... Es que así me siento, René, como que aquí en la casa yo no puedo hacer nada.
10: A ver...
9: Aquí en la casa yo no puedo opinar porque todo te molesta, tú sabes muy bien que yo a mis hijos los voy a ver siempre.
10: Sí, pero entiéndeme, si yo también, yo no te he apoyado. Y no quiero hablar de personal porque no quiero que los niños nos vean peleando. Por eso no quiero...
9: Y aquí está ahorita Javier. Está aquí Javier conmigo.
10: Pues sí, pero no escucha realmente tanto lo que es.
9: Que yo creo que mañana Javier va a la escuela.
10: Mira, yo mañana tengo unas cosas que hacer. Tengo que ver lo del préstamo. Tú sabes cómo andamos ahorita con la situación. Pero sí, no me gustó la actitud de que lo que tomas. Yo creo que hemos hablado de esto. He dicho, ¿sabes qué? Dime las cosas, quedamos en hablar, y sabes que él se va a venir a quedar unos días, no sé, X cosa. Yo creo que no te he dejado de apoyar en un tiempo, pero también la actitud de que escondidas siempre, no, y lo que también, a ver, escúchame tantito, lo que no me gustó a mí también de ese sábado que me dijiste que se iban a ir a no sé a dónde se iban a ir, a las 4 de la mañana, ¿qué hacía? Iban entrando a las 4 de la mañana.
9: Iván se fue después a trabajar. Una vez vino aquí.
10: Escúchame, ¿qué hizo él entrando a las 4 de la mañana?
9: Iván le di mis llaves.
10: Vale.
9: En una ocasión Iván se fue, vino aquí y se fue a trabajar.
10: El sábado. Un sábado que hace.
9: Un sábado. Un sábado se fue.
10: Desde ahí.
9: A ver.
10: Yo vi que se fue a dejar el carro al estacionamiento, se volvió a regresar donde deja el carro, aquí, a esconder, a que bajaran. A ver.
9: Salí y le dije, no te pongas aquí, vete al lugar donde siempre no lo presta.
10: Bueno, eso, pero todos estos días...
9: Ahí estos días, nada más que día vino. Ayer vino a dejar al pastor aquí a la Aurora, que Manolo le dijo que lo trajera.
10: Sí, pero la cuestión
9: y
10: es de que...
9: Pasó y le dije que se pasara a comer, porque él no tiene estufa, no tienen dónde hacer su comida.
10: Lo entiendo, pero no se puede hablar. A ver, pero no se puede hablar las cosas. A mí las acciones me hacen pensar otra cosa. Y vamos a revisar los viejos tiempos, con pretextos y todo, y al rato, ¿qué onda? Al rato yo no lo podía decir nada porque te vas a enojar y como siempre sacas. Es que mi hijo, como dices tú, mi hijo, ajá. Y por eso vamos a estar peleando y no podemos hablar. Oye, yo no puedo hablar. Oye, ¿sabes qué, René? Voy a venir a comer aquí porque no estoy acá. Yo me he portado mal en esos días, en esos tiempos. No, ¿verdad? A mí me molesta que...
9: Pues en una ocasión, sí.
10: A mí, excepto, pero a mí las actitudes que hacen, me hacen ver que cuando les conviene, me comunican las cosas. Cuando no... no me interesa, y es a mí, sabes que a mí lo que también me...
9: ¿Qué te lo que oculta?
10: Precisamente porque me enojo. Entonces, ¿qué quieres? ¿Que esté feliz? ¿Alentarme yo después de las cosas otra vez?
9: ¿Qué cosa estoy haciendo mal para que se molestes y todo?
10: A ver.
9: O sea, yo creo que mi hijo, si viene a verme y se queda aquí, pues es mi hijo.
10: ¿Pero ya del diario?
9: Pues hay que tomar, yo creo que la mejor solución para esto, ¿no?
10: Por eso, dime si yo estoy mal en algo, en donde ha estado Iván, ¿por qué no lo quieren? Nada más respóndeme eso. ¿Por qué no quieren a Iván?
9: Sea como sea, sí, Iván es un hijo de la y ha tenido problemas con todo mundo y todo mundo le
10: vuelve
9: la espalda.
10: ¿Y tú qué has
9: ¿Pero
10: hecho?
9: ¿Qué crees?
10: ¿Tú qué has hecho
9: que cuando necesitan a Iván, siempre está de Iván apoyando a todos?
10: Exacto, tío, ¿por qué llegar a estas estancias?
9: Ni modo.
10: ¿Tú qué has hecho con él?
9: Pues quién sabe, a lo mejor con todos mis hijos, como tú me lo has dicho,
10: me
9: ven la cara, todo.
10: Con todos los has hecho, porque al principio, Iván, no lo veías y veías más a Magali.
9: Pues a lo mejor ese es mi remordimiento que tengo de que a Iván siempre dice un lado.
1: Y ahora, entonces, pues, tuyo es remordimiento y no sacar a tu hijo adelante, que ya se haga un hombrecito, se haga responsable en sus cosas para que al futuro, ¿qué va a hacer el día que no esté?
9: Yo creo que todos nunca somos responsables a la edad que sea. Todos tenemos
1: derechos. Exacto, ¿pero qué?
9: Que no maduramos y necesitamos apoyo de
1: ¿Y él cuándo lo vas a hacer?
9: Que a lo mejor nunca, eso es lo malo mío.
1: Reconociendo lo que te estoy diciendo ahorita, ¿no?
9: Queriéndoles resolver la vida, a lo mejor, es mi gran defecto.
1: Pero entonces me estás dando la razón de lo que estoy diciendo, lo de que, oye, Iván, no manches, hijo, por favor, ¿no?
9: Sí, ya lo he dicho, pero no lo voy a dejar sin comer tampoco, no lo voy a dejar en la calle.
1: Es que yo no te estoy diciendo que lo dejes.
9: Sea el peor.
1: Mira, es lo que tiene él, es comodino y hay quien se puede.
9: A lo mejor sí, eso es lo que tiene Iván.
1: Y eso es lo que en muchos lugares donde está y va a estar, no va a caber por eso. Y tú sabes que se lo he dicho, oye, ponte las pilas, oye, Laurita necesita medicamento. ¿Qué ha hecho? O sea, yo me he involucrado en cosas que a lo mejor no me involucro, pero no viene muy apegado a mí, pero tú lo has visto con la niña. Que de hecho tú mismo lo has regañado, ¿no? Pero eso sí, tiene para andar comprando sus cosas por todos lados, hacer por todos lados con dinero y todo, y porque no ha hecho nada. Tú lo sabes desde cuando. No me ha gustado la formación del tico.
9: ¿No te ha gustado?
1: Por eso.
9: Que lo has sobrellevado para
1: llevarlo.
9: Estar bien tú y yo.
1: Porque desde un principio me quitaron el derecho de meterme con él.
9: Pero es que tampoco, o sea, son formas las que tú educas.
1: ¿Por qué se fue de la casa? Cuando estaba en la casa con nosotros, ¿por qué se fue de la casa? ¿Para no tener reglas? Ahora no me salgas que no salió por él, o no quise poner de mi parte para esto.
9: No, o sea, y
1: Magali también, ¿por qué se fue?
9: Magali se fue por mis broncas.
1: Ah, ¿y por qué?
9: Por mis problemas míos.
1: Exacto, ¿y por qué? Al rato voy a seguir María, al rato voy a seguir José. Irse también,
9: pues por eso ya no he hecho cosas.
1: ¿No?
9: No, al menos yo.
1: Y te digo, yo te ya llegó tu fiesta, te voy a ir a trabajar. Nada más te voy a pedir algo. Te voy a pedir algo que mañana yo llegue y lo podemos hacer.
9: Si se puede, sí.
1: No sé si se va a poder, pero es cuestión que tú quieras. Nada más te voy a preguntar qué vas a hacer.
9: Esta es tu casa y tú eres el que vas a decidir aquí.
1: Ahí te va. Vamos a hacer esto. ¿Cómo soy el Panda Show? Que es una broma.
5: A toda máquina.
0: ¡Sí, es un baboso!
9: No digo malas palabras porque hay mucha gente oyéndome.
0: Oye, René, estuve esperando el clímax de la broma porque se trataba a tu hijo. Yo nunca llegaste a ese punto. ¡Nunca!
9: Mi hijo.
0: A ver, tú comentaste, René. Primero déjame te saludo, Jacqueline. ¿Cómo estás, muñequita preciosa?
9: Déjame demonios.
0: Oye, nos enteramos de todo el chisme de la familia. Tú no manches. Oye, me estaba comentando René que lleva tiempo escuchando el Panda Show, que lo escucha contigo. Tenía muchas ganas de hacer una broma, pero no tenía el tema. Y bueno, tú sabes que adora a Iván. Iván, como buen adolescente, ha tenido ahí pues sus altibajas, entonces el chiste es que se agarró este tema. Pero la broma iba a tratar de llegar al clímax de ponerte y atrincherarte y decir, a ver, Jacqueline, ¿tu hijo o yo? Pero nunca llegaste a ese punto, René. Nunca.
1: Se me pasó porque salieron varios temas que yo tuve que aprovechar, tantita.
0: No, pues ya me di cuenta que hiciste una catarsis tremenda.
1: Yo me dije, ya me van a cortar el programa.
0: Pero nunca llegaste a la broma, René.
1: Exacto, eso se me pasó y te digo, ahorita.
0: Ah, mira, qué detalle tan importante se me pasó.
9: Pero me puedes hacer la pregunta todavía.
1: Ah, sí.
0: A ver, ok. Hace cuenta que no hemos terminado la broma. Sí. A ver, hazle la pregunta, René.
1: ¿Tu hijo o yo?
9: Mi hijo.
0: Oye, Jacqueline, pero neta, si fuera real, digo, ahorita, pues es una respuesta lógica, ¿no? Pero neta, te hubiera puesto en esta situación extrema, ¿sí hubieras decidido al hijo?
9: Sí, yo creo que sí, porque
6: he regado, yo creo no soy la mamá perfecta, he tenido muchos errores y a lo mejor es algo que traigo, ¿no?
0: Y ¿qué traes?
6: Una culpa, y pues lo defiendo a capa y espada, sí, ha hecho mil cosas que no van, pero pues un hijo es un hijo y sea lo que sea, siempre las mamás vamos a estar atrás de ellos.
0: Pero mira, Jacqueline, con culpas nunca vas a llegar a un buen puerto. Creo que al lado, según al menos eso siento, tienes un gran hombre, tienes un compañero, tienes al papá de tres hijos tuyos, hay buena relación con Iván, y yo creo que con comunicación y con amor esos resentimientos van a quedar en el pasado, muñeca. Entonces actúa, no solamente trates de justificar solapando a lo mejor ciertas cuestiones de tu hijo, educa, corrige y dale mucho amor, y vas a ver que con eso lo demás te vas a reír, ¿no? ¿No crees?
6: Pues sí.
0: Y bueno, pues dale muchos besitos a René, porque ya viste cómo está la
6: situación. Yo te voy a cambiar la chapa si no entra.
0: Oye, René, dile por qué la bromita, ándele.
10: Quiero, es como se lo dije a Sandito, tienes el ejemplo de mis hijos que van, y no quiero que mis hijos vayan por ese lado también.
0: Ahora sí que este tema es, pero prácticamente el ejemplo que entre broma y broma, la verdad se hace. El claro ejemplo.
10: No me molesta que llegue.
0: No, lo sé, pero hay detalles familiares que obviamente tienen que corregir, y hay ciertas molestias y hay ciertos detalles que, vuelvo a lo mismo, platicando se van a corregir. Jacqueline, René, díganme cómo se oye el Panda Show. Y con esto nos vamos en este jueves 14 de mayo del 2026. Hasta aquí las bromitas del Panda Show por la Mejor FM. Yo regreso mañana. Buenas noches. Adiós. Hasta

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Amigos, muy buenas noches, tengan todos ustedes bienvenidos a esta hora de la programación de La Mejor 106.5 FM. Estás entrando en estos próximos minutos a nuestras añoranzas, las añoranzas de La Mejor, aquí nomás. Soy Manny Santiago, te doy la bienvenida a este segmento. Hasta la medianoche, quédate conmigo porque te voy a estar acompañando con buena música para evocar algún recuerdo, alguna vivencia, algo en especial, específicamente la melodía que te recuerde a alguien en esta noche de jueves, ya 14 de mayo, prácticamente ya mañana 15 días, quincena, la mitad del mes, pues prácticamente ya para iniciar o dar por concluido los primeros 5 meses del año, iniciar con el primer semestre, medio año ya casi, pues a la vuelta de la esquina, y también por supuesto pues ya para disfrutar de la quincena el día de mañana, ¿verdad? Los que cobran la quincena. Felicidades anticipadas a los maestros por su día de mañana, ¿verdad? Van a estar todos ocupados. Ahorita yo creo que están en los preparativos de alguna celebración, previo de una celebración. Pues felicitaciones por adelantado de parte de su amigo y servidor Manny Santiago. Especialmente a todos los maestros que son amistades, conocidos, los maestros de mis hijos, ¿verdad? Para ellos, allá hasta los centros educativos de todas las colonias de Sebastopol, aquí en la colonia Obrera, colonia Los Pinos, ¿verdad? La colonia Grajales, por supuesto, colonia Adolfo López Mateos. ¿De dónde nos estás escuchando? Haz llegar tu saludo para tu maestro en esta noche, si lo prefieres, o para cualquier personita que el día de hoy le quieras dedicar una melodía en especial. En esta noche comunícate al 287-125-7862. Vamos a iniciar este recorrido musical, este viaje por el tiempo a través de la música para evocar ese recuerdo que te trae las añoranzas. Viene sonando Junior Clan. Pero antes de esto, en el bloque de tres melodías en línea, Los Ángeles Lloran con Guardianes del Amor, escuchaste a Joan Sebastián con Tatuajes, y abriendo este segmento, este programa, Perdóname, con la voz de Pepe Aguilar. Se quedan entonces con Junior Clan. Esto se llama Te Engañaron, Corazón.

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1: Estoy de regreso contigo cuando son exactamente ya las 11 horas con 30 minutos, exactamente la mitad del programa. Estamos justamente también a la mitad del mes, a punto de entrar a la mitad del mes, y por supuesto también esperando que sea de tu total agrado este cúmulo de canciones que tenemos para todos ustedes. Déjenme, si estoy llorando antes de la identificación, con Los Ángeles Negros, Mariano Barba y su clásico Aliado del Tiempo, y recordando al grupo Bronco en aquellos años de los inicios con el tema ¿A qué le tiramos? Temas que han ido acompañándonos a lo largo de una vida que pues pareciera que apenas estamos comenzando a entender. ¿Se acuerdan? ¿Recuerdan, verdad? Nos estaban diciendo por aquí que no mencionamos a los maestros que ya están jubilados. Por supuesto que a ellos también les enviamos un cordial saludo. Todavía celebran, ¿verdad? Aunque ya estén jubilados, pero pues bueno, maestros al fin y al cabo, porque prepararon, por sus enseñanzas han pasado infinidad de alumnos, de jóvenes que a lo mejor hoy ya son profesionistas, tienen una carrera, tienen algún emprendimiento, etcétera. Y saludar también allá hasta Valle Nacional al profesor Régulo Santiago Bendaño, mi señor padre, que pues también de igual manera en ciertas ocasiones lo he visto, lo he experimentado de cerca, ¿verdad? Que llegan muchos de sus exalumnos. Me imagino que les ha de suceder a todos los maestros que están en esta misma situación de la jubilación, ya que ya no ejercen, pero se acercan algunos exalumnos a saludarlos, a cruzar, ¿no?, el saludo, las palabras, la cordialidad. Y después de que pues están ahí a lo mejor intercambiando saludos y palabras, o en el momento dice: ¿quién eres? Que pues no me acuerdo, tantos alumnos que he tenido, entonces pues tantos rostros, tantas voces, que pues ya no logran recordar de todo a todos. Entonces pues sí, se entiende, ¿verdad? Pasa en la vida que conocemos muchas personas y a veces no sabemos o no recordamos, la memoria nos juega una mala broma. Pues bueno, vamos a más música para todos ustedes. Recuerden, estamos en Añoranzas de la Mejor 106.5 FM. Comunícate al 287-125-7862. Un gusto, un placer poderlos leer en esta bonita noche desde donde nos estén sintonizando. Sus centros de trabajo, para los del turno nocturno, ¿verdad? Apenas a lo mejor entrando, o estás preparándote apenas para ya salir de ese mismo turno para dirigirte a tu casa. Si vas manejando tu vehículo, con mucha precaución, con mucho cuidado, alguien espera en casita, recuerden. Saludos desde la comunidad de Rancho Alegre, Santa María, Jacatepec, Oaxaca. Soy Efrén Bautista. Si me puedes complacer con un tema de Bronco, Oro. Acaba de sonar Grupo Bronco, amigo, con el tema de ¿A qué le tiramos? Otro temita así con mucho gusto. Ya Bronco ya sonó, pero bueno, con otro temita, claro que sí, con todo gusto. Tenemos en este momento, iniciando este bloque musical, Grupo Liberación, Ese Loco Soy Yo. Continuamos. Son las Añoranzas de la Mejor 106.5 FM.

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2: Las 11:49, con 50 minutos exactamente ya. Qué placer poderte acompañar todas estas noches de añoranzas. Escuchaste antes del breve corte Cariño con la voz de Rigo Tobar, Juan Gabriel interpretando su clásico Te lo pido por favor, la voz de Pedro Fernández, Amarte a la Antigua. Pues bien, como trata el tema, ¿verdad?, de nuestro programa, Amarte a la Antigua. ¿Se acuerdan cómo era antes la conquista? El cortejar a una chica. Bueno, que era, no, antes era por parte de los hombres, la iniciativa tenía que ser siempre por parte de los masculinos, de los caballeros. Las cartitas, un recadito, algún detallito para la dama, ¿verdad? Una flor, una rosita. Ya para los más audaces y atrevidos, una serenata. Bueno, pues ahí está ya, pues más que nada las intenciones, ¿no?, que se tenían para con las parejas en ese entonces. Y pues a nada, armarse de valor para ir a hablar con los padres de la dama en cuestión para solicitar el poder cortejar, poder conquistar, platicar cuando menos, ¿verdad?, en un cierto horario que establecían los padres, para ver a la muchacha, a la chica, llegarla a visitar en un horario prudente. Pues ahora ya todo esto pues ha cambiado, ¿no? Desgraciadamente los tiempos avanzan, los tiempos cambian. Ya no es igual, ahora también hasta por parte de las mujeres hay iniciativa para querer conquistar a los caballeros, a los chicos. Ya todo va cambiando de acuerdo a los tiempos. Pero pues Todavía hay quienes pues se toman esas costumbres, podríamos decirlo así, ¿verdad? Las costumbres. Vámonos a más música, tenemos mucho más para compartir. Antes de que se nos acabe el tiempo, invitamos para que sigan comunicándose al 287-125-7862. Se quedan con el señor Marco Antonio Solís con este de sus primeros temas en solitario, Recuerdos, Tristeza y Soledad. Soy Manny Santiago y regreso después de ese tema para despedirme de todos ustedes y desearles buenas noches.

Las 11 de la noche con 56 minutos. Gracias por acompañarme hasta este punto de la noche, este punto del programa. Tu compañía ha sido de lo más placentero en este programa, en esta noche, en esta añoranza que trajimos para ti a través de la mejor 106.5 FM. Te voy a dejar con el Super Show de los Vázquez y este tema para todos los amigos que se encuentran esta noche entre cuatro paredes. Se los dejo de tarea. Soy Manny Santiago, recuerda, sonríe y sé feliz porque es completamente gratis. Hasta mañana, que pases una bonita noche. Bendiciones.

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Hola, hola, ¿qué tal? Excelente madrugada, ya a las 12 con 18 minutos. Te doy la cordial bienvenida a este tu programa que se llama, que le nombramos, que le pusimos Con Tanto Insomnio FM. Mi nombre es Tania Torralba y es un gusto, un placer estar contigo nuevamente. Ya vine de donde andaba, se me concedió volver, dijera la canción. Es que como todos ya saben que uno necesita pues el descanso y ya traemos la pila bien cargada al 1000, al 2000, al 1000, dijeran nuestros amigos, por cierto, nuestros amigos los vigilantes del patio Las Mariposas. Un saludo muy cordial para ustedes también. Y bueno, ya como saben, como ya es costumbre, en este programa hablamos de todo un poco de la vida de los artistas, consejos, tips de salud también. Y hablamos de lo más importante, de lo que se celebra, de lo que se va a festejar, del día en el que estamos. No, hombre, este programa está buenísimo. Te invito a que te comuniques conmigo al número en cabina 287-125-7862. Es un placer que me acompañes durante el turno nocturno. Este programa tuyo, mío, nuestro, nos demora de las 12 de la medianoche a las 6 de la mañana hasta que cante el gallo, hasta que salga el primer rayito de sol. Y ya estamos a 15 de mayo, a 15 de mayo. Hoy es el gran día del maestro, los maestros. Muchas, muchas felicidades. Todos tenemos un maestro favorito. Todos nos acordamos de ese maestro que era chistoso, del maestro regañón. De ese maestro que dejó huella, que de verdad que lo estimamos, lo apreciamos. Hablaremos un poco acerca de esto. No, hombre, se va a poner bueno el día de hoy.

Así es por eso que nos vamos a ir con algo de música, algo de nuestros amigos Broncos, se llama Los Castigados. Quédate conmigo ya a las 12:20. Yo soy Tania Torralba y estás en sintonía de la mejor 106.5.

0: Así es, y ya las 12 con 21 minutos, 21 minutos, 28 minutos, chamacos. Ay, no, qué bárbaro, de veras. Hablando de libros tontos, chamacos. Oigan, y es que todos tenemos en mente las frases que nos decían los maestros. Todos teníamos un maestro favorito. Y una de las frases más populares de los maestros que siempre nos decían era, por ejemplo, siempre decían: ya terminaron de copiar porque si no les voy a borrar el pizarrón. Oigan, y es que antes los maestros como que eran más, no sé, como que nos daban reglazos en las manos, ustedes recordarán. Como que sí te daban como que más así con la regla ahí en la mano. Ya ahora en estos tiempos pues ya no se puede, no sé, es premio o castigo, no lo sabremos. También luego decían una frase muy sonada que decían: no es por pasar lista, es para ver quién vino. No sé si nunca les pasó a ustedes que decían el nombre de su amigo y uno decía presente. Qué buenos tiempos, chamacos. La verdad es que la infancia o la adolescencia, la juventud, es un momento bien padre. O sea, cuando uno va a la escuela, fuera de ir a aprender, que es bueno, o sea, que se supone que eso va uno, hablando de otra cosa, es que también el ambiente que uno tiene cuando va en la escuela está bien padre. Ya uno que es adulto y que está en la vida laboral, uno a veces extraña ese momento donde todo era jugar, relajear, en versión sana, en cotorreo. Qué buenos tiempos, disfruten ustedes que pueden. Ustedes que pueden, que todavía tienen chance, o si tienen algún hijo, algún primo, algún sobrino, tú dile: mira, disfruta tu etapa, vive tu etapa, disfruta tu escuela, tus compañeros, todo eso lo vas a extrañar cuando estés adulto como yo. Así que bueno, pues vámonos con una identificación y me voy con algo de música. Ya sabes que te puedes comunicar conmigo y pedirme tu canción para que me acompañes en este famoso turno nocturno. Es que sí, chamacos, qué bueno. Quédate conmigo ya a las 12 con 30 minutos. Yo soy Tania Torralba y estás en Sintonía La Mejor 106.5.
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Oye, ya a las 12:45, quiero mandar un saludo hasta nada más y nada menos que a nuestro amigo de Rancho Alegre, Santa María, Jacatepec, Oaxaca. Allá va nuestro amigo Efrén Bautista, que siempre está en sintonía de la mejor. Excelente madrugada, excelente quincena, no hombre. Ya por fin es quincena, chamacos, aunque se veía muy larga la distancia, ya por fin fue quincena y ya la debo, ya no tengo, no importa. Oigan, y es que ya saben que el gasto hormiga, ustedes ya saben qué son los gastos hormiga, y si no, no se preocupen, aquí en este momento yo te voy a explicar a qué se debe. ¿A qué nos referimos con el famosísimo gasto hormiga y cómo lo puedes evitar?

0: Bueno, pues nada más y nada menos que el gasto hormiga se refiere a esos gastos chiquitos que parecen inofensivos, pero se comen tu quincena sin que te des cuenta. Así como esas hormigas que luego se comen la ropa, o el famosísimo comején, que poco a poquito ahí va hasta que cuando te das cuenta, pues ya no tienes nada, pues así, a eso se refiere el gasto hormiga. Por ejemplo, ¿a qué se refiere exactamente o qué es? Bueno, pues son compras pequeñas, pero frecuentes y no planeadas. Individualmente cuestan 10, 20, 50, pero al mes pues vienen sumando 1,000 pesos o más. O sea, son esas veces que tú no te das cuenta y que todos los días compras algo de 10, 15 pesos y ahí está todos los días, y ya cuando te das cuenta al mes, pues ya es una lanita. Se dice que los 10 gastos hormiga más comunes son, por ejemplo, si trabajas tú en la mañana, en la madrugada, por ejemplo, que entras tú a las 6 de la mañana. Si vas y, por ejemplo, te tomas ese cafecito, ese atolito de todos los días que cuesta 10, 15 pesos, si lo vas sumando tú a la semana, al mes, pues ya es una lanita, un dinerito extra. También, por ejemplo, el famosísimo refresco que a veces no lo dejamos de tomar, o en las tardes, si tú te tomas un refresco diario y es de esos de los grandes, pues bueno, si lo vas sumando, pues también. También, por ejemplo, los famosos, la famosa comida que luego pedimos cuando estamos durante la jornada laboral. Y si tú te das cuenta, luego ya llegan a ser 100 o 50, 70 pesos, así poniéndole algo mínimo. Y ya si lo vas sumando de una semana o de una quincena, ahí eso es lo que hace que uno ya dices tú, es que no me rinde y no sé en qué gasté. Bueno, pues ahí está el famoso gasto hormiga. Se dice que puedes detectar tus gastos hormiga pues haciendo el reto de los 7 días. Anota todo lo que gastas menor a 100 pesos, o sea, sin juzgarte tú solito di, oye, voy a anotar lo que me estoy gastando. Y así te vas a dar cuenta pues en qué realmente se te va tu dinero. Es un ejercicio bastante simple pero efectivo. Y ahí te vas a dar cuenta que efectivamente nadie te robó, tú te gastaste todo tu dinero. Como cuando uno hace cuentas y dices, no, pues sí, no me hace falta nada, así me lo gasté yo solito. Ahorita te voy a decir cómo le puedes hacer para que disminuyas estos famosos gastos hormiga. Quédate, porque aquí ya sabes que no nada más te damos el problema, también te damos la solución. Así que quédate conmigo por acá, dice, muy buenas madrugadas, dice Tania, por favor me puedes complacer con una canción de Oiga, de Joan Sebastián, como siempre te escuchamos en Fábrica de Alimentos de Grupo Neria en Chocamán. Muchas gracias a ustedes por estar siempre en sintonía, un saludísimo. Claro que por supuesto que sí, ahorita nos vamos con esa canción, me voy a un comunicado y ya regreso, quédate conmigo, estás en sintonía de la mejor 106.5.
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1: Ok, hay una cancioncita que anda muy de moda para toda la raza. A ver cómo nos sale.

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Así es, y bueno, ya la 1:04, la 1:04 a través de esa sintonía. Gracias por seguir acompañándome, por estar en el famosísimo turno nocturno. Saludos a las empresas que están laborando en este turno de la noche. Allá para nuestros amigos de la cervecera del Trópico, también para allá para el Ingenio de Tres Valles y el Ingenio de aquí de Tuxtepec. Para todos aquellos que andan en el turno más cansado, más desvelado, pero más tranquilo, siento yo, desde mi punto de vista, desde mi perspectiva. Oye, y déjame te cuento que estábamos hablando acerca de los gastos hormiga y te voy a dar unas simples y muy sencillas soluciones para evitarlo o para que por lo menos lo disminuyas a un 50%, un 40%. Es que ya sabes que te mencionaba que los gastos hormigas son aquellos que son frecuentes, pero pequeños, o sea, no se siente tanto porque son de 20, 30, 50 pesos. Y bueno, lo que puedes hacer es, por ejemplo, es la regla de las 24 horas. Si cuesta menos de 200 pesos y no es urgente, espérate 24 horas y vas a ver que se te va a pasar la emoción. Por ejemplo, cuando vas a alguna tienda o a comprar, es algo que tú tienes que pensar, ¿podré vivir sin esto? Y si es tu respuesta que sí, pues ya no lo compras y luego hasta se le olvida a un hombre. También dicen que es importante que cuando vas a hacer tu despensa, por ejemplo, que vayas comido. Yo sé que suena un poco como que irrelevante, pero si ayuda muchísimo, por ejemplo, que ya vayas con el estómago lleno, o sea, que ya hayas comido antes de ir a comprar, porque así se te antojan menos las cosas y como que disminuye bastante el gasto. Porque cuando uno trae hambre, se le antoja de todo, chamacos. Y ya si vas comido, pues ya como que es menos y ya te centras a lo que realmente necesitas. Porque a veces uno va a comprar una cosa y termina comprando 10 más. Y cosas que no estaban en tus planes. También, por ejemplo, algo que puedes hacer es pedir o tener en cuenta un gasto en específico. Por ejemplo, decir voy a sacar 300 pesos, es un ejemplo, para esta semana que sea exclusivo para los antojos. Y ya cuando ya de plano se te acabe, pues ya ni modo, ya se acabó. Espérate a la siguiente quincena, a la siguiente semana, y ese es un ejercicio que te va a ayudar muchísimo. Hay que comprender también, en definitiva, que los gastos hormiga pues no son el enemigo. El enemigo en realidad es no darte cuenta. Una vez que los ves, tú decides si el antojo vale tu viaje o el ahorro que tú estás planeando. Y es que toda recompensa pues tiene su sacrificio al momento de actuar, sea lo que sea. Todo tiene sacrificio, así que échale ganas, tú puedes. Aquí estamos en la mejor 106.5 para animarte y para decirte que no hay obstáculo que no puedas superar. Así que ánimo. Baila, baila esta cumbia, mueve la cintura. Todos las manos en alto y griten con locura. Así que bueno, nos vamos con algo de música, ya la 1:07. Yo soy Tania Torralba y estás en sintonía a la mejor 106.5 en esta madrugada tan preciosa, tan bonita. Nos vamos con esta canción que lleva por nombre El Columpio de los Rieleros del Norte.

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0: Así es, y ya la 1:46 a través de esta frecuencia, la mejor 106.5. Espero que estés teniendo una madrugada bastante agradable. Ya sabes que transmitimos desde San Juan Bautista, Tuxtepec, Oaxaca, y espero de verdad que nos sigas en nuestra página oficial. Si tú no nos has seguido, ve a darte una vuelta a través de Facebook. Ya sabes que en Facebook las redes sociales son lo de hoy. Y es que de verdad, o sea, las redes sociales han agarrado un rumbo, la verdad, es que bastante grande. Antes era más como que la televisión, pero ahora las redes sociales han agarrado, pero sí, fuerza. Fuercísima, eso de el TikTok. Yo me acuerdo que cuando salió el famosísimo TikTok allá en tiempos de pandemia, uno decía, ay no, ¿yo por qué voy a descargar el TikTok? Ay no, no, no. Y ahora es una de las redes más ocupadas, más descargadas, favoritas de todo el público, de toda la gente. Y yo, un consejo es que a veces uno no se anima a hacer contenido o a crear videos o a grabar o a hacer. Y si tú tienes esa emoción que tú quieres hacer, mira, tú graba, tú inicia, tú. La gente de por sí siempre se queja, así que tú no te preocupes, hombre. Tú graba, tú haz ese emprendimiento que tienes planeado, que nada te detenga. Si va a salir, se va a dar. Y si no, pues ni modo, no pierdes nada. O sea, pierdes el miedo. Y queda como una lección, así que tú, si quieres iniciar algo en redes sociales, inicia, hombre, hoy es el momento. Más vale hacerlo tarde que no haberlo hecho nunca. Así que bueno, vámonos con más música, no te me duermas, en este turno nocturno te acompaño hasta las 6 de la mañana con buena música. Hablando de todo un poco, te voy a contar de lo que ha pasado y ha acontecido en redes sociales acerca de, pues ya sabes, de la vida de los artistas, de lo más reciente, lo más nuevo y de lo que se está hablando en redes sociales, en TikTok, en Facebook y demás. Así que quédate conmigo, ya la 1:48, estás en sintonía de la mejor 106.5. Yo soy Tania Torralba y no te me duermas.
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Hola, hola, ¿qué tal? Excelente inicio de día, ya a las 5:07. Te doy la cordial bienvenida a esta nuestra última hora juntos. Ya sabes que este programa le pusimos, se llama Con Tanto Insomnio FM. Mi nombre es Tania Torralba y si tú te estás alistando para ir al trabajo, que te vaya muy bien, échale ganas, que no se te vaya a hacer tarde. Y es que en lo que nos sentamos la media hora ahí a ver al infinito y más allá, ya en lo que agarramos bien el power, el ya ahora sí que agarrar la mera fuerza para iniciar el día con todo, con el pie derecho, con el ánimo, con la buena vibra. Oye, quiero mandar saludos hasta San Bartolo, allá para nuestro amigo El Mostrillo, que nos pide la canción de Me Está Doliendo de Carin León. Un saludo muy especial para ustedes.

Dice también, Tania, te puedo molestar con otra canción de Bronco. Naila dice, no te duermas. Efectivamente, el famosísimo lema, y no te me duermas. Porque ya estamos en la recta final. Saludos a nuestros amigos del grupo Neria, que están al tiro a través de esta frecuencia. Muchas gracias por estar siempre en sintonía. También quiero agradecer a todos aquellos que están, pues ahora sí que a la orden allá en nuestra página oficial de La Mejor Tuxtepec. Muchas gracias por estar siempre pendiente. Saludos a nuestra amiga Rita desde San José, Chiltepec. Que ya te extrañan, amiga Rita. Ya me preguntaron que no te han escuchado. Ya me dijeron. Así que bueno, me voy con algo de música. Quédate conmigo ya a las 5:09. Seas cordialmente bienvenido. Excelente inicio de día. Échale ganas. No te me duermas.

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1: Oigan, y esa canción por ahí me la pidieron que se llama Ya no se usa peludo. Me dio mucha risa porque no la había yo, no, o sea, no había escuchado yo ese título de canción. Porque Rocío. Un saludo allá a la familia de San Benito Encinal de Loma Bonita. Dice, excelente, bendecido día. Hoy es viernes 15 de mayo. Efectivamente, me pidió esta canción de Él Ya No Lo Usa Peludo de los Carquis. Excelente melodía. Está buena para empezar el día. Está buena, está muy buena.
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1: Cada quien, aquí no juzgamos. Dice por acá, buenos días, Tania, te escuchamos de San Benito Encinal, familia Vera González. ¿Me puedes poner una canción de Los Rehenes? Pienso en ti. Claro que por supuesto que sí, excelente inicio de día. Oigan, y hoy es Día del Maestro. Hoy 15 de mayo se festeja este gran día, aquellos que nos ayudaron, que estuvieron en momentos difíciles, porque ser maestro va más allá, chamacos, de solo dar clases. Muchas veces nos hicimos amigos de nuestros propios maestros, había de todo tipo de maestros. Hay maestros de esos que te regañaban, de esos buena onda, de los que decían, hoy como se portaron bien, hoy no va a haber tarea. Yo creo que todos tenemos en nuestros recuerdos un maestro o una maestra favorita.
0: Óyeme, mamá, me peleé con Rocío.
1: Así que si no han felicitado a su maestro favorito, es momento de hacerlo al número en cabina 287-125-7862. Mientras tanto, vamos a escuchar esta famosísima canción que está muy buena, que se llama Ya no se usa peludo. Quédate conmigo ya a las 5:25.

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0: Muy buenos días. Quiero que me salude por favor a la maestra Celedina Cortés Morales, que hoy en su día de maestro. Saludos, una bonita canción que le encanta mucho, la canción de la vikinga de Luis Miguel, por favor. Saludos y buen día.
1: Así es, muy, pero muy buenos días, ya a las 5:33, queremos saludar a la maestra Celedina Cortés Morales, una maestra dedicada pues a la educación. La verdad es que es una de las mejores enfermeras que tiene Tuxtepec, no es por nada la tía Cele. Un saludo muy especial con la canción de Luis Miguel, La Viquina, una de sus canciones favoritas, con muchísimo gusto, claro que sí, a todos los maestros hoy en su día. Saludos también allá para el señor Torralba, que está en sintonía de la mejor 106.5, fan número uno de este programa. Oye, y también quiero mandar saludos, dice, buen día señorita, una canción porfa de Mentía, se llama De los Ángeles de Charlie, claro que por supuesto que sí. Así que vámonos recio para que nos dé tiempo, porque ya sabes que a mí no me gusta andar quedando a deber canciones, chamacos. Muchas gracias por estar en sintonía, gracias por acompañarme en este famoso turno nocturno. Ya saben que este es tu programa en el que la pasamos bastante bien. Siento, yo considero que te cuento acerca de todo lo que se puede, de lo que pasa y acontece. Saludos también a todos aquellos que nos siguen en nuestra página oficial, allá para Berenice López, también allá para Sabino Martínez Ramírez, Bilín Martínez, también para Miguel Fernández, Nicolás Mariano, Franco Cisneros, Luis Fernando Pulido, Paco Lozada y nuestra amiga Rita Santiago. Así que bueno, vámonos recio, quédate conmigo, yo soy Tania Torralba y estás en sintonía de la mejor 106.5.
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0: De nuestros amigos de Ángeles de Charlie, y ahora escuchas esta canción que se llama Sabor a Durazno de Nelson Cancela. Una complacencia también para nuestros amigos que están en sintonía. Excelente, excelente día, ya por fin es viernes, fin de semana, ya los últimos días de la semana. De este mes de mayo ya estamos en la primera quincena, así que échenle ganas, no se me desanimen. También por acá dice, saluditos Tania, feliz viernes desde Nueva Jersey, dice, activado, escuchando la mejor, José Castillo, allá para nuestro amigo José, que tengas un excelente inicio de día. Dice, con la canción El Último Trago con Grupo Libra, y feliz viernes a todos. Claro que por supuesto que sí, muchas gracias por estar siempre en sintonía, de verdad que yo les agradezco muchísimo. Yo me despido de ustedes, les deseo que tengan un excelente viernes, échenle ganas, yo sé que a veces las cosas se ponen difíciles, pero pues no nos queda de otra, hay que seguir avanzando poco a poco, un día a la vez, paso a pasito, llegamos muy lejos. Muchas gracias a aquellos que estuvieron conmigo durante el turno nocturno y a aquellos que estuvieron en esta última hora presentes escuchando la mejor 106.5. Te invito a que te quedes durante el día porque tenemos diversos programas. Ya sabes que los locutores aquí traen excelente vibra y muy, pero muy buena música, además de notas y de todo un poco. También síguenos en nuestra página oficial de La Mejor Tuxtepec para que te enteres de todo lo que pasa y acontece.
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0: Saludos también ayer nuestra amiga Adri desde la privada de Reforma, dice, ahorita te voy a poner tu canción, sale, cuídense mucho, pórtense bien, yo soy Tania Torralba, este fue tu programa Con Tanto Insomnio FM, hasta luego, chao.
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2: Pese a la llegada del nuevo obispo que administrará la diócesis de Tuxtepec, continúa sin respuesta por parte de las autoridades municipales la solicitud de liberar los permisos necesarios que permitan iniciar el proceso de electrificación en la catedral, aunque ya existe la autorización de la Comisión Federal de Electricidad para realizar la instalación subterránea. El proyecto permanece detenido ante la falta de atención del ayuntamiento, esta situación que ha comenzado a generar inconformidad entre ciudadanos y sectores religiosos. En otras noticias, familiares de un joven que sufrió un accidente en motocicleta en San Miguel Soyaltepec, Temazcal, solicitaron apoyo y orientación médica tras denunciar presuntas irregularidades de atención recibida. De acuerdo con el relato, el paciente fue trasladado inicialmente al Hospital Regional de Tierra Blanca y posteriormente enviado a Tuxtepec. Debido a la gravedad de las lesiones, la familia expresó inconformidad por la manera en que fueron informados sobre el estado clínico del joven y cuestionaron la falta de sensibilidad del personal médico durante dicho proceso. En otra denuncia ciudadana, habitantes de Agua Fría reportaron el robo de equipo perteneciente al pozo de agua ubicado en Santa Rosa, entre ellos una bomba cloradora y un polipasto propiedad del ayuntamiento. Vecinos responsabilizaron a las autoridades municipales por el abandono y la falta de vigilancia en la infraestructura pública. En otro reporte, ciudadanos denunciaron presunto maltrato animal en un deshuesadero de la colonia El Trópico, donde una perrita permanece en aparentes condiciones de enfermedad y desnutrición, así como maltrato animal. Finalmente, personas del auditorio agradecieron el seguimiento brindado a diversas problemáticas ciudadanas que aseguran ya fueron atendidas y resueltas tras hacerse públicas.
3: 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Muchas gracias, ORP. Gracias, buen día.
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1: Muy buen día, y ya movimos un poco este esqueleto. Muy, pero muy buenos días, son las 6:12. Los invito a todos a que de una vez me pidan rolitas, porque recuerda que estoy hasta las 8 de la mañana y que hoy puedes dedicar tu rola como todos los días en el 287-87-50810 y también lo puedes hacer a través de el WhatsApp 287-125-7862. Buenos días para los que andan en Facebook, en Instagram, en X y en todas las redes sociales que nos buscan, por cierto, con el perfil de la mejor Tuxtepec 106.5 de FM. Y buenos días también para los que nos sintonizan.

Santo Señor, ¿dónde no pasó Dios? Porque a veces como a las 12 del día yo siento que por todo Tuxtepec no pasó Dios. El calor es infernal, ¿verdad? No inventes. Y es que como me manda un gif acá de un muñequito con ventilador, pues obviamente hasta acá sentí el resuello del como dicen allá en el norte, del abanico. Son las 6:14. Oigan, les estaba diciendo que también me tienen que buscar. Epa, ya se quiere meter Lenín Ramírez por acá. Oigan, les estaba yo diciendo que me tienen que buscar también. Si ya me sigues y si no me sigues, ¿qué te pasa? Hazlo en este momento.

que me escuchan allá en Vicente Camalote, Oaxaca. Claro que sí, el saludo especial para su esposa, doña María Fuentes Hernández, que nos escucha allá en Vicente Camalote, Oaxaca. Le dedican la canción de La Chica del Este, ahí de parte de su esposo.

0: Y al regreso ya viene Lenny Ramírez, viene Superlamas, viene esto que me vieron de los brindis, así que hay mucho que dar en la mejor Tuxtepec. Buenos días, Kikiriki, ya despiértense. Por cierto, feliz día del maestro, ¿eh? Feliz día a todos los maestros, feliz día del maestro.
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0: Oye, qué buenas rolas, ¿eh? Yo disfruté bastante estando aquí en cabina, bailando esa de Super Lamas que está en compañía con mi todavía esposo Nelson Cancela de Huerta. Ya son las 6:31, pero yo canté todas, ¿eh? Y las bailé todas. Y la de Lenin Ramírez ni se diga, parece yo loca aquí, pero bueno. ¿Qué les puedo yo decir? Eso es disfrutar de lo que estás haciendo y, por supuesto, de este momento al lado de ustedes, ¿verdad? 6:31. Antes de irme una capsulita, quería contarte el tema de Nodal no termina. ¡Qué bárbaro! Y es que este nuevo capítulo pues pone en manifiesto lo difícil que se enfrenta o lo difícil que es también consolidar su rol de paternidad después de su separación. Y es que tú sabes que el entorno de la música regional mexicana está nuevamente pues con polémica, o bueno, todo el tiempo con polémicas, ¿no? Y entonces dicen que los detalles de la situación o la relación legal entre Cristian Nodal y su pequeña hija Inti se filtraron, porque según los reportes que han cobrado fuerza en diferentes canales de contenido y medios de comunicación, un juez le negó la solicitud del cantante para realizar un viaje con la menor. Y es que este nuevo capítulo en la vida del intérprete pone en manifiesto lo difícil que realmente es consolidar tu rol paterno luego de la separación. Pero también seamos muy sinceros, o sea, no está al 100% en conexión con la niña, una. Dos, es una niña, la niña necesita a su mamá, es obvio. O sea, aunque sea su papá, no puede hacerse cargo al 200% como lo hace una mamá que ya le sabe que si el tiempo. Yo creo que ya cuando está un poquito más grande, igual se puede hacer esta solicitud, esta petición. Pero algunos creadores de contenido de redes sociales para TikTok y para Facebook dijeron que Cristian Nodal había solicitado un permiso legal para viajar con su hija a Disney por un periodo de 3 días. Sin embargo, la jueza encargada del caso habría rechazado la petición de manera contundente. El argumento es que la falta de una presencia constante del cantante en la vida cotidiana de la mejor, ¿ya ven? Y eso que ni siquiera habíamos ahondado en lo que realmente dijo la jueza. Y entre las condiciones impuestas por el tribunal para considerar futuros permisos de esta índole, se encuentran: 1, vínculo previo. La jueza solicitó que Nodal establezca primero un contacto regular con la niña. 2, familiarización. Se sugirió mantener comunicación constante vía FaceTime para que la menor se familiarice con la figura de su padre antes de realizar viajes de esta naturaleza. Si no son enchiladas, compadre. Bueno, pues la situación ha generado bastante controversia, división de opiniones, y recientemente incluso se vio que el Cristian Nodal había compartió imágenes de una habitación muy bonita que había creado para su pequeña, que se interpretó como un gesto de amor y disposición para recibirla. Pero no obstante, la polémica aumentó cuando se investigaron precisamente, y dicen que ahí que Ángel Aguilar, que luego salieron unos temas bien difíciles por ahí, ¿no? Que si lo podían hacer por estrategia de marketing, que porque pues una buena campaña para promocionar sus nuevos discos o sencillos y buscar limpiar su imagen pública, o si tiene un deseo genuino, porque hay mucha gente que lo defienden y que él dice que está realizando esfuerzos reales por formar un vínculo sólido con la pequeña y estar presente en su crecimiento. Pero mientras sean peras o sean manzanas, pues hasta ahora el viaje se canceló. Se le negaron el permiso, dejaron en claro que ante la ley el bienestar y la estabilidad emocional de la menor son prioridad ante cualquier lujo o viaje recreativo. Voy a una pequeña pausa y ya regreso.
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pollo. Ay, sí, de una salsa que no pique, por favor. Así que si alguien hace picadas, hágame llegar. Mire que me voy a las 9, ¿eh? Tengo buen tiempo para desayunar. Picadas con pollo quiero. Ok, el mundo del entretenimiento ha sido testigo especial de dos figuras muy influyentes en la música actual. Hablamos de una Kenia Os y de un Peso Pluma, ¿sale?

Esta solidez en esta relación, que por cierto fue pública desde el 2025, y el festejo tuvo lugar en el United Center de Chicago, donde se ofrecieron las últimas tres presentaciones con un lleno total. Kenia Os compartió las fotos del momento y también él, por supuesto que, como ella lo dice, todo lo que se hace por amor, ¿no? Y este detalle no es el primero que la pareja tiene.

0: minutos, voy a un pequeño corte, ya regreso.
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11: Pese a la llegada del nuevo obispo que administrará la diócesis de Tuxtepec, continúa sin respuesta por parte de las autoridades municipales la solicitud de liberar los permisos necesarios que permitan iniciar el proceso de electrificación en la catedral, aunque ya existe la autorización de la Comisión Federal de Electricidad para realizar la instalación subterránea. El proyecto permanece detenido ante la falta de atención del ayuntamiento, esta situación que ha comenzado a generar inconformidad entre ciudadanos y sectores religiosos. En otras noticias, familiares de un joven que sufrió un accidente en motocicleta en San Miguel Soyaltepec, Temazcal, solicitaron apoyo y orientación médica tras denunciar presuntas irregularidades de atención recibida. De acuerdo con el relato, el paciente fue trasladado inicialmente al Hospital Regional de Tierra Blanca y posteriormente enviado a Tuxtepec. Debido a la gravedad de las lesiones, la familia expresó inconformidad por la manera en que fueron informados sobre el estado clínico del joven y cuestionaron la falta de sensibilidad del personal médico durante dicho proceso. En otra denuncia ciudadana, habitantes de Agua Fría reportaron el robo de equipo perteneciente al pozo de agua ubicado en Santa Rosa, entre ellos una bomba cloradora y un polipasto propiedad del ayuntamiento. Vecinos responsabilizaron a las autoridades municipales por el abandono y la falta de vigilancia en la infraestructura pública. En otro reporte, ciudadanos denunciaron presunto maltrato animal en un deshuesadero de la colonia El Trópico, donde una perrita permanece en aparentes condiciones de enfermedad y desnutrición, así como maltrato animal. Finalmente, personas del auditorio agradecieron el seguimiento brindado a diversas problemáticas ciudadanas que aseguran ya fueron atendidas y resueltas tras hacerse públicas.
12: Mi mensaje va para agradecer a ORP Noticias por el espacio que dan para los radioescucha, y es que a través de esto pude hacer una denuncia, el cual lo pasaron al aire. Y agradezco infinitamente porque a través de esta denuncia el problema quedó solucionado. Muchas gracias, ORP. Gracias. Buen día.
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15: Bienvenidos sean todos y cada uno de ustedes a una serie más de este programa. Gracias a la misericordia del Divino Creador del Universo que nos permite todos los días llevar este mensaje hacia todos ustedes, hacia todas aquellas personas que sufren y que padecen. Siempre con la fe, con la creencia en el Todopoderoso, que es el que nos dota de vida y de salud. respetando como siempre todo credo político, respetando la ciencia médica y respetando el criterio y la opinión de cada persona. Cada quien es libre de tener sus creencias, de tener su fe, pero sin antes dejar de creer que como existe el bien, existe el mal, y como existe el día, existe la noche. Y es por ese motivo, es por tal motivo que en estos tiempos, amables hermanos, vivimos en una era en donde existe más la maldad que la bondad. Existe más la hipocresía, la doble moral. Cantidad de personas que te sonríen, que te saludan, que te dan la mano, te dan un abrazo, te dicen palabras dulces, pero en sus corazones solo alberga la maldad, la oscuridad y la envidia. Y mientras más maldad hay en el mundo, más trabajo tenemos nosotros, los hermanos espiritistas. Porque toda aquella persona sufriente, padeciente, triste, a causa de maldades y envidias, vienen con nosotros. Cada vez son más y más las personas que vienen en busca de curaciones y de sanaciones. En este día, amable hermano, a ti que me escuchas, te hago una cordial invitación. Una invitación para que empieces en este preciso momento a romper con esa cadena de salación y de mala suerte que te tiene a ti viviendo una vida triste, viviendo una vida cabizbaja. Hoy quiero que te levantes como Lázaro de esa cama, de esa silla. Si no puedes venir solo, pide ayuda, pide un taxi, pide una muleta, una silla, pero ven. Porque muy probablemente aquí usted encuentre la solución, la curación, la sanación a ese problema, a ese mal, a esa enfermedad. 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Pero no solo a decirle, vamos a resolver esos problemas. Vamos a curar esas enfermedades, esos males y esas alaciones. Vamos a hacerle un despojo, una limpia, una barrida con ruda y albahaca que usted va a traer. Y vamos a limpiarle un poco esa sal, esa salación, hermanito, que te tiene cansado, que te tiene pesado, que no te dan deseos de levantarte, que no te dan deseos de trabajar. A veces usted está en su casa, o está en su negocio, pero usted no tiene ánimo, usted no tiene ganas. ¿Sabe por qué? Porque usted está salado, porque usted está dañado. Usted por dentro tiene la ilusión, la energía. Usted tiene todo para luchar, pero hay algo más fuerte que se lo impide. ¿Sí? 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
18: 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Acá tenemos un mensaje que nos llegó hace aproximadamente una semana. Este mensaje me llega desde Jalapa de Día. Un saludo ahí muy especial a mis hermanos que están en sintonía en este programa llamado 15 Minutos Contigo, a cargo del hermano y de la hermana Santa María. Este mensaje me pregunta el Señor: hermano, hace 5 días se me perdió una vaca, no la encuentro. Usted dígame si yo la puedo, si la voy a recuperar. Aquí él me manda su fecha completa y fecha de nacimiento del Señor. Hermano, no vas a recuperar ese animal. Ese animal ya no vive. Lo mataron, ya no está. Lo que me sale es pérdida en tu suerte. Y no es primera vez que te pasa eso, amigo. Ya veo aquí que te ha pasado varias veces, 2 y 3 veces te pasa en un año, en un mismo año. Hay muchas pérdidas económicas. Hermano, haga lo posible y busque ayuda. No te cruce de brazos. Hay muchas energías negativas que te están acabando con tus animalitos. Espero en Dios que esté complacido y gracias por tu mensaje. Y si me visita, yo te puedo entregar unos secretos, unas protecciones para proteger tus animales. Y en poco día, hermano, usted va a venir aquí a dar un testimonio como este que tenemos aquí a continuación. Escucha este testimonio, escúchalo.
19: No, es que nosotros desde el tiempo que hemos estado viniendo aquí hemos tenido mucho cambio y por eso seguimos viniendo. Decirles de mis hijos y todo eso, que cómo están, para que me ayuden. Sí, cómo no, desde yo les puedo decir a gentes que están, ellas también, igual que yo, les puedo decir que vengan para que con toda confianza y todo amor, que desde que aquí nos está viendo la felicidad de Dios nuestro Señor, que aquí no echan mentiras, aquí dicen la verdad.
18: Gracias, muchas gracias a esta señora por su tan bonito testimonio. Los hechos hablan por sí solos. Si usted anda enfermo y no sabe lo que tiene, venga a hacerse una limpia para que se cure. Si tiene mala suerte en los viajes, en los negocios, en el amor, venga a hacerse una limpia para que le vaya bien en el dinero, en los juegos, en el amor, en la suerte. 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Para servirle a todo, al pobre, al rico, al blanco, al negro, al ateo, al hermano que está enfermo, a la hermana que está enferma, al hermano que le han arrebatado el ser amado. 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Ese hijo que está perdido en el alcohol, yo lo retiro de los vicios mediante trabajo de curación, mediante trabajo a larga distancia. 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
18: Muchas gracias a la señora Rosa por su testimonio. Cuando vino con su esposo, con problemas de alcohol, con problemas de salud, y gracias a Dios hoy ya están curados y ella está dando fe y testimonio. 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

Muy bien, 7:44. Saludos, me dicen por acá nuestra amiga Adri desde La Privada. Muchas, muchas gracias. Quiere por acá una canción del Arrollador, así que la vamos a dejar por este lado programada con mucho gusto. Me voy con dos novedades musicales, y es que el grupo Firme anuncia colaboración con Hernán Sepúlveda. Qué mal te ves sin mí, se llama la rolita, ¿eh? Y es que ya sabes que ahorita el grupo Firme nuevamente está pues en el ojo del huracán, pero de buena manera. Y ahora, bueno, pues ha encendido las alarmas porque anunció una colaboración que promete convertirse en el próximo himno de despecho. Se llama Qué mal te ves sin mí. Es una unión explosiva con el talento de Hernán Sepúlveda, que bueno, como se puede observar en la imagen promocional oficial, marca una nueva estrategia en colaboraciones de este gran grupo. Entonces, bueno, pues justamente el día de ayer, ya está programado el estreno. Hoy ya es oficial en todos sus canales. Incluso aquí en La Mejor 106.5 de FM ya estaríamos viéndola a partir de la próxima semana, si es que la empiezan a pedir, obviamente, y en sus canales de YouTube ya la puedes checar. Se oye bastante bien, me gusta la idea. Ya tuve la oportunidad de checar cómo está interpretada incluso. Y es que Hernán Sepúlveda, aunque está comenzando y está comenzando a sonar fuerte en la industria del regional mexicano, ya es reconocido por esa capacidad vocal que tiene y por su estilo fresco. Y bueno, pues junto a la figura que tiene Edwin Cass, te puedes imaginar que pues yo creo que va a ser un exitazo, definitivamente, ¿no? Oye, por cierto, a Edwin Cass, que en los últimos palenques le regalaron un costoso obsequio de una marca muy reconocida, y él encantado de la vida también. Mira cómo el cariño del público definitivamente se siente, se vibra bonito. Ya son las 7:46. Y por parte del grupo Firme, bueno, esta colaboración va a dar mucho de qué hablar. Así que ya lo sabes, hay que pedirla, ¿sale? Y por último, Luis Ángel, El Flaco y Los Parras, que ellos estarían confirmando colaboración. Como dicen ellos, se vienen cositas. Ya están trabajando en una colaboración musical. Promete liderar las listas de popularidad, uniendo el carisma del ex vocalista.

de los Recoditos con la energía fresca y el talento inigualable de los hermanos Parra. La noticia empezó a circular, le hicieron la pregunta directa a El Flaco, que si le gustaría una colaboración con los compas, los Parras Oficial, arrobando también a César y a Cristian. Y bueno, pues obviamente él dijo que sí, señores, se vienen cositas. Así fue como publicó él una foto donde estaba con ambos y bueno, pues solamente dejó entrever que pues son sorpresas que va a dar mucho de qué hablar también para todos los seguidores. Y el dueto que no sabíamos que necesitábamos, pero definitivamente lo necesitábamos, ya está en proceso. Así que 7:47, esas son las novedades con Gaby Huerta. Ya me voy, quédense en la primera emisión de RP Noticias. Ya viene todo el equipo preparado para poder darte muchísima información. A mí me escuchas justo ya el día de mañana, porque bueno, pues hoy por ahí varias cosillas que cumplir. Entonces, bueno, pues el día de mañana sin falta estaré con ustedes. Después de las 2:00 p.m, mañana también nos toca ir a un enlace. Así que, pues terminen su semana bonito, sonrían, pásenla bien, pásenla bonito. Y sobre todo, sigan escuchando a la mejor Tuxtepec. Ahorita viene la primera emisión de RP Noticias. Después de esto, vendría el buen Charal y así nos vamos con grandes locutores que van a acompañarte durante toda tu mañana y tu tarde y hasta tu noche y tu madrugada. Así que ya lo sabes, sigue sintonizando la mejor 106.5 de FM y busca mis redes personales, Gaby Huerta o @soy Gaby Huerta.

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4: Científicos alertan por calor extremo en el Mundial. Jugadores y aficionados enfrentan riesgos. La Marina intercepta 8.8 kilos de cocaína escondidos en silla de ruedas en el aeropuerto de la Ciudad de México. Piden gasolineros subir el estímulo al IEPS. Gobernadores de la 4T se reúnen con Sheinbaum para revisar avances del IMSS Bienestar. Avanza revisión del T-MEC. Concluyen conversaciones técnicas en Washington.
5: Cruce de declaraciones entre Mariana Rodríguez e Ivette Morán tras señalamientos contra Alejandro Murat. Investigan presunta coordinación desde CDMX en asalto bancario ocurrido en Oaxaca. Confirman nuevo caso de infección por gusano barrenador en la Mixteca. Mantienen trabajadores de salud, asamblea permanente en Jalapa de Díaz.
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0: Muy buenos días, amigas y amigos del auditorio de Tuxtepec y la cuenca del Papaloapan. Soy Sóstenes Bravo Bravo y en compañía de Carla Acevedo les damos la más cordial bienvenida a la primera emisión de ORP Noticias, el noticiero más escuchado de Tuxtepec y la cuenca del Papaloapan. Iniciamos este día con la información más relevante en el ámbito nacional e internacional, así como lo más destacado en noticias regionales, locales y mucho más. Transmitimos en vivo con 25.000 watts de potencia en frecuencia modulada a través de la mejor 106.5 FM y Universal FM 96.9. 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Le invitamos también a presentar su denuncia ciudadana a través de nuestros números telefónicos en WhatsApp 287-127-8251 y en cabina 287-106-3036, ya que en ORP Noticias su voz es nuestra voz. 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Muchas gracias por acompañarnos esta mañana y comenzamos.
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0: El cambio climático ha disparado el riesgo, tanto para jugadores como aficionados, de sufrir condiciones peligrosas de calor y humedad en el próximo Mundial de Fútbol en Estados Unidos, según alerta un análisis difundido este jueves. El estudio, elaborado por el grupo de científicos internacional World Weather Attribution, ha revelado que tanto futbolistas como seguidores se enfrentarán a un mayor peligro durante el evento deportivo que arrancará en junio comparado con el torneo disputado en 1994 en ese mismo país. Y teniendo en consideración los horarios de los partidos, los expertos analizaron la probabilidad de que cada uno de los 104 encuentros de la competición se dispute en condiciones que superen las pautas de seguridad clave fijadas por el Sindicato Mundial de Futbolistas.
1: Excelsior.
0: Un cargamento de 8.8 kilos de presunta cocaína, ocultos en una silla de ruedas, fue localizado y asegurado por elementos de la Secretaría de Marina Armada de México con el apoyo de aduanas en el Aeropuerto Internacional de la Ciudad de México. El Gabinete de Seguridad destacó que este cargamento representa 18.000 dosis de la droga, equivalente aproximadamente a 1.936.125 pesos, cálculo estimado como afectación económica a la estructura financiera de grupos delictivos. Asimismo, se informó que la intercepción de la presunta droga se logró con el apoyo de un binomio canino que detectó a un pasajero, quien transportaba la carga ilícita en una silla de ruedas. Y al hacerse una revisión más minuciosa, se encontraron incrustados 8 paquetes confeccionados con plástico en donde venía oculta la presunta cocaína.
1: Reforma.
0: El sector gasolinero demandó al gobierno federal ampliar al máximo el estímulo fiscal que aplica a las gasolinas y el diésel, así como que las empresas de vales cumplan con los descuentos que acordaron para alcanzar la meta de reducir a 27 pesos el litro del diésel. En conferencia de prensa, Enrique Félix Robelo, presidente de la UNEXPO Nacional, reconoció que el gobierno federal aplicó en otras situaciones 100% del estímulo fiscal al IEPS, como fue durante el conflicto entre Rusia y Ucrania, cuando los precios del petróleo también se dispararon. Y de igual manera, expuso que las empresas de vales no están aplicando los descuentos a los que se comprometieron en el marco del acuerdo voluntario en el diésel. A finales de abril, las empresas de vales se comprometieron a ofrecer descuentos a los gasolineros por comisiones. Por esta razón, aseguró, se volverá a plantear el tema, pues el descuento real que están aplicando no es el acordado con la autoridad.
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0: Gobernadores de partidos emanados de la Cuarta Transformación se reunieron con la presidenta Claudia Sheinbaum Pardo en Palacio Nacional para consolidar el programa de IMSS Bienestar. los mandatarios estatales llegaron al recinto histórico minutos antes del mediodía de ayer para el encuentro, en el cual también participa el Gabinete de Salud. El motivo del encuentro fue para abordar los avances del IMSS-Bienestar, programa que inició para federalizar el sistema de salud. La primera en llegar por la calle de Corregidora fue la mandataria sinaloense Geraldine Bonilla. Actualmente están suscritos a este esquema de salud 23 entidades, las cuales son gobernadas por Morena y el Partido Verde. El domingo se sumará Yucatán con la firma del convenio.
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0: Las conversaciones técnicas en Washington entre México y Estados Unidos, previas a la revisión del Tratado entre México, Estados Unidos y Canadá, T-MEC, concluyeron el martes pasado, lo informó Luis Rosendo Gutiérrez, subsecretario de Comercio Exterior. A través de sus redes sociales, el funcionario señaló que los intercambios con los equipos técnicos de ambas naciones se desarrollaron en la sede de la Representación Comercial de Estados Unidos y que los resultados fueron satisfactorios. Los puntos centrales de la agenda compartida por México y su contraparte norteamericana giraron en torno a las reglas de origen, así como el fortalecimiento de las cadenas de suministro y la sustitución de insumos provenientes de Asia dentro de los procesos productivos de América del Norte.
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0: La alianza entre Morena, así como Partido del Trabajo y Partido Verde Ecologista de México, analiza en sus reuniones, rumbo a la elección de 2027, solicitar a las autoridades de seguridad a nivel federal un documento de opinión favorable sobre quienes aspiren a sus candidatos, con el fin de blindar a sus posibles gobiernos de corrupción y de nexos con el crimen organizado. En conferencia de prensa, la presidenta de la Comisión de Elecciones, Citlali Hernández, adelantó que en las mesas que ha retomado, ya con Ariadna Montiel al frente de Morena, se ha puesto sobre la mesa la posibilidad de pedir más requisitos por encima de la carta de no antecedentes penales. Por su parte, la presidenta nacional del Partido Verde, Karen Castrejón, adelantó que están pensando en mecanismos más rigurosos, incluso pedir investigaciones preliminares a la Fiscalía General de la República o a la Secretaría de Seguridad.
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0: Personal de la Secretaría de Marina aseguró 13 paquetes tipo ladrillo y un bulto con una sustancia con características similares a la cocaína durante recorridos de vigilancia marítima realizados al suroeste de las costas de Oaxaca. El aseguramiento ocurrió aproximadamente a 245 millas náuticas de Huatulco, donde personal de la Armada de México detectó diversos objetos flotando en aguas del Pacífico mexicano. Y de acuerdo con el reporte oficial, los paquetes fueron recuperados en funciones de la Guardia Costera, en coordinación con la Secretaría de Seguridad y Protección Ciudadana y la Fiscalía General de la República.
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0: Medios iraníes informaron que las fuerzas navales de la República Islámica autorizaron el tránsito de varios buques chinos a través del Estrecho de Hormuz, uno de los corredores marítimos más estratégicos del mundo para el comercio de hidrocarburos. Y según la agencia de noticias Tasnim, la decisión se tomó tras un acuerdo sobre protocolos de gestión iraníes solicitado por Beijing. El paso comenzó el miércoles por la noche y se realizó bajo supervisión de las autoridades iraníes. Cabe mencionar que el acuerdo coincidió con la cumbre en Beijing entre el presidente chino Xi Jinping y su homólogo estadounidense Donald Trump, en la que ambos líderes abordaron la cuestión de la guerra en Irán y el bloqueo del estrecho. El Centro de Predicción Climática de Estados Unidos informó que existe una probabilidad del 82% de que el Niño se desarrolle entre mayo y julio de este año. Además, se espera que el fenómeno meteorológico continúe durante el invierno boreal con un 96% de probabilidad de persistencia entre diciembre de 2026 y febrero de 2027. Y aunque la confianza en la aparición de El Niño ha aumentado respecto al mes pasado, este organismo subrayó que aún hay incertidumbre sobre su intensidad máxima, ya que ninguna categoría de intensidad supera el 37% de probabilidad. El Niño es un fenómeno climático caracterizado por el calentamiento anómalo de la superficie del Océano Pacífico Tropical, Central y Oriental, y este aumento de temperatura altera los patrones de circulación atmosférica y puede provocar inundaciones, así como sequías e impactos directos en la agricultura al modificar la disponibilidad del agua.
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0: La solicitud de concurso mercantil presentada por la aerolínea Martin Charters advierte el síntoma de una fragilidad estructural que el sector aéreo de nuestro país ha preferido posponer antes de corregir. A poco más de un mes de haber suspendido de forma súbita sus operaciones y dejando varados a miles de pasajeros en destinos turísticos clave, la empresa reconoce ante los tribunales lo que ya era evidente en los aeropuertos: no tiene dinero para sostenerse. A esta lista se ha sumado la desaparición de Interjet junto con AeroCalifornia, así como de Aeromar, Taesa, Aviaxa, Mexicana de Aviación, la cual fue rescatada por el gobierno mexicano y pierde más de 2.5 millones de pesos diarios en sus operaciones. El recurso promovido por Grupo Aéreo Monterrey el pasado 8 de mayo ante el Juzgado Primero de Distrito en materia de concursos mercantiles formaliza su insolvencia financiera. En su sitio web, la compañía apenas pide comprensión a los afectados y promete un contacto futuro. Los adeudos a pasajeros y agencias de viajes superan ya los 150 millones de pesos. El concurso mercantil es, en teoría, una herramienta legal para intentar la reestructuración de una empresa, así como negociar con acreedores y ganar oxígeno. Pero en la práctica, su eficacia depende de un factor que hoy la aerolínea Magni Charters debe probar con urgencia: que existe un plan realista de rescate financiero y operativo, ya que sin él, la conciliación será un mero trámite hacia la liquidación. Magni Charters transportó cerca de 34 mil pasajeros en el primer trimestre del año. Y no se trata de una empresa marginal, sino de una aerolínea con más de 3 décadas de trayectoria que operaba en nichos turísticos relevantes. Su caída no es solo un problema empresarial. Impacta a cadenas hoteleras, así como agencias de viajes, operadores y destinos, cuya conectividad depende de este tipo de compañías. Y el patrón, lamentablemente, no es nuevo. Aeromar dejó de volar en 2023, asfixiada por deudas millonarias. Interjet hizo lo propio años antes. Y la antigua Mexicana de Aviación es el precedente más doloroso. Y en cada caso, se repite una combinación de mala gestión financiera, así como de pasivos crecientes con el fisco y una reacción tardía de las autoridades regulatorias que, cuando intervienen, lo hacen ya en una fase terminal. Magni Charters está hoy en tierra, y lo que ocurra en los tribunales dirá si se trata de una pausa para reordenar el vuelo o del preludio de otro aterrizaje forzoso en la larga lista de aerolíneas mexicanas que no supieron o no pudieron sostenerse en el aire. Este fue mi comentario del día de hoy y aprovecho para desearle un excelente fin de semana. Gracias por su preferencia.
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19: 8 de la mañana, con 23 minutos.
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21: Para este viernes 15 de mayo, se prevé un incremento gradual en las temperaturas, manteniéndose el ambiente caluroso en gran parte de la región. En Oaxaca de Juárez, se espera una temperatura máxima de 29 grados y una mínima de 13 grados, con mañanas frescas y tardes cálidas. En Veracruz, el termómetro alcanzará los 31 grados como máxima y 23 grados como mínima, prevaleciendo condiciones cálidas y húmedas. Mientras tanto, en San Juan Bautista Tuxtepec, se prevé una temperatura máxima de 34 grados y una mínima de 22 grados centígrados, con ambiente muy caluroso durante gran parte del día. Ante estas condiciones climatológicas, se recomienda a la población mantenerse bien hidratado, evitar la exposición prolongada al sol y seguir las recomendaciones de las autoridades correspondientes. Asimismo, se invita a mantenerse informado a través de las redes sociales de ORP Noticias Tuxtepec y el portal www.orpcomunicaciones.com.mx para conocer cualquier actualización sobre el pronóstico del tiempo.
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22: Ocho de la mañana con 25 minutos, que no se le haga tarde. Nosotros continuamos con más información. Y en un tema que ha sido un tanto polémico a través de las redes sociales, seguramente usted ya vio los videos y si no los ha visto, los puede ir a ver a través de nuestra página de Facebook de ORP Noticias Tuxtepec. Esta situación de cruce de declaraciones entre Mariana Rodríguez Cantú, la presidenta del DIF Capullos de Nuevo León, y también con la señora Ivette Morán de Murat, quien salió a defender a Alejandro Murat, exgobernador del estado de Oaxaca. Esto después de que Mariana Rodríguez, a través de redes sociales, publicara un video en defensa de su hermano, Jorge Rodríguez Cantú, donde presuntamente utilizó el término oaxaqueño de manera despectiva al referirse al actual senador morenista Alejandro Murat. La controversia surgió después de una rueda de prensa encabezada por legisladores de Movimiento Regeneración Nacional Morena en Nuevo León, donde Alejandro Murat y Anabel Alcocer señalaron presuntos vínculos empresariales y posibles contratos gubernamentales relacionados con Jorge Rodríguez Cantú. Tras estos señalamientos, Mariana publica un video negando dichas acusaciones y cuestionando a Morena por presuntamente no verificar la información antes de hacerla pública. Posteriormente, Ivette Morán de Murat respondió mediante otro video dirigido a Mariana Rodríguez, donde cuestionó la reacción pública en defensa de su hermano. Vamos a escuchar la información de lo que aconteció entre estos dimes y diretes entre ambas personalidades.
23: Mira, pues en los últimos días han visto distintas notas que acusan a Jorge, mi hermano, de 1) ser médico cirujano, 2) vivir en Guadalajara, 3) ser socio de diferentes empresas hospitalarias y 4) ser proveedor de gobierno. Ninguna de esas acusaciones son reales. Y ayer el equipo parlamentario o el grupo parlamentario de Morena, junto con el oaxaqueño Alejandro Murat, vienen a una rueda de prensa Es que no lo puedo creer que esté aclarando esto, pero vienen y dan una rueda de prensa diciendo que mi hermano es proveedor de gobierno, que es médico cirujano, etcétera, y hoy un medio de comunicación lo replica. O sea, ¿han verificado lo que están acusando? De verdad, Morena, ¿han verificado lo que están acusando? La nota que sacaron, la leyeron. O sea, es increíble que se esté replicando esto. Digo, sabemos el fondo, sabemos por qué, pero claro que voy a salir a dar la cara por Jorge, mi hermano. Ni médico cirujano, ni vivo en Guadalajara, ni socio hospitalario, ni proveedor de gobierno. Así que pónganse a trabajar por la gente de Nuevo León. Hay muchos temas que debemos de trabajar y concentrados en lo que verdaderamente le importa a la gente.
0: Hola, hola, bonita noche a todos y a todas. ¿Cómo les fue hoy en su día? Oigan, yo quiero hacer este video y es un mensaje dirigido a Mariana Rodríguez. Estimada Mariana, no tengo el gusto de conocerte, pero quisiera hacerte varios comentarios. El primero es, cuando el río suena es porque agua lleva. A lo mejor por esta razón tuviste que salir a defender a tu hermano. Mira, a mí me ha pasado muchas veces que han dicho muchas mentiras sobre mi esposo y jamás en la vida he salido a defenderlo, porque al final son mentiras. Y ante la mentira, Marianis, siempre sale la verdad. Y ante la crítica se responde con trabajo. Y ante el odio se responde con amor. A lo mejor algunos, o tú misma, te preocupaste de que llegó Alejandro Murat a Nuevo León, el oaxaqueño. Y sí, Mariana, sí. Sí lo hiciste de manera despectiva. Y sí te quiero aclarar que los oaxaqueños y las oaxaqueñas formamos parte de este gran, gran país. Mira, esto hay que resumirlo como lo decía mi abuelita. El miedo no anda en burro. Te deseo que tengas una gran noche y te envío un fuerte abrazo.
2: Pues ahí escuchábamos cómo fue la respuesta por parte de la señora Ivette Morán de Murat. Muy precisa, muy concisa y sobre todo con toda esa educación, ese porte que la caracteriza. Vamos mientras a una pausa e identificación, pero no se vayan, que ya regresamos con más información.
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33: 8 de la mañana con 35 minutos.
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35: Adentrándonos a los temas estatales, las autoridades investigan un millonario asalto bancario registrado en Oaxaca luego de que trascendiera que el atraco presuntamente habría sido coordinado desde cámaras de vigilancia de Banamex, ubicadas en la Ciudad de México. De acuerdo con los primeros reportes, las líneas de investigación apuntan a una posible operación organizada que habría utilizado información relacionada con los movimientos y monitoreo de seguridad bancarios. Esto pues encendió todas las alarmas. Vamos a escuchar el reporte completo con Citlali López.
36: El asalto de 3.6 millones de pesos a la nómina del DIF Oaxaca fue coordinado con apoyo de las cámaras de seguridad de Banamex desde la Ciudad de México. La persona identificada con las siglas AMSR ya fue detenida y se encuentra bajo proceso. Una fotografía y audios de WhatsApp compartidos entre la célula delincuencial fue la clave para la Fiscalía General del Estado de Oaxaca para identificar el modus operandi que tenía planeado al menos 3 asaltos más bajo el mismo mecanismo a cuentavientes en Puebla, Toluca y Veracruz. En las imágenes compartidas en rueda de prensa encabezada por el fiscal de Oaxaca, Bernardo Rodríguez Alamilla, se observa cómo se cometió el asalto en 40 segundos, con la participación de 4 sujetos, entre estos un menor de edad, quien fue el que portaba un arma de fuego e hirió a una de las víctimas. El asalto cometido el pasado 19 de abril ocurrió en el estacionamiento de Plaza del Valle, después de retirado el dinero del pago de nómina. En el lugar, un vehículo cierra el paso y choca intencionalmente la camioneta en la que viajaba el personal del DIF. Al momento se acercan 4 personas quienes cometen el atraco. De esta manera lo informó el fiscal de Oaxaca.
37: Esta otra persona. Escuchan ustedes que esta persona se refiere a varios lugares. Toluca, se refiere incluso a Puebla, y se refiere incluso al tema de Perote Veracruz. Ellos hacen referencia a algo que llaman RMs. ¿Qué son esos? Son sucursales. Cuando se refiere también a 4, 5, 6, se refiere a millones de pesos. ¿Qué está diciendo? Que tiene información privilegiada de estos lugares, de estas ciudades, donde existen cuentavientes que manejan esa situación, esa cantidad de dinero. Cuando nos metemos a investigar, derivado ya de esta información y de los números, nos damos a la tarea de saber quién es esta persona. Porque también preguntamos, y tengo que reconocer, si al banco, Banamex, que en todo momento nos dio información. Y bueno, pudimos llegar a esta persona que tenía, con la que estaba hablando. Esta persona es de las pocas personas dentro de Banamex, a nivel central, que controlan las cámaras, que controlan los videos y que tienen información privilegiada de todo el país acerca de las cuentas. Él está en Ciudad de México, estaba en Ciudad de México, y desde ahí tenemos información, evidentemente, que, pues, vulgarmente, como se dice, se puso el tiro, ¿no?, hacia el Estado. Sabemos que no solamente en Oaxaca, tenemos información de que en Aguascalientes también hubo un evento de la misma circunstancia, y como ustedes escucharon en los audios, lo más probable es que en otras regiones del Estado, del país, se hayan cometido eventos de este tipo. Se hizo una labor de inteligencia y ubicación a esta persona. Tengo que agradecer ahí al equipo del secretario Omar García Hanfus, que nos ayudó justamente en el tema de la ubicación y detención de esta persona. Actualmente está detenida ya en Oaxaca, lo trajimos para acá. Pero la importancia de esta detención es lo que implica en términos de que, pues, desafortunadamente una persona que trabaja para el propio banco generó este tipo de situación.
36: Posteriormente, hallaron una fotografía tomada desde el interior del banco momentos antes del asalto, lo que indicó que alguien del interior del banco estaba participando. Fue ahí cuando empezaron a investigar dentro de la institución bancaria. Posteriormente, hallaron dos audios de WhatsApp de una conversación entre el líder de la banda y una tercera persona, quien resultó ser AMSR, quien tenía información privilegiada de cuentavientes con manejo importante de dinero. Con trabajos de inteligencia coordinado la Fiscalía con la Secretaría de Seguridad y Protección Ciudadana de Omar García Harfuch, permitieron identificar que AMSR era trabajador de Banamex en el área de inteligencia y monitoreo en la sede central de la Ciudad de México. Este personaje se encargaba de detección de retiros millonarios, periodicidad e identificación de víctimas y rutinas. Actualmente son 6 personas las detenidas, 5 masculinos y una femenina. En tanto, se dio parte a la Fiscalía General de la República, la Comisión Nacional Bancaria y de Valores, así como a la CONDUCEF.

0: con Brenda Villarreal.
1: Este martes se dio a conocer que analizan el primer caso probable de gusano barrenador en el municipio de Huajuapan de León. El hecho fue informado por la regidora de Desarrollo Social y Agropecuario, Leticia Collado Soto, quien mencionó que se trata de un hombre de la tercera edad que fue diagnosticado con miasis humana. Por la delicadeza del caso, evitó dar más detalles del paciente.
2: No nos quiero alarmar, tengo que hablar con la verdad, presidente. Tenemos un caso humano en ese municipio.
3: En caso del humano que me preguntas, sí, es alarmante, es preocupante, pero se lo digo con toda sinceridad a nuestra sociedad. Cuidémonos, cuidemos a los niños y cuidemos a los ancianos. Hay un caso de un anciano, hay un caso de la tercera edad. Entonces, tenemos que tomar todas las precauciones. No, por favor, con mucha precaución, con mucha delicadeza, no podemos decir los nombres, ni exponer, ni exhibir, por mucho respeto, porque es un tema muy delicado.
1: Por su parte, la supervisora de atención médica del INS Bienestar, Adriana Jarquín González, informó que se contabilizan en la región de la Mixteca un caso confirmado en el municipio de Juxtlahuaca y un caso probable en Huajuapan de León.
4: Vamos a tener dolor y un olor, sobre todo en el caso de que no sea una herida específicamente, que tengamos, en, como lo dije, también puede ser por vía de los ojos, de los oídos, de la nariz, que se puede introducir esta mosca a nuestro organismo. Entonces es importante, va a haber una sensación de movimiento o burbujeo. Ojo, porque la larva, al dejar el huevecillo y este se convierte en el gusano, este gusano se alimenta del tejido. O sea, nos está comiendo la carnita fresca.
0: En información regional, trabajadores del sector salud mantienen una asamblea permanente en la delegación de Xalapa de Díaz, esto para exigir atención a diversas demandas relacionadas con las condiciones laborales y de atención médica. Marisela Cruz Hernández informó que el movimiento sindical inició debido a la falta de insumos, medicamentos, material de curación e incluso papelería, además de la carencia de personal médico. También la dirigente explicó que actualmente únicamente se brinda atención en el área de urgencias y a mujeres embarazadas, mientras continúan las acciones de protesta. Esto tras, a esperas de llegar a una negociación ante estas demandas que están presentando. Vamos a escuchar lo que comentó Marisela Cruz Hernández.
5: Efectivamente, la delegación de Xalapa de Díaz, hace unos días iniciaron un movimiento sindical, una asamblea permanente en el que solo se está dando atención a las urgencias, a las embarazadas, también se les está dando atención. Y esto derivado de lo que, pues ahora sí que se ha dicho y se ha repetido, la falta de insumos, de medicamentos, de material de curación, de incluso ahorita ya es de papelería, o sea, todo lo mínimo indispensable. Aunado a eso, tenían una situación con unos vehículos, una ambulancia, el vehículo de asignado a Xalapa de Díaz, al centro de salud, la falta de médicos también. Entonces, derivado de todas esas situaciones, la delegación decidió iniciar una asamblea permanente, con el respaldo de la subsección y también de nuestro secretario general, el licenciado Omar Jesús López Sánchez. También era la falta de agua, que no había agua ahí en el centro de salud, y que es lo indispensable, pues, para que pueda funcionar, dar atención a las personas que llegan a solicitar. Se han ido subsanando algunos temas, sin embargo, lo que es lo principal, lo que es el personal médico, eso todavía no queda. Entonces, ellos, pues como lo manifestaron, ellos van a seguir en su asamblea permanente hasta que cumplan con, ahora sí, con todos sus objetivos, todo lo que pidieron en su pliego petitorio. Mire, de hecho, pues toda esta situación ya se le ven a nuestro secretario general, el licenciado Omar, también se le entregó un documento por parte de la subsección, en donde pues se está pidiendo el apoyo. Pues ahora sí que no se alargue, ¿no? Sabemos que

0: delegaciones se han quedado hasta años, pues, en asambleas permanentes. Pero pues también aquí a quienes debe interesar resolver este tema, pues es al gobierno estatal y al gobierno federal. Entonces, pues esperemos que la verdad, lo que aún está pendiente porque se les cumpla, pues que sea la mayor brevedad posible.
1: En lo que tiene que ver con el deporte regional, la tercera división profesional, el Club Deportiva Venado, señoras y señores, no supo aprovechar la localía que le da el Estadio Alonso Diego Molina, ubicado en la Unidad Deportiva Tamanche, en Yucatán, y viene a jugarse el todo por el todo al Pacheco. Racing de Veracruz recibe ahora a Deportiva Venados en Tuxtepec, en el colosal Gustavo Pacheco Villaseñor Estadio de Tuxtepec. El conjunto de Racing de Veracruz enfrentará este sábado al equipo de Deportiva Venados en el partido de vuelta, sábado 16 de mayo, Estadio Tuxtepec, 15 horas. La afición futbolera de la región se prepara ya para apoyar a Racing de Veracruz, que ha hecho del Gustavo Pacheco su casa. En lo que tiene que ver con el fútbol local, la sub-15 de Pumas juega de local en los cuartos de final de ida de la Liga Nacional Juvenil, recibiendo a Casino Español de Córdoba el domingo 17 de mayo en punto de las 12 horas desde el Olímpico de la ETI 2. Asimismo, la categoría sub-13 también está en cuartos de final de ida. Pumas visita a Racing Veracruz el 16 de mayo, en horario de 10 de la mañana, en la cancha de La Bocana, en el Puerto Jarocho. Es todo en los deportes para URP Noticias.
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3: Hola, ¿qué tal? Yo soy Gaby Huerta y te presento lo más destacado del mundo del entretenimiento. El reconocido director mexicano Guillermo del Toro reveló que después del éxito internacional de El Laberinto del Fauno, llegó a sentir que su carrera podría terminar, a pesar del gran reconocimiento que obtuvo la película. El cineasta confesó que la inseguridad profesional lo acompañó durante mucho tiempo, generando conversación entre seguidores y amantes del cine, quienes destacaron la honestidad del director sobre las presiones dentro de la industria cinematográfica. En otras noticias, Bruno Mars sorprendió a sus seguidores mexicanos al lanzar una versión en español de la canción Lo Arriesgo Todo, una adaptación inspirada en la cultura mexicana. El estreno provocó reacciones inmediatas en redes sociales, donde sus fans celebraron escuchar al cantante interpretar el tema completamente en español. 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
10: 8:54 a.m.
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12: Detiene Fiscalía General del Estado de Oaxaca a 2 personas por presuntos delitos contra la salud en la costa de Oaxaca. Como parte de las acciones de combate a delitos de alto impacto, la Fiscalía General del Estado de Oaxaca logró la detención de 2 personas, una mujer y un hombre identificados como CBC, alias El Chango, y MALS, alias Toña, por su probable responsabilidad en delitos contra la salud en hechos ocurridos en la región de la costa. De acuerdo con el reporte oficial, durante recorridos e inspecciones realizadas en la zona, elementos de seguridad localizaron una bolsa tipo cangurera color negro que contenía diversas dosis de una sustancia con características similares a la droga conocida como cristal. Tras el hallazgo, ambas personas fueron detenidas y juntos con los objetos asegurados quedaron a disposición de la autoridad ministerial correspondiente.
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12: Grave accidente de motocicleta deja 2 lesionados en la carretera Tinaja, Ciudad Alemán. Un aparatoso accidente de motocicleta registrado sobre la carretera federal 145, Tinaja, Ciudad Alemán, dejó como saldo 2 hombres con severas lesiones. El percance ocurrió a la altura de la comunidad de La Ica, en la zona conocida como La Campana, donde la motocicleta sufrió un accidente por causas que no han sido esclarecidas. De acuerdo con los reportes, ambas personas resultaron con lesiones de gravedad en distintas partes del cuerpo, además de golpes en la cabeza, lo que generó la movilización inmediata de cuerpos de emergencia. Paramédicos de Protección Civil Municipal brindaron los primeros auxilios a los lesionados en el lugar del accidente antes de su traslado para recibir la atención médica.
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3: Continuamos con más información. Estamos enlazados en este momento vía telefónica con nuestro compañero César Aguirre, quien tiene los pormenores de la vialidad en Tuxtepec y la región. Muy buenos días, te saludamos, César.
10: Buenos días, mi queridísima Carlita Acevedo, Liceo Sostenes Bravo, nuestros conductores. Pues bien, gracias a Dios, este viernes, como dice el dicho y el adagio popular, tan trillado, gracias a Dios, es viernes. Me encuentro en este momento para informarle al auditorio en la avenida 5 de Mayo, esquina con la calle Morelos, para informar que están rompiendo en un carril, creo que son obras tal vez del drenaje, algo así, por parte de la autoridad competente, y nada más está habilitado un carril, el carril de la izquierda, viniendo desde la Glorieta Flor de Piña hacia lo que es la presidencia municipal. Está habilitado nada más el carril izquierdo y entorpecido por obras el carril derecho. Aún así no está cerrada la circulación, aún así solo está completamente señalado donde están rompiendo, y está habilitado un carril donde apuradamente cabe un camión urbano. Sería muy bueno que mejor, antes de que suceda algo más, cerraran la circulación y pusieran a disposición de la ciudadanía otro flujo. Puede ser bajar sobre Morelos para tomar 20 de noviembre si quieres regresar, o para tomar Independencia si lo que quieres es llegar al centro, cosa que no va a ser muy posible porque ahí circula el transporte urbano y suburbano de la cuenca del Papaloapan. Entonces no lo veo viable, pero bueno, hay un solo carril nada más. En las demás calles de Tuxtepec, Independencia, 20 de noviembre, Libertad y Carranza, de manera normal, parece que es viernes, movidito, bonito, es Día del Maestro. Aprovecho la ocasión para felicitarles y mandarles un abrazo a todos los profesores a lo largo y ancho de la cuenca del Papaloapan y más allá. Por ende, no hay clases, no hay aglomeración afuera de instituciones educativas. Bueno, pues feliz Día del Maestro. En cuanto a carreteras, carretera Tuxtepec-Jalapa de Díaz, la 182, libre, circulación con flujo normal. La 147, Matías Romero, vía Playa María Lombardo, flujo normal. La Tuxtepec-Oaxaca, la más importante tal vez, que comunica a la capital del estado, 175, flujo carretero de manera normal, sin presencia de derrumbes, accidentes o incidentes. Tuxtepec-La Tinaja, la 145, flujo normal. La 175, tramo Tuxtepec-Paso del Toro, vía Tierra Blanca, normal, me está mencionando por acá. Las dos casetas de peaje pertenecientes a esta circunscripción, Caracol, Papaloapan, no hay manifestantes, todo está libre. Y pues todo se presta, mi queridísima Carla Acevedo, para tener un viernesito, pero bonito. Te lo deseo de todo corazón a ti, y se lo deseo de todo corazón a tu equipo de trabajo, el deseo de Sotene Bravo, a Gaby Huerta, a Copera en Cabina, y a todo el mundo que está por allá.
13: Muchísimas gracias, César, por tu información tan completa. Continuamos.
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13: Y nos estamos despidiendo prácticamente de esta, la primera emisión de ORP Noticias, no sin antes agradecerles por su preferencia, por sintonizarnos y sobre todo también por enviarnos sus reportes, sus denuncias. Nuevamente me hacen hincapié acerca de la denuncia ciudadana que dimos hace ya algunos días, esto debido a que están saliendo aguas negras de la calle en lo que es Rayón, entre 5 de Mayo y Libertad. Ya lo habíamos mencionado, a escasos metros, a unas cuadras, prácticamente dos cuadras del Palacio Municipal, zona céntrica, y que está desprendiendo olores fétidos. La verdad, da muy mala vista, los olores. Bueno, la gente pues ya no está conforme con lo que está sucediendo. Se hace el llamado nuevamente a las autoridades municipales para que realicen su trabajo y de esta manera atiendan esas necesidades que son tan básicas. Esto es como parte de las denuncias que nos hacen llegar. Recuerden, más tarde en punto de la 1 de la tarde tenemos una cita nuevamente en la segunda emisión de ORP Noticias a cargo del licenciado Sostenes Bravo Bravo y su servidora Carla Acevedo. Mientras tanto, le deseamos que pase un excelente día. Feliz Día del Maestro.
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0: congratulations a todos los teachers, a todos los maestros. Porque a un maestro le debemos respeto, mi hermano. Y no debemos criticar a los maestros. ¿Sabes por qué, carnal? Porque pues venimos de un maestro, nuestra primera enseñanza, carnal. Cuando le empezamos a perder el miedo a nuestra mamá y nuestra primera experiencia en la escuela fue porque teníamos ahí a un maestro que fue el primero que guió nuestros pasos, ¿cómo no? Saludos a todos los maestros, señores, buenos días.
1: ¡Buenos días, buenos días!
0: Es que en todas las familias mexicanas, compadre, en todas las familias mexicanas, Brody, siempre hay un maestro, siempre. Que mi hija es maestra, que mi yerno es maestro, que mi no sé qué es maestra. Siempre hay una maestra o un maestro dentro de cada familia mexicana, mi hermano. Así como hay una Lupita también, siempre hay un maestro. Felicidades, hoy en su día todos tenemos en la familia a un maestro. Aunque sea maestro albañil, mi hermano, pero sí lo tenemos, carnal. Maestro de la obra, eso también son buenos, esos también son maestros, claro. A ver, ponte a hacer una casa. Ah, nada más critica por criticar. A ver, haz una casa. Bueno, señoras, señores, un abrazo para todos los profes, profesores, todos aquellos que imparten cátedra de algo. Yo soy maestro en la locución, vea, pues no me creo, carnal, la neta. Así que ya te la sabes, mi hermanito. Felicidades a todos los maestros y vamos a... Por allá mencionarte los uniformes quirúrgicos hoy en el viernes. Luz impecable en tu jornada laboral. Se aceptan felicitaciones para los maestros. Ahorita te doy el número. Para todos los profes, mándame un mensajito, ¿eh? 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Informes. A ver, voy a decirle informes como López Dóriga. Bienvenidos a su noticiero. Su noticiero de la tarde. Yo soy Joaquín López Dóriga. Buenos días. 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Eso, las mañanitas para todos los profes, cómo no, qué bonito, qué bonito. Echen las felicitaciones para sus maestros, por favor, que los estamos esperando por acá de ese lado. Despierta, mi bien, despierta, mi madre, yo no soy.

felicitación para tu profe favorito. Ahí puede ser tu hermano, tu hermana, el profe que te daba clases, no sé en qué escuela. Échale la felicitación porque lo vamos.

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pasteles, señoras y señores. Vámonos a ir con saluditos. Vámonos con saluditos porque tenemos por allá. Dice Charalito, Charalito, Charalito, Charalito. Ponte la rolita de la mujer del pelotero, por favor, con los alameños de la sierra. A todos los, dice saluditos a todos los instructores comunitarios del CONAFE, cómo no, que también desempeñan esa bonita labor de enseñar a los niños, mi chanal, cómo no, mi hermano, claro, para todos ellos también, carnal, hombre. De parte del buen amigo Germán Monterrubio, buenos días, compañito. Saludos a una gran maestra, dice Laurita Garza. Sí, cierto, está buena esa. A ver, vamos a poner una canción de maestras. ¿Quién vota? Porque ponga yo la de Laurita Garza, compadre. Aprovechando que es viernes y que es quincena, papá. 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Brianna's Closet. Vámonos con Laurita Garza, ¿no? Ponme tantitos de Laurita Garza, mi hermano, por favor, si eres tan amable por ahí, hombre. Eso. Es así, cuando se enojaba, carnal, no decía nada, calladita nomás. Nada más tronaba la tartamuda, carnal. No, ahorita las mujeres cuando se enojan, carnal, hoy, antes, mira, ese corrido de 1950, las mujeres eran bravas. Ahorita cuando se enoja una mujer, ¿qué es lo primero que hace, güey? Quita su foto de perfil del WhatsApp, güey. Sí, y cuando se enoja te empieza a tirar indirectas en el Facebook, te empieza a tirar indirectas en el Facebook. Y cuando le contestas, te contestas con puro ok, sí, ok, sí, ok. Eso quiere decir que está enojada. Pero mira, ahí está, compadrito, mira cómo eran las mujeres antes. Súbele por ahí al radio, papá.

0: queremos mandar ese saludos a la conta Lau Shang, cómo no. Oye, también en la cocina del barrio nos están escuchando Mari, Telesa, Conchita, el famosísimo Gaudencio Ortiz también, cómo no, hombre, por allá. Ahí estamos por unas gorditas ahí de esas gorditas, de esas, de dulce, mi hermano, bien sabrosa. Ahorita vamos para allá. Un abrazo para allá, para toda la raza. Conta, conta, conta. Eso, mi conta. Vamos al corte, regresamos.
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1: Pese a la llegada del nuevo obispo que administrará la diócesis de Tuxtepec, continúa sin respuesta por parte de las autoridades municipales la solicitud de liberar los permisos necesarios que permitan iniciar el proceso de electrificación en la catedral, aunque ya existe la autorización de la Comisión Federal de Electricidad para realizar la instalación subterránea. El proyecto permanece detenido ante la falta de atención del ayuntamiento, esta situación que ha comenzado a generar inconformidad entre ciudadanos y sectores religiosos. En otras noticias, familiares de un joven que sufrió un accidente en motocicleta en San Miguel Soyaltepec, Temazcal, solicitaron apoyo y orientación médica tras denunciar presuntas irregularidades de atención recibida. De acuerdo con el relato, el paciente fue trasladado inicialmente al Hospital Regional de Tierra Blanca y posteriormente enviado a Tuxtepec. Debido a la gravedad de las lesiones, la familia expresó inconformidad por la manera en que fueron informados sobre el estado clínico del joven y cuestionaron la falta de sensibilidad del personal médico durante dicho proceso. En otra denuncia ciudadana, habitantes de Agua Fría reportaron el robo de equipo perteneciente al pozo de agua ubicado en Santa Rosa, entre ellos una bomba cloradora y un polipasto propiedad del ayuntamiento. Vecinos responsabilizaron a las autoridades municipales por el abandono y la falta de vigilancia en la infraestructura pública. En otro reporte, ciudadanos denunciaron presunto maltrato animal en un deshuesadero de la colonia El Trópico, donde una perrita permanece en aparentes condiciones de enfermedad y desnutrición, así como maltrato animal. Finalmente, personas del auditorio agradecieron el seguimiento brindado a diversas problemáticas ciudadanas que aseguran ya fueron atendidas y resueltas tras hacerse públicas.
2: Mi mensaje va para agradecer a ORP Noticias por el espacio que dan para los radioescucha, y es que a través de esto pude hacer una de denuncia, el cual lo pasaron al aire. Y agradezco infinitamente porque a través de esta denuncia el problema quedó solucionado. Muchas gracias, ORP. Gracias, buen día.
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9: Ya la inspiración para la tuya y para nosotros, viejo. Vamos a recordar el karma, viejo. Vámonos, compadre.
10: Al estilo. Dice, compadre.

0: Simón, es la mujer del pelotero, mi compadre Germán Monterrubio, que ya tiene como 2 horas que le está pidiendo. Yo creo, compadre, que desde las 6 de la mañana que fue el primer turno de la radio, la está pide. Así que pónsela por allá, ese, por favor, si eres tan amable, mi hermanito, a mi buen amigo Germán.
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0: Toda la banda por allá de Little Rod en el estado de Arkansas. Saluditos, buenos días por allá, hombre. ¿Cómo andan, chamacos? Ya te la ponemos, hermano, aguanta. Dice por acá, buenos días, mi charal. Viernes sin tu amor para Elisa Salvador allá en Jalapa de Díaz. O algo de los temerarios. La de yo te amo. Muchos saludos para ti, mi amigo. No, para ti también, cómo no. Buenos días, mi amigazo, ¿cómo estás? Oye, para allá, para toda la raza en California, hermano. Allá para todos los que andan chambeando en la jardinería, en la yarda. Para toda la raza de San Pedro Yolox. Está de fiesta ya la gente de San Pedro Yolox, por allá nos andan escuchando. En San Isidro, John Locks. La mujer del pelotero con los alameños dice, otra que pide la...

lo has hecho. Ahí está la rola, una de las rolas más sonadas en la radio latina en Estados Unidos. Desde California hasta Arkansas, andan escuchando la radio ahorita en este momento, paisanos. Un abrazo. Charalitos, saluditos a todos los profes. Escuchando aquí en San Felipe, Tilpan, Jacatepec. ¿Cómo andas, hermano? ¿Cómo andas, hermano? ¿Cómo andas? Saluditos, cómo no. Ahorita vemos si podemos poner esa, compadre, porque corriditos no podemos, ¿eh?

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10 con 27 minutitos, eso es no. Para mi amiga que está por allá en Santa María Obispo, me dice que le ponga uno de los Temerarios, Brody. Pues ahí sabe nomás, hombre, qué rolas tan chidas, carnal, qué recuerdos.

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1: Pese a la llegada del nuevo obispo que administrará la diócesis de Tuxtepec, continúa sin respuesta por parte de las autoridades municipales la solicitud de liberar los permisos necesarios que permitan iniciar el proceso de electrificación en la catedral, aunque ya existe la autorización de la Comisión Federal de Electricidad para realizar la instalación subterránea. El proyecto permanece detenido ante la falta de atención del ayuntamiento, esta situación que ha comenzado a generar inconformidad entre ciudadanos y sectores religiosos. En otras noticias, familiares de un joven que sufrió un accidente en motocicleta en San Miguel Soyaltepec, Temazcal, solicitaron apoyo y orientación médica tras denunciar presuntas irregularidades de atención recibida. De acuerdo con el relato, el paciente fue trasladado inicialmente al Hospital Regional de Tierra Blanca y posteriormente enviado a Tuxtepec. Debido a la gravedad de las lesiones, la familia expresó inconformidad por la manera en que fueron informados sobre el estado clínico del joven y cuestionaron la falta de sensibilidad del personal médico durante dicho proceso. En otra denuncia ciudadana, habitantes de Agua Fría reportaron el robo de equipo perteneciente al pozo de agua ubicado en Santa Rosa, entre ellos una bomba cloradora y un polipasto propiedad del ayuntamiento. Vecinos responsabilizaron a las autoridades municipales por el abandono y la falta de vigilancia en la infraestructura pública. En otro reporte, ciudadanos denunciaron presunto maltrato animal en un deshuesadero de la colonia El Trópico, donde una perrita permanece en aparentes condiciones de enfermedad y desnutrición, así como maltrato animal. Finalmente, personas del auditorio agradecieron el seguimiento brindado a diversas problemáticas ciudadanas que aseguran ya fueron atendidas y resueltas tras hacerse públicas.
2: Mi mensaje va para agradecer a ORP Noticias por el espacio que dan para los radioescucha, y es que a través de esto pude hacer una denuncia, el cual lo pasaron al aire. Y agradezco infinitamente porque a través de esta denuncia el problema quedó solucionado. Muchas gracias, ORP. Gracias. Buen día.
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6: Un saludo, un abrazo bien cordial a toda nuestra bien amada sintonía. Dios y la Virgen Santísima me los tengan en plenitud de armonía, de tranquilidad, de estabilidad, de buena salud, de entendimiento y comprensión en su hogar, de prosperidad en cada uno de sus negocios, actividades, labores o trabajos. Porque aunque ustedes no lo crean, la maldad es algo que está en la realidad. No es algo que está en mi imaginación, ni es una invención de este amigo y servidor. Al contrario, he dejado mi monasterio, mi internado, mi centro de estudio, de preparación, de educación a nuevos maestros, mi biblioteca, mis sembrados allá en Europa, hijito de mi corazón, especialmente en España, en donde he dejado todo esto allá atrás para venirme a servir aquí en esta tierra, en donde se ha detectado una gran cantidad de maldad, de multiplicación de el mal, gracias a que algunas personas, no todas lógicamente, algunos les gusta pagar para que le hagan daños a sus semejantes. Y esto ya se estaba convirtiendo en un caos, hijitos de mi corazón. Ya había una gran cantidad de mujeres y hombres embrujados, salados, maleficiados, y el asunto multiplicándose y creciéndose sin nadie que pudiera detener la práctica de esas malignas ciencias, hijitos de mi corazón, hasta el punto de que ya estaban naciendo niños totalmente desfigurados en su forma normal o natural, ya estaban naciendo sin brazos, sin piernas, con la cabeza grande, con daños en su cerebro, con daños en su organismo, gracias a la brujería y a la maldad. Por eso se hizo necesaria nuestra presencia. Eso es una total realidad. Ahora, todos los días, vemos con mucha tristeza cómo hombres y mujeres llegan a nuestro centro víctimas de daños y de males. Nosotros allá hacemos limpias, purificación, desalamientos, desmalificaciones, exorcismos, y esto frente a los ojos de todos ustedes mismos que nos visitan. Allá les decimos cuál es el nombre, el apellido, el rostro. Le mostramos el rostro en espejo conjurado y consagrado de la persona que les ha hecho daño, que les ha hecho mal. Les indicamos de igual manera quién les conviene, quién les perjudica, qué es lo que deben de hacer, qué es lo que no deben de hacer, hijito de mi corazón, todo de manera clara, de manera que usted pueda ver, observar, darse cuenta, sentir, palpar en su vida qué es lo que está sufriendo y qué es lo que debe de hacer. Todo una realidad. Pero sé que hay muchas personas que no vienen a nuestro santo lugar, ya sea porque sienten pereza, desgano, temor, porque tienen incluso resentimiento, desconfianza, incertidumbre, indecisión, porque el mismo mal, la misma enfermedad se los imposibilita, porque no tienen para un transporte para llegar hasta nuestro santuario hogar. Sea cual sea la razón, hay muchas personas que están allá, en sus casas, en sus vidas, rezagados, atrancados, víctimas del daño, del mal, que no pueden ni siquiera levantar, alzar la mano para pedir auxilio, socorro, una ayuda, una colaboración. Hijitos de mi corazón, aquí les llegamos con este programa, aunque sea brindándoles un programa energetizante, un programa de buena influencia, un programa de ánimo, de motivación, un programa en el cual usted le está penetrando una influencia benigna que le nutre su alma y su espíritu, que le da suerte a su familia, a su hogar, a su vehículo, a sus negocios, a sus actividades, a su salud, que ahuyenta las malas fuerzas. Este programa, primero que todo, Dios y la Virgen Santísima, y este programa radial le transmite a usted impresionante poder, energía poderosa y positiva. Déjelo entrar todos los días a esta hora. 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Bien, vamos a esta hora con la primera llamada en este su programa radial, Secretos para Impulsar Sus Vidas. Bueno.
7: Bueno.
6: Hola, hijita, ¿cómo está?
7: Aquí estoy, aquí preocupada.
6: Preocupadita, bueno, hijita, vamos a hacer lo posible y lo imposible por sacarla de ese estado de preocupación. Hijita, colóquese por favor la mano derecha en su pecho.
7: Sí.
6: Me piensa el nombre de un familiar fallecido, no me lo vaya a decir. Entonces ya en este instante usted puede descansar su manito, hijita, colocarla de manera normal.
7: Sí.
6: Y escuchar las palabras que yo le voy a decir. Primero que todo, he captado de que usted es hija del signo de Sagitario.
7: Sí.
6: Usted nació en una fecha muy importante para todo el mundo, pues es la fecha de la celebración del Día de la Santísima, ¿verdad, hijita?
7: Sí.
6: Bueno, el día de la celebración, o el día de nuestra Virgencita de Guadalupe, un 12 de diciembre, nació usted hace aproximadamente 63 años.
7: Sí.
6: Entonces, para usted, el signo de Sagitario,
7: sí,
6: hijita de mi corazón, le corresponde el día de la semana, el día jueves, el color, el morado, el número, el 3143, la esencia o extracto de violetas, y su ángel es Sachiel. Hijita de mi corazón, estamos observando de que usted está enfrentando un problema con sus hijos. A ver.
7: Sí.
6: Tenemos de que usted es madre de 8 hijos, ¿verdad?
7: Sí.
6: Su esposo es un hombre bien trabajador, bien entregado al hogar, pero realmente ustedes no ven la compensación. Trabajan y trabajan y no logran la prosperidad y siempre están preocupados, necesitados, urgidos, desesperados por una o por otra razón. Siempre hay algo que los tiene inestables. En este momento es un hijo. Bueno, sí. Entonces ese hijo tiene dificultades allá con su esposa.
7: Sí.
6: No han podido tener paz, no han podido tener tranquilidad. Se separan. Esa señora a veces lo trata indiferentemente, a veces le permite ver al hijo, porque ellos tienen un hijo, ¿verdad?
7: Sí.
6: Entonces, ese es el problema, que usted lo vea él muy inquieto, muy nervioso, muy inestable, a punto de enloquecerse por esa situación. Uh-huh. Hijita, bueno, hay que ayudarlos para que ellos tengan una vida en paz, para que ellos entiendan, comprendan, se respeten, se entreguen el uno al otro, uh-huh. Dejen de estar jugando a la separación cada momento, porque se han separado en varias ocasiones. El niñito tiene unos 4 años.
7: Sí.
6: Bueno, hijita, cuénteme cuál es la situación de ellos, qué es lo que usted ve en la situación de ella y de él.
7: No, pues ella se ve que sí la quiere, ella, pero su mamá interfiere mucho con ella, o sea que está obedeciendo todo, haga de cuenta que él es el que está casado con la señora.
6: ¿Parece que se hubiera casado con la suegra?
7: Sí.
6: ¿Ella es la que está influenciando todo?
7: Sí, todo, todo.
6: Bueno, su hijo lo veo muy responsable.
7: Sí, sí.
6: Él le lleva...
7: Sí, su sustento y todo.
6: Él le lleva el sustento. Realmente que hay suegras muy buenas, como también suegros, yernos, nueras, cuñados, vecinos, amigos, compañeros de trabajo. Hay muy buena gente en este mundo.
7: Sí.
6: Pero hay personas que no encajan dentro de los propósitos de la normalidad de esta sociedad. Entonces, por sus problemas íntimos personales o por su falta de entendimiento, su terquedad, por ser así como tan cerrados, no entienden o comprenden que a veces con su comportamiento están perjudicando a varias personas. En este caso, esa señora está perjudicando, aun cuando ella no lo crea ni lo acepte, está perjudicando a su hija,
7: sí,
6: a su nieto, uh-huh, y lógicamente que también a su hijo, o sea, al yerno de ella. Uh-huh. Entonces, en esto pues ya van muchos años, ellos se han separado varias veces y siempre su hijo queda en el aire.
7: Sí.
6: Pues su esposa se va para donde la mamá, pero empiezan los grandes problemas y todo esto está dejando una herida, sí, abierta en el corazón de su hijo y en el corazón de ella misma, y también en el corazón del bebé, que ya empieza a sentir toda esa gran cantidad de inestabilidad, y ahí van para adelante esos niños con esos resentimientos y traumatismos que difícilmente en la vida van a poder doblegar y que se van a ver reflejados en su infancia, en su adolescencia, en su juventud y también en su matrimonio, en drogas, en alcohol, en nervios y en desorientación, en falta de obediencia y en falta de aceptación de las leyes del hombre y de las leyes de Dios. Uh-huh. Por eso nosotros aquí nos preocupamos por todos estos hogares. Sucede que la suegra de su hijo le ha hecho brujerías a ellos para que mantengan así. Uh-huh. Ella habla, ella difama, ella calumnia, ella lleva mitotes, ella hace brujerías. Esa señora parece que no tuviera algo que hacer en su casa y se dedica a entrometerse en el matrimonio de su hijo. Realmente aquí vemos las cosas claras. Yo defiendo la posición de cada persona y en este momento sé que su hijo es alguien responsable, pero infortunadamente esa señora ha tomado la fotografía de él, de su hijo y de la hija de él, y las ha entregado a un brujo pitonizo, quien las ha colocado de espaldas,
7: sí,
6: y las han atado con un pedazo de alambre, de esos que te llevan como clavos.
7: Sí.
6: Y este alambre entrelazado, hijita de mi corazón, ha clavado sus espinas o sus púas en la fotografía de ellos. Al mismo tiempo, esas fueron envueltas en un pedazo de piel de animal sacrificado y fueron colocadas encima de ella granos de sal de mar, de yodoformo y de azufre. De esta manera, hijita, ellos no tienen paz, no tienen entendimiento, no tienen comprensión. En los momentos en que ellos se unen con un buen ideal, con un buen propósito, vuelve a aflorar ese sentimiento de incomprensión, de rabia, de coraje, de inestabilidad, y vuelven a separarse. ¿Cuántas veces se han separado?
7: Como unas 4.
6: Hijita, yo le quiero preguntar, ¿dónde se encuentra su hijo? ¿En su casa?
7: Sí, aquí está.
6: ¿Usted me lo puede comunicar un segundo?
7: Sí.
6: Vamos a hablar con él unos segunditos para sentir su voz y sentir la cantidad de influencias que esta señora ha bueno, depositado en él y también en su esposa, y vamos a tratar de orientarle para que tenga calma, paciencia y nos colabore en un ritual que tenemos la capacidad de ayudarlo. Bueno,
8: bueno.
6: Hola, hijito, un abrazo. Le envío mi apoyo, mis conocimientos, mi sabiduría. Soy un maestro de maestros en la naturaleza del ser humano. E infortunadamente le decía a su santa madrecita que nosotros en la vida encontramos a personas de diferente índole, comportamientos, sentimientos, a veces muy buenos, a veces muy malos y a veces repésimos, como el caso suyo, hijito de mi corazón. Dio usted con una persona supremamente negativa, una persona de comportamientos nefastos que está llevándole a usted esa preocupación, esa inestabilidad. Ya ve, hijito de mi corazón, cómo usted se siente como si estuviera prisionero, enjaulado, sí, como si estuviera atado, como si estuviera maniatado, como estuviera usted anclado en esta vida, no puede salir adelante. Usted no tiene seguridad en ese hogar, no tiene seguridad en su compañera, la cual de un día para otro cambia, se transforma y se va de su lado. Y sí, esto no le ha permitido tener a usted la estabilidad para conseguir o pensar en la prosperidad. Y sufre mucho por su hijo, ¿verdad?
8: Sí, sí, lo extraño mucho.
6: Bueno, cuando usted habla con ella, sus propósitos, cuando ustedes tienen momentos como de lucidez, de estabilidad, entonces, ¿cuáles son sus planes, cuáles son sus proyectos?
8: Pues yo quisiera sacar, yo quisiera hablar con ella para llegar a estar juntos y sacar al niño entre los dos adelante, porque ya ve que ahorita pues es muy difícil, ¿verdad?, con los niños. O sea, ya cuando están grandecitos, pues se pierden en otras cosas. Y yo no quisiera que pasara eso.
6: Claro, tiene toda la razón, hijito. Cuando los hijos se crean así en esa inestabilidad, ellos después no pueden superar esos traumatismos porque tienen miedo permanentemente porque fueron criados con miedo, con inseguridad. ¿Miedo a qué? Miedo a que un día está el papá, otro día no está. Y fuera de eso, también ella muchas veces no está porque ella lo acomoda ya en la casa de la mamá y se lo deja al cuidado de otras personas, mientras lógicamente tiene que realizar sus oficios, sus quehaceres, ya en la casa, ya en otra parte, y todo esto les trae inestabilidad. Hijito, ella le quiere, eso es lo importante. Si yo viese que ella no le quisiese, entonces le diría, hijito, no luche porque es una batalla perdida, pero ella le quiere, su hijo le quiere, usted los quiere, aquí hay amor, aquí lo que hay es la intromisión con brujerías, con calumnias, con difamaciones, con malas influencias y con imposiciones por parte de una persona que no tiene sentimientos de crear, sino de destruir, como es el caso de su suegra. Entonces, hijito, ocupo hacerle un tratamiento para usted, para su esposa, de bloqueo de cualquier influencia, y que Dios mediante la Virgen Santísima, ya ustedes independientemente, puedan irse para otra parte a realizar un proyecto, le salga una oportunidad, le salga una propuesta que usted pueda realizar en otra parte humildemente, pero que tenga usted al lado de su esposa y especialmente a su hijo, a quien usted tanto quiere y a quien usted tanto desea el bien. Lo felicito por ser un buen padre, por ser un buen esposo, por tener paciencia, y le invito a que me dé la oportunidad de servirle, ayudarle y orientarle. Usted tiene que hacer un ritual, ese ritual está un poco extenso, por eso le voy a pedir el favor que escriba la dirección y el teléfono de mi santuario hogar y me llame a cualquier hora, no importa que sea a las 12 de la noche, a las 11 de la noche, que sea a las 5 de la mañana, hijito de mi corazón, me llama, yo le voy a contestar, vamos a platicar, le voy a decir qué es lo que tiene que hacer. Yo ocupo de que usted me vaya preparando una fotografía de ella, de su hijo, o una prenda de vestir de ella y de su hijo, o si tiene, hijito de mi corazón, algo que ella le haya regalado especialmente de parte de ella, también eso nos va a servir, usted lo va preparando y me hace una llamada al santuario, vamos a platicar sobre este caso. Necesito que usted logre esa estabilidad, no solamente para tranquilidad suya, de su esposa, de su hijo, sino también de su mamá, quien está sufriendo bastante, hijito, y también su papá, ¿oyó? Ellos están sufriendo mucho. Hijito, entonces, por favor, me llama al santuario, digamos, en una hora, para adelante, dentro de una hora, ya dentro de 2, 3, 4 horas, usted se me va a identificar cuando llame, le dice a la secretaria, a quien conteste, que usted es el esposo preocupado. Okay. ¿Oyó, hijito? Y okay, así me lo van a comunicar inmediatamente y de una vez vamos a empezar el tratamiento. No se preocupe que en el término de 24 horas yo le tengo a esa mujer a su lado y todos los problemas empezando a resolverse, y dentro de 15 días máximo usted va a tener una propuesta bien importante para irse a trabajar a otra parte, un poco lejos de esta situación, para que usted se vaya independizando, después pueda regresar, pero sin el ojo, la observación de esta señora, que ya se dará el dolor y se resignará, ya que no se va a entrometer más en sus vidas. Hijito, hay que retirarle unas influencias negativas que ella les ha hecho. Es que esta señora es de cuidar, es una persona muy pesada para tratar, ¿verdad, hijito?
8: Sí, no, todo, siempre que me separo, ella, yo creo que también mi esposa tiene que ver, porque siempre que me separo, tengo que primero pedirle disculpas, pero yo le digo, ¿por qué le voy a pedir disculpas a ella? Yo me casé contigo, ¿por qué le voy a pedir disculpas? Yo vengo a buscarte a ti, yo no tengo que hablar nada con tu mamá.
6: Eso es lo normal, cuando las cosas son normales, pero como aquí está todo normal porque hay brujería, hay influencias, hay alumbrados, hay fotografías por allá enterradas, hay fotografías amarradas con alambres, todo eso hace que esto sea anormal y que ella pase a ser como la persona que maneja los títeres, como la persona que maneja los hilos, porque es que ella le gusta estar en esa situación, por las buenas o por las malas, ella le gusta estar ahí en la situación de mando, de que ella es la que tiene el poder, así es su suegra. Entonces, si ella no lo consigue por las buenas, por las malas, pero siempre está en esa posición, hijito de mis sentimientos. Y no se preocupe que le vamos a cortar ese poder, porque yo sé hacerlo y le voy a dar el poder a usted, que con sus buenos sentimientos oriente ese hogar, oriente a su esposa, ella le haga caso, le obedezca, sea usted el que mande, el que ordene por el bienestar de su familia y sea usted el que conduzca esa familia por el camino que usted desea, que es la felicidad y la seguridad. Hijito, entonces estaré esperando su llamada. Dios me lo bendiga y mil gracias por su importante comunicación. Un abrazo a su mamá. Ya una vez solucionado este problema, ya vamos a pasar a otros problemas. Por ejemplo, la salud de su mamá, que se encuentra un poco inestable. Pero primero que todo, vamos a sacar adelante su hogar, ¿ok?
8: Sí, maestro.
6: Bueno, un abrazo. Estaré esperando su llamada, hijito de mi corazón. 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Vamos a la siguiente llamada, ¿bueno?
9: Sí.
6: Hola, hijita, ¿cómo está?
9: Bien, gracias a Dios.
6: Bueno, me alegro bastante, mi querida y bien amada oyente. Le ruego el favor, se coloque la mano derecha en su pecho y me piense el nombre de un familiar fallecido. No me lo vaya a decir, téngalo en su pensamiento. ¿Usted es del signo de Acuario, yo, hijita?
9: Sí.
6: Bueno, para Acuario hay un día positivo de la semana, que es el día sábado, una flor que es el nardo y el color azul. Por el momento le voy a informar, mi querida y bien amada oyente, que estoy sintiendo desde esta cabina de cristal donde estoy encerrado herméticamente vestido con una túnica de color azul para este día viernes, estoy sintiendo una energía que está sobre usted. A usted la tienen amarrada, atada. A usted la tienen, hijita, esclavizada. O la tienen, no, la tiene una persona. Esta persona es su propio compañero. La tiene dominada y embrujada. Por eso es que usted ve algunas situaciones con las que no está de acuerdo, pero no puede usted independizarse, tiene que estar esclavizada allí, hijita. Incluso ahí, en la casa suya, han entrado otras mujeres para cuando usted se va a trabajar. Y esto, hijita, en mi corazón, lo ha hecho este señor. Hay que arreglar las cosas en su casa, hay que arreglar la situación. Usted, si lo quiere él la quiere a usted, pero falta un poco de entrega, respeto. Usted ha estado muy mal, ha sufrido mucho, también está mal influenciada en su cabeza, hijita, en mi corazón. Por eso siente usted ese dolor, ese cansancio, esa fatiga. Hijita, cuénteme, ¿qué es lo que usted siente exactamente?
9: Siento como que todo me pica, como que tengo chile en la cara, en las manos, en la boca, así.
6: ¿Y qué es lo que usted ha observado allá en la casa? ¿Qué es lo que usted ha visto que le cause intranquilidad, hijita de mi corazón?
9: Que las colchas me pican, la ropa. Aspiro, me cuenta que estoy aspirando chile.
6: ¿Qué le dice su esposo cuando usted le reclama que observa algo extraño en la casa?
9: Yo le dije que había una persona hace rato, como él trabajaba de guardia de seguridad, que vi a una persona, una vecina, que como a las 11:40 de la noche, que se andaba acercando aquí. No vi que echara algo, nada más vi que se andaba acercando. Ya para cuando salí, ya iba para allá, para su casa. Y luego me dijo que si creo que ha hecho algo, le digo, pues yo creo, porque otra persona también ya la vio que echando cosas en las casas.
6: Bueno, yo le quiero invitar a usted también a que me llame al Santuario Hogar, porque en su cabecita hay un daño, un mal. En su casa hay una mala influencia. Ese señor ha utilizado ciertas influencias para dominarla a usted y eso le ha perjudicado su cabecita. Entonces, hijita, por el bienestar suyo, de su mismo esposo y también de sus hijos, porque tiene 4 hijos, ¿verdad?
9: Sí.
6: 3 hijos y una hija, estoy captando. Usted fue casada una vez y se volvió a unir con este otro señor que es actualmente...
9: Estaba en unión libre.
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9: Sí.
6: Bueno, estaré esperando su llamada. 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Bien, señoras y señores, estamos llegando a la parte final de nuestro espacio radial correspondiente a este día que es viernes 15 de mayo. El espíritu combativo está dentro de cada uno de ustedes. No se pueden dejar derrotar fácilmente. En esta vida no se puede dejar derrotar por una derrota ni dejarse conquistar por una conquista. Hay que buscar siempre más y más y aprovechar que somos bendecidos e hijos de nuestro Padre Celestial y de nuestra Santa Virgen de Guadalupe. Eso es máximo, hijitos de mis sentimientos. Es una promesa y es un compromiso para querer salir adelante, para no cruzarnos de brazos ante la dificultad ni dejarnos vencer por cualquier adversidad, así parezca grave, difícil de resolver o de solucionar. Habemos una gran familia, habemos una familia que llama humanidad, que siempre nos hemos apoyado los unos a los otros. Hay quienes dicen que son independientes, que no necesitan de nadie. Siempre piensan con esa rebeldía y de esa forma. Hijito de mi corazón, aquí no critico yo a nadie, pero sí les puedo decir de que dependemos los unos de los otros, claro que sí. Mientras que hay personas que dicen que no necesitan nada de nadie, están vistiendo ropas que son hechas por otras personas, o están manejando un auto que son hechas por otras personas, o están utilizando un celular que es hecho por otras personas. Y aparte de que fueron hechos esos productos por otras personas, fueron productos en que invirtieron la vida muchas personas y que durante años y años y años estuvieron tratando de sacar adelante ese producto. O sea que finalmente, aunque uno quiera ser independiente y rebelde y reacio, aceptar que somos integrantes de una gran familia, nosotros siempre estamos recibiendo favores de otros seres humanos, a toda hora, a todo momento. Y otros seres humanos están recibiendo favores nuestros, hijitos de mis sentimientos. Y en este importante día que es viernes, les invito con todo el respeto a que ustedes aprovechen mis conocimientos. He aprendido durante la vida, durante toda mi vida, he desarrollado conocimientos y sabiduría y quiero compartirlo con ustedes y que ustedes más adelante me compartan algo que solamente ustedes me pueden dar, que es la gratitud y el reconocimiento. Ese es el pago que yo requiero, hijitos de mis sentimientos, que me recomienden y me hagan la buena propaganda. Entonces yo les apoyo a ustedes sirviéndoles con mis conocimientos y ustedes me apoyan con el reconocimiento, hijitos de mis sentimientos. De parte mía les digo con toda sinceridad y me disculpan porque es con todo el respeto igualmente que nuestra confraternidad nos alimenta y nos respalda en los gastos de auto, de hospedaje y de otras muchas cosas. Nosotros esperamos de ustedes es su gratitud y su recomendación para que el nombre de la Confraternidad Internacional Verdad y Servicio siempre esté en lo alto, en el lugar más alto, porque nos lo merecemos, porque entregamos nuestra vida al servicio de la comunidad y de la humanidad. Eso somos la Confraternidad Internacional Verdad y Servicio. Nosotros necesitamos de ustedes, ustedes de nosotros, y entre todos necesitaremos de otras personas y otras personas de nosotros, y así sucesivamente somos la gran familia humana que debemos apoyarnos y todos los días nos estamos apoyando. Recuerde, la Confraternidad Internacional Verdad y Servicio, estamos a sus órdenes. Les recuerdo, bien amada sintonía, que este espacio radial se transmite de lunes a viernes
10: a las 10:50 de la mañana, a veces 10:55, a veces 11 de la mañana, media hora les oriento de lunes a viernes en esa franja, en este horario, señoras y señores. Bueno, y los días sábados también les tramito el programa, solamente que es a las 2 de la tarde, de 2 a 2:30 de la tarde. Ustedes, si pueden escucharme en todos los días, se hacen un favor, se hacen un beneficio, porque ustedes están aferrándose a un maestro de maestros que está lleno, que está verdaderamente enriquecido con buena energía, con buena voluntad, con deseo de servirle, con el deseo de compartir ese conocimiento. Y usted entonces va a recibir esa energía positiva todos los días escuchando este programa de lunes a viernes de 10:50 de la mañana o 10:55 hasta las 11:25 de la mañana. Y los días sábados de 2 a 2:30 de la tarde aquí por la mejor 106.5. 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Bien, señoras y señores, hora de tomar el vaso con agua. No se le olvide siempre al inicio de este espacio radial preparar un poco de agua cerca a su radio. Al final lo tomamos como lo vamos a hacer ahora. Agua Santa, bendíceme porque en tu santa presencia se encuentra el Espíritu Santo. Amén. Tomemos el agua hasta el fondo, vamos a sentirnos mejor. Hijitos de mis sentimientos, hasta el próximo programa a esta hora y por esta misma emisora. Y que Dios y la Santa Virgen de Guadalupe a todos nos conceda su santa y poderosísima bendición.
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Hoy tenemos que dar las gracias. Gracias a quien nos permite disfrutar de un nuevo día. Gracias porque tenemos la alegría y la tristeza, el optimismo y el pesimismo. Porque podemos estar contentos o enojados. Por el poder de discernir y de elegir. Porque en nosotros consiste, y solo en nosotros, encontrar los alicientes. Ser felices debe ser nuestra meta, y luchar contra quienes se opongan. Para un sueño adusto, una sonrisa. Quitar la careta y descubrir la verdadera cara de la gente. Enseñar a quien no sepa que la felicidad es gratis. Que no hay riqueza que valga si se es pobre de corazón. Que la pobreza vive mientras no nace el amor. Gracias por la vida. Gracias a ti, como te llames, Señor. Que de cualquier forma, eres el mismo.

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1: Pese a la llegada del nuevo obispo que administrará la diócesis de Tuxtepec, continúa sin respuesta por parte de las autoridades municipales la solicitud de liberar los permisos necesarios que permitan iniciar el proceso de electrificación en la catedral, aunque ya existe la autorización de la Comisión Federal de Electricidad para realizar la instalación subterránea. El proyecto permanece detenido ante la falta de atención del ayuntamiento, esta situación que ha comenzado a generar inconformidad entre ciudadanos y sectores religiosos. En otras noticias, familiares de un joven que sufrió un accidente en motocicleta en San Miguel Soyaltepec, Temazcal, solicitaron apoyo y orientación médica tras denunciar presuntas irregularidades de atención recibida. De acuerdo con el relato, el paciente fue trasladado inicialmente al Hospital Regional de Tierra Blanca y posteriormente enviado a Tuxtepec. Debido a la gravedad de las lesiones, la familia expresó inconformidad por la manera en que fueron informados sobre el estado clínico del joven y cuestionaron la falta de sensibilidad del personal médico durante dicho proceso. En otra denuncia ciudadana, habitantes de Agua Fría reportaron el robo de equipo perteneciente al pozo de agua ubicado en Santa Rosa, entre ellos una bomba cloradora y un polipasto propiedad del ayuntamiento. Vecinos responsabilizaron a las autoridades municipales por el abandono y la falta de vigilancia en la infraestructura pública. En otro reporte, ciudadanos denunciaron presunto maltrato animal en un deshuesadero de la colonia El Trópico, donde una perrita permanece en aparentes condiciones de enfermedad y desnutrición, así como maltrato animal. Finalmente, personas del auditorio agradecieron el seguimiento brindado a diversas problemáticas ciudadanas que aseguran ya fueron atendidas y resueltas tras hacerse públicas.
2: Mi mensaje va para agradecer a ORP Noticias por el espacio que dan para los radioescucha, y es que a través de esto pude hacer una de denuncia, el cual lo pasaron al aire. Y agradezco infinitamente porque a través de esta denuncia el problema quedó solucionado. Muchas gracias, ORP. Gracias, buen día.
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1: ¿Qué tal, amigos? Buenas tardes, muy buenas tardes. Ya a las 12 del día con 24 minutos en la mejor 106.5 FM. Aquí nomás te acompaña Manny Santiago en esta transmisión. Te voy a estar acompañando unos minutillos más. Dándote las mejores recomendaciones de la tarde como esta que tengo preparada para ti. 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

0: Provechito a los que ya están comiendo. Son las 12:26 minutitos. Hola, hola. ¿Qué pasó? No, hombre. Los que están comiendo, provechito, de verdad, pues ya degustando los sagrados alimentos. 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
1: ¡Ya se va la banda! ¡Futuria! ¡La tira!
0: Pues vámonos a más música. Señoras, señores, llega el Commander. Se llama Como Tú. Y súbele porque estás en la mejor 106.5 FM. Añeñe.

0: Eso, mi familia bonita, a través de la mejor 106.5 FM. Y tenemos por aquí, antes de irnos a la breve explicación,
1: mal tiempo, buena cara.
0: Regresando, vamos a tener, por supuesto,
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0: ¿Ya está listo, compadre? Sí, ya, claro que sí, perfectísimo. Entonces ya lo tenemos listo. Ahí está nuestro compañero y amigo, el charal que anda, como dice comúnmente la chaviza, de pata de perro. ¿Dónde mero anda, charlito? Coméntanos. Estás al aire, compadre, estás al aire.
2: Señoras y señores, bienvenidos a La Josefina, la que domina. Muy, pero muy buenas tardes, 12 del día ya, con varios minutitos más. Déjeme decirle que estamos muy contentos porque, mira, soy cargado de regalos. Usted que me está viendo y usted que me está escuchando, le explico. Estoy cargado de regalos, señoras, señores. ¿Para quién? Pues, ¿para quién va a ser? Para mamá. Así que no se vaya, mamá, por favor, porque es el mes de mayo y seguimos festejando a mamá durante todo este mes. 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
2: ¿de dónde viene usted?
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2: Desde la Colonia El Bosque, Graciela, correcto. ¿Sí le dieron su regalo de Día de las Madres o no?
3: No.
2: Ay, Graciela, qué bárbaro. Es que nada más le estamos dando a las que sí le dieron. No, mentira, Graciela, no. 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Gracias, Graciela, felicidades, ¿eh?
3: Sí, gracias.
2: Ya que su hijo no se acordó, yo sí me acuerdo. Ah, ok, sí. Vamos por acá, señoras y señores. Aquí tenemos a otra mamá, sí señor, que se llama, ¿cómo?
4: Erika.
2: ¿De dónde viene?
4: De San Pedro Ixcatlán.
2: Ah, es que nada más era las de Tuxtepec, la que le... No, Erika, aquí tiene usted, Erika. ¿Cuántos hijos tiene usted, Erika?
4: Tres
2: hijos, ok, era para la que tenían dos o uno. Ok. Vamos a seguir buscando a mamá. Por acá se encuentra, no me corra, mamá, que le voy a dar un regalo. 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Mira, la chancla, ven a ver la chancla de mamá, te salvaste, ya mamá se estaba sacando la chancla, y la chancla está vuelta, da donde quiera, abusada, muchas felicidades, señora, de parte de la Josefina, la esquina que domina. 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Vamos a buscar otra mamá, compadre. Vamos a buscar otra mamá. Vente para acá. Mire nada más a quién nos encontramos aquí en la caja, señoras y señores, a esta preciosa mamá que se llama
5: Marta Leticia Arellano García.
2: Es hasta el nombre completo y toda la cosa. ¿Y de dónde viene usted?
5: De Camelia Roja.
2: De Camelia Roja, ¿qué le regalaron a sus hijos ahorita?
5: Oh, nada, no, nomás tengo mi hijo chiquito.
2: ¿Y no le regaló nada?
5: No, pues está chiquito.
2: ¿A cuántos años tiene?
5: Tiene 5 años.
2: Ah, está chiquito, mire todavía. Nosotros le vamos a regalar este aguinaldo.
5: Ah, ok. ¿Eh? Gracias.
2: Nada más que ese costo de 15 pesos. Ah, pero no, mentira. No, madrecita. Un abrazo para usted. Y véngase para acá. Si quiere un regalo, le voy a dar un regalo. Véngase para acá. Rapidito le vamos a dar un regalo a la señora que se encuentra con nosotros por allá. Vamos a darle otro riquísimo aguinaldo. Venga para acá. Mira usted. ¿Cómo se llama, señora hermosa? Gracias por venir a comprar a la Josefina.
6: Verónica Morales.
2: Verónica Castro. ¿De dónde viene?
6: De San Bartolo.
2: San Bartolo, Tuxtepec, Oaxaca. Gracias por venir a comprar a la Josefina, la esquina que domina. Tenga su regalito. Y mucha felicidad, sí, de madre.
6: Gracias.
2: Nunca es tarde para darle el abrazo a una mamá. Nunca es tarde. Felicidades, que la queremos mucho. ¿Sale? Señoras y señores, la esquina que domina, la Josefina se va a llenar de mamás porque vamos a repartir aguinaldos, bolsas, chicharrones, todo lo que tenemos. Tenemos unos arreglos ahí bien ricky cookies. No, hombre, cállate. Vamos a ir a cabina, mi queridísimo Merenglás. Nosotros somos la mejor 106.5 en la Josefina, la que domina.
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6: ¡Furia Latina! ¡Para ti!
0: Claro que sí, para todos nuestros amigos que en este momento están ahí de visita y los que andan escuchándonos. 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

0: Sí, cómo no. Regresamos ahorita después del corte de la identificación con todo gusto. ¡Ah, ñeñe! Estamos en la mejor 106.5 FM. ¡Súbele!
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0: Y claro que sí, vamos a regresar en un momentito más con nuestro amigo Charal, no sin antes darle las recomendaciones de la tarde de nuestros anunciantes, nuestros queridos patrocinadores. No. ¡Regresamos!
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6: ¡Se va la rifa!
7: Como de cañón, las cuatro. A las cuatro. Es que veo el número 4 primero, compadre. 12:46. 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

0: ¿Qué, güey? Caralito, ¿dónde andas, compadre? Cuéntamelo todo. ¿Dónde mero?
1: Señoras y señores, amigos míos, regresamos a la Josefina, la que domina, celebrando a mamá. Sí, señor, porque en esta ocasión estamos tirando la casa por la ventana en todos los pasillos de la Josefina, mi hermano. Estamos celebrando a la reina del hogar, a la mamá, la jefa, la patrona. Usted se va a decir, ¿pero por qué si estamos a 15? Vato, todos los días del mes de mayo, absolutamente todos los días del mes de mayo es para celebrar a mamá, para acordarse de mamá, mi hermano, ¿sí? Así es que véngase con nosotros, vamos a buscar a mamá porque tenemos regalito para ella aquí en la Josefina, su amigo César Aguirre el Charal. Recuerde, todo el mes de mayo y todo el año hay que recordar a mamá. A Meneglas se le recuerdan todos los días, por eso Meneglas está bien contento. Véngase para acá, señoras y señores, vamos a ver a dónde encontramos a una mamá por acá, porque la Josefina le desea feliz Día de las Madres. Sí, señor. Madrecita, le vamos a dar un regalo a usted que se encuentra con nosotros. Ah, ya le di, perdón, ya le di. Pues seguimos buscando, porque la mejor FM, el Charal, no tiene mamá, pero anda buscando a la tuya. Ah, mentira, sí tengo, y le mando un saludo a mi mamá. Señora hermosa, andamos regalando chicharrines por ser Día de las Madres, con sus salsas, están bien buenos, bien sabrosos, de verdad, 15 pesos le vale, 15 pesos le cuesta. No, perdón, dígame usted, ¿de dónde viene?
2: De la Insurgente.
1: La colonia Insurgente. Es un abrazo para usted. Feliz Día de las Madres.
2: Gracias.
1: Ahí está. Señora, por acá le vamos a dar a usted también, como no, que se llama, ¿cuál es su nombre?
2: Miriam.
1: ¿De dónde viene Miriam?
2: Del Dorado.
1: Del fraccionamiento del Dorado. Doña Miriam, ahí está. Gracias. Para ti no, mi hermano, hasta el Día del Niño. Ok. Señores, señores, por acá vamos a ver a otra mamá que va a ir. La mamá lleva su bolsota de chicharrones. Le voy a dar otro. Sí. Y dígame usted, ¿cómo se llama?
3: Dina.
1: ¿Ya cuántos hijos tiene?
3: Dos.
1: Eso. Felicidades, ¿eh? Felicidades, mamá. Ahí está. Estamos celebrando a la

0: 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El charal está con todo, mi hermano, tirando la carne al asador. Señora, venga, le voy a dar un regalo. Señora, agárrame a la señora que no salga. Ya se fue la señora, vea nada más. ¡Qué bárbaro! Ay, pero por acá me viene siguiendo, madrecita linda. ¿Cómo se llama usted?
1: Sara.
0: ¿De dónde viene?
1: De la Colonia El Progreso.
0: ¿De la Colonia El Progreso? ¿Ya compró?
1: Ya.
0: Ah, pero como compró muy poquito, no le vamos a dar. Vamos a ir con los... mentira. ¡Feliz Día de las Madres! Aunque sea un poquito tarde, jefa, pero mire, todos los días es para recordar a mamá.
1: Sí,
0: así. ¿Sale, vale?
1: Gracias.
0: Ok, que disfrute su chicharrón. Sí. Y vamos a ir con las amigas que están por acá, en un momento más con las amigas demostradoras que están poniendo su stand ya, para que nos digan qué marcas vamos a promocionar el día de hoy. Nos encontramos con mi amiga que se llama...
2: Soy Leticia.
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0: ¡qué bonito! Veo usted nada más, amigo mío. Nosotros somos la mejor 106.5. De verdad que estamos bien contentos con todos y con ustedes. Pero seguimos esperando a mamá. Seguimos esperando a mamá para que venga, porque a todas las mamás les vamos a dar un regalito bien chido y bien bonito. Así es que ya lo sabes, a través de la mejor 106.5, el charal anda buscando en la Josefina a tu mamá.
3: Ándale pues, por ahí está ya. Gracias. Pues nos vamos rápidamente al corte y regresamos con más
4: China
3: a través de la mejor 106.5 FM. Continuamos.
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35: Científicos alertan por calor extremo en el Mundial. Jugadores y aficionados enfrentan riesgos. La Marina intercepta 8.8 kilos de cocaína escondidos en silla de ruedas en el aeropuerto de la Ciudad de México. Piden gasolineros subir el estímulo al IEPS. Gobernadores de la 4T se reúnen con Sheinbaum para revisar avances del IMSS Bienestar. Avanza revisión del T-MEC. Concluyen conversaciones técnicas en Washington.
36: Cruce de declaraciones entre Mariana Rodríguez e Ivette Morán tras señalamientos contra Alejandro Murat. Investigan presunta coordinación desde CDMX en asalto bancario ocurrido en Oaxaca. Confirman nuevo caso de infección por gusano barrenador en la Mixteca. Mantienen trabajadores de salud asamblea permanente en Jalapa de Díaz.

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Muchas gracias por acompañarnos esta tarde y comenzamos.

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2: El cambio climático ha disparado el riesgo, tanto para jugadores como aficionados, de sufrir condiciones peligrosas de calor y humedad en el próximo Mundial de Fútbol en Estados Unidos, según alerta un análisis difundido este jueves. El estudio, elaborado por el grupo de científicos internacional World Weather Attribution, ha revelado que tanto futbolistas como seguidores se enfrentarán a un mayor peligro durante el evento deportivo que arrancará en junio comparado con el torneo disputado en 1994 en ese mismo país. Y teniendo en consideración los horarios de los partidos, los expertos analizaron la probabilidad de que cada uno de los 104 encuentros de la competición se dispute en condiciones que superen las pautas de seguridad clave fijadas por el Sindicato Mundial de Futbolistas.
0: Excelsior.
2: Un cargamento de 8.8 kilos de presunta cocaína, ocultos en una silla de ruedas, fue localizado y asegurado por elementos de la Secretaría de Marina Armada de México con el apoyo de aduanas en el Aeropuerto Internacional de la Ciudad de México. El Gabinete de Seguridad destacó que este cargamento representa 18.000 dosis de la droga, equivalente aproximadamente a 1.936.125 pesos, cálculo estimado como afectación económica a la estructura financiera de grupos delictivos. Asimismo, se informó que la intercepción de la presunta droga se logró con el apoyo de un binomio canino que detectó a un pasajero, quien transportaba la carga ilícita en una silla de ruedas. Y al hacerse una revisión más minuciosa, se encontraron incrustados 8 paquetes confeccionados con plástico en donde venía oculta la presunta cocaína.
0: Reforma.
2: El sector gasolinero demandó al gobierno federal ampliar al máximo el estímulo fiscal que aplica a las gasolinas y el diésel, así como que las empresas de vales cumplan con los descuentos que acordaron para alcanzar la meta de reducir a 27 pesos el litro del diésel. En conferencia de prensa, Enrique Félix Robelo, presidente de la UNEXPO Nacional, reconoció que el gobierno federal aplicó en otras situaciones 100% del estímulo fiscal al IEPS, como fue durante el conflicto entre Rusia y Ucrania, cuando los precios del petróleo también se dispararon. Y de igual manera, expuso que las empresas de vales no están aplicando los descuentos a los que se comprometieron en el marco del acuerdo voluntario en el diésel. A finales de abril, las empresas de vales se comprometieron a ofrecer descuentos a los gasolineros por comisiones. Por esta razón, aseguró, se volverá a plantear el tema, pues el descuento real que están aplicando no es el acordado con la autoridad.
0: Milenio.
2: Gobernadores de partidos emanados de la Cuarta Transformación se reunieron con la presidenta Claudia Sheinbaum Pardo en Palacio Nacional para consolidar el programa de IMSS Bienestar. Los mandatarios estatales llegaron al recinto histórico minutos antes del mediodía de ayer para el encuentro, en el cual también participa el Gabinete de Salud. El motivo del encuentro fue para abordar los avances del IMSS Bienestar, programa que inició para federalizar el sistema de salud. La primera en llegar por la calle de Corregidora fue la mandataria sinaloense Geraldine Bonilla. Actualmente están suscritos a este esquema de salud 23 entidades, las cuales son gobernadas por Morena y el Partido Verde. El domingo se sumará Yucatán con la firma del convenio.
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2: Las conversaciones técnicas en Washington entre México y Estados Unidos, previas a la revisión del Tratado entre México, Estados Unidos y Canadá, T-MEC, concluyeron el martes pasado, lo informó Luis Rosendo Gutiérrez, subsecretario de Comercio Exterior. A través de sus redes sociales, el funcionario señaló que los intercambios con los equipos técnicos de ambas naciones se desarrollaron en la sede de la Representación Comercial de Estados Unidos y que los resultados fueron satisfactorios. Los puntos centrales de la agenda compartida por México y su contraparte norteamericana giraron en torno a las reglas de origen, así como el fortalecimiento de las cadenas de suministro y la sustitución de insumos provenientes de Asia dentro de los procesos productivos de América del Norte.
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2: La solicitud de concurso mercantil presentada por la aerolínea Magni Charters advierte el síntoma de una fragilidad estructural que el sector aéreo de nuestro país ha preferido posponer antes de corregir. A poco más de un mes de haber suspendido de forma súbita sus operaciones y dejando varados a miles de pasajeros en destinos turísticos clave, la empresa reconoce ante los tribunales lo que ya era evidente en los aeropuertos: no tiene dinero para sostenerse. A esta lista se ha sumado la desaparición de Interjet junto con AeroCalifornia, así como de Aeromar, Taesa, Aviaxa, Mexicana de Aviación, la cual fue rescatada por el gobierno mexicano y pierde más de 2.5 millones de pesos diarios en sus operaciones. El recurso promovido por Grupo Aéreo Monterrey el pasado 8 de mayo ante el Juzgado Primero de Distrito en materia de concursos mercantiles formaliza su insolvencia financiera. En su sitio web, la compañía apenas pide comprensión a los afectados y promete un contacto futuro. Los adeudos a pasajeros y agencias de viajes superan ya los 150 millones de pesos. El concurso mercantil es, en teoría, una herramienta legal para intentar la reestructuración de una empresa, así como negociar con acreedores y ganar oxígeno. Pero en la práctica, su eficacia depende de un factor que hoy la aerolínea Magni Charters debe probar con urgencia: que existe un plan realista de rescate financiero y operativo, ya que sin él, la conciliación será un mero trámite hacia la liquidación. Magni Charters transportó cerca de 34 mil pasajeros en el primer trimestre del año, y no se trata de una empresa marginal, sino de una aerolínea con más de 3 décadas de trayectoria que operaba en nichos turísticos relevantes. Su caída no es solo un problema empresarial, impacta a cadenas hoteleras, así como agencias de viajes, operadores y destinos, cuya conectividad depende de este tipo de compañías. Y el patrón, lamentablemente, no es nuevo. Aeromar dejó de volar en 2023, asfixiada por deudas millonarias. Interjet hizo lo propio años antes. Y la antigua Mexicana de Aviación es el precedente más doloroso. Y en cada caso, se repite una combinación de mala gestión financiera, así como de pasivos crecientes con el fisco y una reacción tardía de las autoridades regulatorias que, cuando intervienen, lo hacen ya en una fase terminal. Magni Charters está hoy en tierra, y lo que ocurra en los tribunales dirá si se trata de una pausa para reordenar el vuelo o del preludio de otro aterrizaje forzoso en la larga lista de aerolíneas mexicanas que no supieron o no pudieron sostenerse en el aire. Este fue mi comentario del día de hoy y aprovecho para desearle un excelente fin de semana. Gracias por su preferencia.
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12: Una de la tarde con 17 minutos, estamos de regreso con más información y adentrándonos a un tema que se basa desde lo estatal y trasciende inclusive a lo nacional, ha sido esta polémica respuesta o cruce de declaraciones entre la presidenta del DIF Capullos de Nuevo León, Mariana Rodríguez Cantú, que generó a través de las redes sociales luego de publicar un video en defensa de su hermano Jorge Rodríguez Cantú, donde presuntamente utilizó el término oaxaqueño de manera despectiva al referirse al senador morenista Alejandro Murat Hinojosa. Usted se preguntará, bueno, ¿y por qué es tan polémico? Esta controversia surge después de una rueda de prensa que fue encabezada por los legisladores de Morena en Nuevo León, donde Alejandro Murat y Anabel Alcocer señalaron presuntos vínculos empresariales y posibles contratos gubernamentales relacionados con Jorge Rodríguez Cantú. Tras estos señalamientos, Mariana Rodríguez sale en defensa de su hermano, publica un video negando las acusaciones y cuestionando a Morena por presuntamente no verificar la información antes de hacerla pública y realizar los señalamientos. Ante esto, ella mencionó lo siguiente: ni médico cirujano, ni vive en Guadalajara, ni socio hospitalario, ni proveedor de gobierno. Así que pónganse a trabajar por la gente de Nuevo León, fue lo que expresó. Ante esto, Ivette Morán de Murat, la esposa del exgobernador Alejandro Murat Hinojosa, también salió en defensa en otro video dirigido a Mariana Rodríguez, donde cuestionó la reacción pública en defensa de su hermano. Ella está de acuerdo en que salgan y se defiendan y todo, pero el utilizar términos como el oaxaqueño, haciendo referencia a Alejandro, pues esto dividió opiniones, porque entonces están ninguneando a nuestras hermanas y a nuestros hermanos oaxaqueños. En este sentido, con una elegancia, con una pulcritud, con el control del público que caracteriza a Ivette y su dominio de guión, fue como respondió ante esta situación. Vamos a escuchar cómo se llevó a cabo este cruce de declaraciones entre Mariana Rodríguez e Ivette Morán de Murat.
13: Oigan, pues en los últimos días han visto distintas notas que acusan a Jorge, mi hermano, de uno, ser médico cirujano, dos, vivir en Guadalajara, tres, ser socio de diferentes empresas hospitalarias y cuatro, ser proveedor de gobierno. Ninguna de esas acusaciones son reales. Y ayer el equipo parlamentario o el grupo parlamentario de Morena, junto con el oaxaqueño Alejandro Murat, vienen a una rueda de prensa Es que no lo puedo creer que esté aclarando esto, pero vienen y dan una rueda de prensa diciendo que mi hermano es proveedor de gobierno, que es médico cirujano, etcétera, y hoy un medio de comunicación lo replica. O sea, ¿han verificado lo que están acusando? De verdad, Morena, ¿han verificado lo que están acusando? La nota que sacaron, la leyeron. O sea, es increíble que se esté replicando esto. Digo, sabemos el fondo, sabemos por qué, pero claro que voy a salir a dar la cara por Jorge, mi hermano. Ni médico cirujano, ni vivo en Guadalajara, ni socio hospitalario, ni proveedor de gobierno. Así que pónganse a trabajar por la gente de Nuevo León. Hay muchos temas que debemos de trabajar y concentrados en lo que verdaderamente le importa a la gente.
14: Hola, hola, bonita noche a todos y a todas. ¿Cómo les fue hoy en su día? Oigan, yo quiero hacer este video y es un mensaje dirigido a Mariana Rodríguez. Estimada Mariana, no tengo el gusto de conocerte, pero quisiera hacerte varios comentarios. El primero es, cuando el río suena es porque agua lleva. A lo mejor por esta razón tuviste que salir a defender a tu hermano. Mira, a mí me ha pasado muchas veces que han dicho muchas mentiras sobre mi esposo y jamás en la vida he salido a defenderlo, porque al final son mentiras. Y ante la mentira, Marianis, siempre sale la verdad. Y ante la crítica se responde con trabajo. Y ante el odio se responde con amor. A lo mejor algunos, o tú misma, te preocupaste de que llegó Alejandro Murat a Nuevo León, el oaxaqueño. Y sí, Mariana, sí. Sí lo hiciste de manera despectiva. Y sí te quiero aclarar que los oaxaqueños y las oaxaqueñas formamos parte de este gran, gran país. Mira, esto hay que resumirlo como lo decía mi abuelita. El miedo no anda en burro. Te deseo que tengas una gran noche y te envío un fuerte abrazo.
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12: Una de la tarde con 27 minutos. Continuamos con más información y en estos momentos, continuando con la línea de entrevistas vía telefónica, ya tenemos este enlace con Raúl Ruiz Robles. Él es secretario de Desarrollo Económico en el Gobierno del Estado y el día de hoy tiene una información bastante importante que compartirle a todo nuestro auditorio en Tuxtepec y la región de la Cuenca del Papaloapan. Pero antes lo saludamos con muchísimo gusto. Muy buenas tardes. Adelante, secretario.
18: Hola Carla, ¿cómo estás? Muy buena tarde, gusto saludarte.
12: Bueno, el día de hoy queremos hablar y sobre todo que nos dé a conocer este anuncio sobre la selección de la imagen de la Feria del Mezcal y pues todo lo que conlleva en este evento.
18: Sí, este año tuvimos la imagen está inspirada, rinde homenaje a las maestras mezcaleras, está inspirada en la leyenda de Yanduba, que es la diosa del mezcal. El maestro Takeda fue el creador de la imagen oficial 2026. Y bueno, la participación del maestro Takeda es un reconocimiento al arte, la identidad cultural y las raíces de Oaxaca que él tanto ha admirado y ha querido pertenecer, porque él es un japonés que llegó a Oaxaca desde 1978. Y bueno, es muy importante él como artista de talla internacional.
12: Así es, y sabemos que, pues bueno, en la Feria del Mezcal es una de las más esperadas por los oaxaqueños, por las oaxaqueñas, pero sobre todo también por aquellos visitantes que vienen de otros estados e inclusive de otros países.
18: Así es, este año vamos a estar desde el 17 de julio al 28 de julio en el Centro Cultural y de Convenciones de Oaxaca. Vamos a tener más de 400 expositoras y expositores de mezcal, artesanía, gastronomía, café, agroindustria y cerveza artesanal. Y bueno, va a haber mucha música, van a hacer ambiente, estamos cuidando que el ambiente sea muy familiar para que puedan asistir con los pequeños. El horario va a ser de 10 de la mañana a 11 de la noche y el costo del boleto será de 80 pesos. Vale la pena mencionar, Carla, que el año pasado tuvimos aproximadamente 135 mil visitantes, que es más o menos llenar 12 veces el auditorio de la Guetza en los 12 días de feria. Casi llenamos un día por día de feria el auditorio de la Guetza. Y este año todo el dinero recaudado por el boletaje se va a ir a la construcción de viviendas del programa del gobernador. Viviendas Primavera.
12: ¿En cuánto estima que será la derrama económica para este 2026?
18: Este año estamos proyectando una derrama superior a los 36 millones de pesos, porque queremos incrementar en un 10% la asistencia de visitantes.
12: Así es, y sabemos que tiene muy buena respuesta esta convocatoria, sabemos que es lo más esperado de la Guelaguetza, y con esto también comentarnos si cuentan ya con todas las medidas de seguridad, el ordenamiento que esto requiere, sobre todo por el consumo del mezcal.
18: Sí, mira, pues ya es nuestra cuarta feria. Estamos trabajando de manera coordinada con todas las instancias estatales y municipales para fortalecer los controles de acceso. Como es una feria, bueno, donde hay, justo como lo mencionas, mezcal, porque de ahí viene su nombre, ¿no? La feria. Vamos a ponerles una pulsera a los adultos y vamos a tener una plática muy seria delante de otras autoridades con los mezcaleros que resulten seleccionados para participar en esta feria, donde no le pueden vender ni regalar mezcal a los menores de edad, que no tendrán pulsera y será muy fácil identificarlos.
12: Además del mezcal, ¿qué otra feria fue invitada para formar parte de esta edición de la Feria del Mezcal en Oaxaca 2026?
18: Este año tenemos a los dulces regionales y la nieve, algo muy típico aquí de Valles Centrales. Entonces invitamos a todos los amigos de la cuenca que vengan a probar tanto el mezcal como la cerveza. Tenemos 200 stands de artesanías, ¿no? Donde hay una gran variedad de artesanas y artesanos, que vengan y que disfruten estos 12 días de feria que vamos a tener.
12: Secretario, ¿qué expectativas tienen para este 2026?
18: Que vamos a tener una mejor feria, ¿no? Vamos a tener también, vale la pena decirte que desde que nosotros tomamos la Feria del Mezcal, hemos querido, sin que se pierda la esencia de fiesta, darle un perfil un poquito también más empresarial, en el sentido de que hemos tenido encuentros de negocios entre productores y compradores nacionales e internacionales. Vamos a tener más de 500 encuentros en esta edición, y lo importante es que los productores vendan durante la feria, pero más importante para nosotros es que generen esas vinculaciones que les creen ingresos para el resto del año.
12: Muy bien, por último, la invitación nuevamente para todos los tuxtepecanos, las tuxtepecanas y sobre todo a los cuenqueños.
18: Pues que están bienvenidas y bienvenidos para esta Feria del Mezcal del 17 al 28 de julio, de 10 de la mañana a 11 de la noche, con un costo del boleto de 80 pesos. Y con eso van a tener incluida toda la diversión. Vamos a tener una cartelera bastante amplia que apenas estamos definiendo, de música, de conciertos, de degustaciones, de pruebas gastronómicas. La verdad es que estamos preparando algo cada vez mejor.
12: Y estamos seguros que va a ser un éxito como cada año.
18: Pues muchas gracias Carla, así lo deseamos y en eso nos estamos preparando.
12: Le agradecemos mucho el que se haya contactado con nosotros vía telefónica al secretario de Desarrollo Económico, Raúl Ruiz Robles, con este anuncio de la Feria del Mezcal. Muchísimas gracias, nosotros continuamos, vamos a una pausa comercial.
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12: Continuamos con más información y en estos momentos, siguiendo la línea de entrevistas, tenemos enlazado vía telefónica a José Antonio Estefan Guillesen, el mejor conocido como Pepe Estefan, a quien saludamos con mucho gusto desde Tuxtepec y la cuenca del Papaloapan. Muy buenas tardes, Pepe, adelante.
26: ¿Qué tal, Carla? ¿Cómo estás? Un gusto saludarte a ti, a todos mis amigos y amigas de la cuenca. Me da muchísimo gusto estar en este espacio por primera vez y ojalá no sea ni el primero ni el último.
12: Y así va a ser porque sabemos que están llenos de actividades como Partido Verde, que es el segundo con más afiliaciones dentro de nuestro país. ¿Nos puedes platicar pues un poco acerca de todo el trabajo realizado hasta este momento?
26: Claro que sí, fíjate que apenas salieron los resultados del proceso de afiliación que vivimos durante todo el año pasado y que continúa hasta el día de hoy, en donde muy felices, muy alegres nos enteramos que el Partido Verde hoy se encuentra como la segunda fuerza de afiliados a nivel nacional, superando el 1,050,000 afiliados. Solo existen dos partidos que superan el millón, uno somos nosotros y otro es Morena. Y eso nos da mucha alegría, y también nos da mucha alegría que este mismo número de afiliados se replique a nivel estatal. El Partido Verde pasó de tener 10,000 afiliados hace 3 años a más de 40,000 el día de hoy, lo que representa un crecimiento del 300% en el estado. Y eso ha sido gracias al trabajo de tu servidor en la dirigencia del partido, de compañeros de las distintas regiones, como el caso de Lalo Miranda, y por supuesto de la ciudadanía que nos ha otorgado su confianza, no solo en los votos de las elecciones pasadas, sino su confianza para pertenecer y ser simpatizantes del gran Partido Verde, que hoy es la segunda fuerza en el estado.
12: Y que sigue sumando, porque hemos visto adhesiones del Verde, digo, ya hay personajes que se han estado destapando y que son muy conocidos aquí en la región de la Cuenca del Papaloapan, tal es el caso de Antonio Amaro, quien se integró hace poco al comité.
26: Es verdad, yo siempre lo he dicho, el Partido Verde es un partido de puertas abiertas, es un partido que le da la bienvenida a todos aquellos que coincidan con nuestros ideales ambientalistas, que coincidan con la forma en la que trabajamos como partido y que también quieran sumarse al proyecto y los liderazgos que venimos construyendo. En las últimas semanas, ese fue el caso de nuestro amigo Toño Amaro, como lo conocemos nosotros cálidamente, quien es un ícono de la cuenca del Papaloapan, y que su llegada viene a fortalecer los trabajos del partido, su integración en el comité nos hace más fuertes. Sabemos que con su llegada nuestros trabajos, no solo en Tuxtepec, sino en todo el distrito de Jalapa de Díaz y de todas las regiones de la cuenca, se fortalecerán. Sí, ese es uno de los muchas adhesiones que tendremos en el futuro. Lo que yo le digo a la ciudadanía es que no se espanten, no se saquen de onda cuando vean que actores de distintas agrupaciones políticas se vengan al Partido Verde, y no se vienen porque sí, se vienen porque están viendo la capacidad de trabajo, de crecimiento y de triunfo que hay en nuestro partido, y nosotros también estamos viendo la capacidad que ellos tienen de colaborar en el gran proyecto que tenemos nosotros.
12: Claro, y hemos visto el trabajo de Territorio Verde, así como se le ha denominado últimamente, estos encuentros con diferentes sectores. Hemos visto la preocupación también por las mujeres, por el deporte y por muchas otras actividades que están realizando.
26: Es verdad, mira, yo nada más por mencionar algunos, nosotros tenemos activado en todo el estado un proyecto que se llama Mercadito Verde, en donde apoyamos a mujeres emprendedoras y emprendedores a que puedan dar a conocer los productos, las actividades que tienen. Hemos realizado carreras de la juventud. Este año invito a todos a que vengan a Oaxaca en el mes de agosto, donde tendremos una segunda carrera de 5 kilómetros con causa ambiental. Tenemos ya más de 2,000 esterilizaciones hechas en todo el estado, y pues te podría estar hablando de todas las actividades que hacemos como partido, ¿no? Y lo hacemos con miras, pues por supuesto, a apoyar a la ciudadanía, pero también con miras que el 2027 las elecciones del partido más grandes de la historia. Nosotros tenemos confianza que con las adhesiones, las llegadas y también las personas orgánicas, como el caso de Lalo Miranda y demás compañeros que han trabajado por nuestro partido y que van a trabajar por nuestro partido, logremos pintar la cuenca y también Tuxtepec de color verde.
12: Y además a esto también añadir todas estas firmas de convenio, digo, preocupados por una mejor calidad de vida para nuestras oaxaqueñas, nuestros oaxaqueños. Vimos ahí, por ejemplo, colaboraciones con algunas fundaciones, con algunos grupos. ¿Nos puedes platicar también más a detalle?
26: Sí, claro que sí. Mira, firmamos en las últimas semanas dos colaboraciones, una con la Fundación Luis Cabrera, que es una fundación que trabaja en el municipio de Cojo, aquí en Valles Centrales. Ellos hacen desde servicios médicos, odontología, psicología, uniformes, todo. Y es una alianza estratégica que hacemos para también beneficiar a nuestros afiliados, que pues, ya te dije que son más de 40,000, pero también a la ciudadanía en general, y que sepan que el Partido Verde es un partido que trabaja de la mano de la gente, que trabaja con cercanía y que además trabaja en

0: ¿verdad? Somos jóvenes muchos de nosotros, pero que venimos combinándolo con experiencia y con trabajo de personas que han caminado muchos años, ¿no? El caso de Toño es uno de esos, Toño Amaro, el caso de distintos actores que se han estado integrando, y por supuesto de un joven que nos ha sido un líder moral para nosotros por muchos años, que es Raúl Bolaños, hoy en día diputado federal, ex senador, verde ecologista de cepa, que desde hace 8 años que estuvimos trabajando en el relanzamiento del partido, él es de los que puso la playera, que por supuesto nos va a ayudar en 2027, pero que también, como yo lo he dicho siempre, necesitamos ser un partido fuerte y un partido que bien es coalicionado a la 4T, pero que tiene su propia fuerza. Y así como tenemos fuerza para competir en 27, también queremos perfiles para competir en 28, y hay uno de la cuenca que es gran amigo nuestro y que también tiene esa capacidad.
1: Pepe, redes sociales para las personas que estén interesadas en la afiliación, números, también por ahí contactos.
0: Sí, somos contactados a través de las redes, número de teléfono, sería muy complicado que te lo dé, pero te digo cuáles son las redes: Pepe Estefan G en todas, desde TikTok hasta Facebook, y Partido Verde OA en el resto, por si les interesa conocer el trabajo. Yo los invito a que se sumen a los trabajos del Partido Verde, que se animen, que vean qué hacemos, que vean nuestro trabajo, y se van a convencer que el Partido Verde es la mejor opción de todos los partidos en Oaxaca.
1: Una pregunta adicional que me gustaría hacerte es, ¿qué expectativas tienes del Verde para este 2026?
0: Pues yo te diría que, mira, ya, nosotros estamos...
1: lo que vaya del 26 y el 27.
0: 26 y 27, sí. Yo te voy a decir, el Partido Verde en 2027 se va... Bueno, más bien, todo este año nos hemos estado preparando para la contienda del año que viene. Nosotros tenemos ya más de 51 municipios con candidatos y candidatas propios. Estamos en búsqueda de competir en los 152, que sería un histórico para nosotros como margen. La vez que más hemos registrado candidatos municipales fue en 2024, con arriba de 80, y estamos seguros que en esta ocasión vamos a completar todos. Queremos competir en los 25 distritos locales y queremos marcar la diferencia entre el partido que somos y el que vamos a ser. Nosotros tenemos la capacidad y queremos ganar al menos 30 municipios el año que viene, queremos tener una bancada superior a los 7 diputados locales, queremos volver a tener representación en la Cámara de Diputados Federal. Hoy ya tenemos representación en el Senado con nuestro compañero Luis Alfonso, que seguirá siendo los siguientes 3 años senador, y estamos listos para generar las bases de un partido con la capacidad no solo de contender solo, sino de ganar solo. Y esa es la misma expectativa que tenemos en 2028.
1: El mensaje para todo nuestro auditorio:
0: pues que estén atentos a nuestras redes sociales, que se involucren en la política de su municipio, de su estado, y que cuando lo hagan y empiecen a analizar los perfiles, se van a dar cuenta que el Partido Verde es la mejor opción.
1: Te agradecemos mucho, Pepe Estefan, por esta entrevista, por compartir esta información con todo nuestro auditorio. Él es presidente del Partido Verde en Oaxaca. Te agradecemos nuevamente, Pepe.
0: Muchas gracias, Carla. Un saludo a ti y un saludo a todos mis amigos y amigas de la cuenca.
1: Vamos nosotros ahora a escuchar el segmento deportivo y regresamos con más información.
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en lo que tiene que ver con el deporte regional, la tercera división profesional, el Club Deportivo Venado, señoras y señores, no supo aprovechar la localía que le da el Estadio Alonso Diego Molina, ubicado en la Unidad Deportiva Tamanche en Yucatán, y viene a jugarse el todo por el todo al Pacheco. Racing de Veracruz recibe ahora a Deportiva Venados en Tuxtepec, en el colosal Gustavo Pacheco Villaseñor Estadio de Tuxtepec. El conjunto de Racing de Veracruz enfrentará este sábado al equipo de Deportiva Venados en el partido de vuelta. Sábado 16 de mayo, Estadio Tuxtepec, 15 horas. La afición futbolera de la región se prepara ya para apoyar a Racing de Veracruz, que ha hecho del Gustavo Pacheco su casa. En lo que tiene que ver con el fútbol local, la sub-15 de Pumas juega de local en los cuartos de final de ida de la Liga Nacional Juvenil, recibiendo a Casino Español de Córdoba el domingo 17 de mayo en punto de las 12 horas desde el Olímpico de la ETI 2. Asimismo, la categoría sub-13 también está en cuartos de final de ida. Pumas visita a Racing

0: en Veracruz, el 16 de mayo, en horario de 10 de la mañana, en la cancha de La Bocana, en el Puerto Jarocho. Es todo en los deportes para URP Noticias.
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10: Detiene Fiscalía General del Estado de Oaxaca a 2 personas por presuntos delitos contra la salud en la costa de Oaxaca. Como parte de las acciones de combate a delitos de alto impacto, la Fiscalía General del Estado de Oaxaca logró la detención de 2 personas, una mujer y un hombre identificados como CBC, alias El Chango, y MALS, alias Toña, por su probable responsabilidad en delitos contra la salud en hechos ocurridos en la región de la costa. De acuerdo con el reporte oficial, durante recorridos e inspecciones realizadas en la zona, elementos de seguridad localizaron una bolsa tipo cangurera, color negro, que contenía diversas dosis de una sustancia con características similares a la droga conocida como cristal. Tras el hallazgo, ambas personas fueron detenidas y juntos con los objetos asegurados quedaron a disposición de la autoridad ministerial correspondiente.
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10: Grave accidente de motocicleta deja dos lesionados en la carretera Tinaja, Ciudad Alemán. Un aparatoso accidente de motocicleta registrado sobre la carretera federal 145, Tinaja, Ciudad Alemán, dejó como saldo dos hombres con severas lesiones. El percance ocurrió a la altura de la comunidad de La Ica, en la zona conocida como La Campana, donde la motocicleta sufrió un accidente por causas que no han sido esclarecidas. De acuerdo con los reportes, ambas personas resultaron con lesiones de gravedad en distintas partes del cuerpo, además de golpes en la cabeza, lo que generó la movilización inmediata de cuerpos de emergencia. Paramédicos de Protección Civil Municipal brindaron los primeros auxilios a los lesionados en el lugar del accidente antes de su traslado para recibir la atención médica.
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8: Continuamos con más información y tenemos en la línea telefónica a nuestra compañera Carla Arrazola con los pormenores de la vialidad en Tuxtepec y la región de la Cuenca del Papaloapan. Te saludamos, Carla, muy buenas tardes.
11: Buenas tardes a todo el auditorio de ORP Noticias. Este es el reporte vial para este viernes 15 de mayo, Día del Maestro. Si circula usted en la zona centro de la ciudad, maneje con precaución en la avenida Roberto Colorado, esquina calle 18 de marzo. Por trabajos en el lugar, la circulación es limitada a medio carril. Las avenidas 20 de noviembre, Libertad y Carranza están despejadas. Únicamente en el caso de la avenida 5 de mayo, casi esquina con Riva Palacios, también se reduce el carril por trabajos que se realizan en el lugar. Los bulevares Plan de Tuxtepec y Benito Juárez están despejados. Recuerde que permanece cerrado la circulación, el carril de salida del bulevar Manuel Ávila Camacho y el carril de la unidad deportiva continúa habilitado para el tránsito en ambos sentidos. Si viaja usted fuera de la ciudad, hacia lo que corresponde a la carretera Tuxtepec-Oaxaca 175, también recuerde que a partir del kilómetro 79 se continúan los trabajos de rehabilitación de la carpeta asfáltica para que usted siga las indicaciones correspondientes. La carretera Jalapa de Díaz 182 y Tuxtepec Matías Romero 147 están libres por el momento, al igual que las casetas de peaje Papaloapan y Caracol. Si viaja usted fuera de la ciudad, bueno, también se registra por ahora un tránsito libre en lo que corresponde a las autopistas La Tinaja-Isla y Córdoba-Veracruz. Únicamente recuerde que del tramo de la caseta de peaje de Tuxtepec a lo que es Tierra Blanca, manejar con precaución por la circulación constante de carretas cañeras por la Zafra. Lo invitamos a permanecer informados a través de nuestras redes sociales. Recuerde salir con tiempo a realizar sus actividades y mantenerse hidratado ante las altas temperaturas. Hasta aquí el reporte, Carla.
8: Muchísimas gracias, Carla Arrazola, por tu información tan completa. Continuamos.

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2: Hemos llegado prácticamente al final de este espacio informativo, pero antes vamos a pasar unos reportes que nos hacen llegar por parte de nuestro auditorio. Nos escriben por acá. Buen día, no hay luz en La Moderna, esto en la calle principal, en la Adolfo López Mateos, se está yendo seguido la luz. Hacemos el llamado a Comisión Federal de Electricidad. Pues bueno, ahí está este reporte y otro precisamente que nos hacen llegar también. Dice, buenas tardes, en la colonia Guadalupe Hinojosa, en una casa de un señor que dice ser reportero, su hermano de este reportero tiene unos perritos en el sol y son de la raza Husky y no tienen sombra y están ahí como si fueran para cuidar un taller, me parece que es lo que comentan aquí en el mensaje, no está muy bien especificado. Pues bueno, están denunciando un caso de maltrato animal, esto debido a que el perrito pues no tiene agua ni comida y se encuentra a sol y sombra en el techo de esa casa en la Guadalupe Hinojosa. Muchísimas gracias por contactarse con nosotros. Vamos a pasar estos reportes con las personas pertinentes, con los ambientalistas en este caso, para que tomen cartas en el asunto en caso de que sea un tema de maltrato animal o de crueldad animal. Ahora sí, nosotros nos despedimos, no sin antes agradecerles por su preferencia. Recuerden, el día lunes en punto de las 8 de la mañana tendremos una cita nuevamente en el espacio informativo de ORP Noticias. Mientras tanto, si usted ya va camino a su hogar o se encuentra en él degustando de sus alimentos, le deseamos que pase muy buen provecho, que tenga una excelente tarde, un excelente fin de semana y nuevamente felicitamos a todos los maestros y maestras en su día. Que tengan un excelente fin de semana.
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0: ay, ay, ay.
1: ¿Para qué te atormentas, dile?
0: ¿Para qué te atormentas, condenada?
1: Ah, si no, para tanto.
0: No, porque no es lo mismo, Jarocho.
1: ¿Qué?
0: Se avecina una tormenta que se atormenta la vecina.
1: ¿Cómo está, familia? Buenas tardes. Qué gusto saludarles a todos, ya son las 2 de la tarde y estamos informados, gracias a nuestros amigos y compañeros que indagan sobre las noticias, sí, que están siempre listos y prestos para investigar, dar, coordinar todo para estar ahí. Nosotros ya estamos aquí y puede comunicarse con nosotros, ¿ah?
2: Sí.
0: El número ya sabe y si no se lo voy a repetir, 287-121-8161 para los WhatsAppos.
2: Puede ser de voz, puede ser escrito.
0: Sí, WhatsAppos, 287-121-8161. Pero también estamos al 87-50810. No sé si los tenemos acá, Jarocho.
1: Pero si no, ahorita, por acá en cabina, llegan a llamarse de todos modos. Saludos cordiales. Bueno, estamos traídos por nuestros buenos amigos de la refaccionera Tabasco, que siempre están pendientes de todos ustedes. Ya les vamos a platicar más de ellos. Por los amigos de Vitrocar también, gracias por dejarnos llegar hasta allá en Vitrocar. Hasta le vamos a platicar también. Fíjense, para el taxi el Puchuguito, ¿dónde anda el Puchuguito, Cirilo?
0: Ese otro, roba maletas, quién sabe dónde anda.
1: Hoy en especial a todos los profes, y ya se las cantaron, qué bueno, si no nosotros también lo hacemos. Con mucho gusto, Cirilo.
0: Felicidades a todos mis profesores que me dieron mis cocotazos.
1: Mis cocolazos. A todos los profesores retirados también, que nos están escuchando. Ayer estuvimos allá en la colonia, me encargaron saludos. Para don Gorgonio, allá en la colonia del Reencuentro, como siempre, le mandamos cordiales saludos y gracias por estarnos siempre escuchando. Gracias de todo corazón a todas las familias.
0: Dice por acá, Jarocho, saludos para la señora Benita, que está cumpliendo años acá en San Benito del Encinal. Mira, y se llama Benita.
1: Qué bonito.
0: Doña Benita, felicidades, que Dios le conceda muchos años más, de parte de toda su familia.
1: Allá siempre nos escuchas. Vámonos, música.
0: ¡Hay música! Pide.

0: Ay, ay, ay, felicidades a los que hoy están cumpliendo años. Ya es viernes y si van a celebrar, háganlo con cuidado, Jarocho.
1: Así es, con mucho cuidado. Si van a salir, no queremos ningún accidente.
0: Y más bien, si van a pistear, Jarocho.
1: ¿Qué pasó?
0: Si van a pistear, primero échense unos tacos.
1: ¿Unos qué?
0: Unos tacos y que sean de hígado.
1: ¡Ah, Chihuahua!
0: Así el alcohol no va a saber a cuál hígado atacar.
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0: empezaron a llegar los saluditos.
1: Muchas gracias a todos los que ya nos mandan sus saluditos. Gracias, gracias. Dice por acá, saludos para Fernando y para el buen Javi. Nos escuchan allá en el Cedral. ¿Cómo están, Fer? Gracias, gracias, muchachos. Ustedes siempre trabajando duro y tupido. Por ahí nos vemos, por cierto, el fin de semana. Ya que están hablando de allá de por el Cedral, sí, sí. Cerca de Arroyo Chiquito.
0: Saludos para los amigazos de Arroyo Chiquito que van a tener su partido, ¿no?
1: Así es. El fin de semana hay partido allá en Arroyo Chiquito y del bueno. La Liga Magase juegan. De la Liga Magase juega Arroyo Chiquito contra Ibeco, un partidazo. Que además van a estar rifando una motocicleta también a beneficio del campo. Pero bueno, el domingo 1:30 de la tarde, ahí llega Arroyo Chiquito. Vaya a divertir, si te gusta el béisbol, vete. Va a estar bueno. Yo creo que es el mejor partido de la Liga Magase en esta semana. A los que les gusta el béisbol. Buen béisbol.
0: Oye, Arocho, saludos para el buen Ismael y el buen Jera. Están escuchando allá en la Colonia Oaxaca.
1: También dice por acá. Ah, bueno, para el amigo Rojas, allá en las ruinas del castillo. Por aquel rumbo, saludos al amigazo Dublán, allá en su taller de soldadura, don Genaro.
0: A todo dar con este frío que está haciendo.
1: Sin duda alguna. Vámonos al cortecito antes de decirles a todos ustedes que este segmento viene traído por los amigos o de Vitrocar.
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9: Gracias por estar en su sintonía. Mira mejor 106.5. Gracias, dice por favor. Saludos a don Marce, a sus hijos Claudia y Chuchín. Están en el castillo, gracias. Algo de los Vázquez, vamos a tratar de complacerles con mucho gusto. Para mi cuatito Romero, ¿cómo estás, hermano? Saludos cordiales. Regresamos en breve con los chistes del Cici.

0: Encantadora. Encantadora, encantadora, encantadora, encantadora, encantadora.
1: Qué bárbaro, qué bonito cantan.
0: Oh, así nos buscan las mujeres, y a ti.
1: ¿Cómo?
0: Así nos buscan. Encantadores. La mujer que... No es que piden mucho luego.
1: ¿Por qué, manito?
0: Pues mira. Ya sé, hermano. Los hombres sí existimos. Encantadores, tiernos, trabajadores.
1: Sí.
0: Honrados, fieles, detallistas. Sí existimos, muchachas. Pero la neta, estamos feos.
1: Estamos feos, dile.
0: Estamos feos. Y ustedes que... Y a veces las mujeres piden mucho, por ejemplo, piden uno que sea paciente.
1: Así es.
0: Si anda buscando un hombre, mija, que te espere, que te ayude, que te lleve donde sea, búscate un taxista, mamá, por favor.
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2: A mí quédame banda de camión.
0: Saludos a todos los traileros. Ay, ay, ay.
1: Dice por acá, Cirilo, aviéntate un consejito del día.
2: A mí quédame banda de camión.
0: Consejo del día. No, pues es que no traigo consejos. Pero sí traigo reflexiones.
1: ¿Por qué? A ver, una.
0: Mira, Carocho, ¿sí o no?
1: ¿Qué fue?
0: Tu familia y la gente que te conoce tiene cosas bonitas que decir de ti.
1: Sí, yo digo.
0: ¿Pero por qué tienes que morirte para que eso pase?
1: Parece irreal, pero sí es cierto. Saludos a los chavorrucos, a todos los mecánicos. Dice por acá, te estamos escuchando con mucho gusto. Allá en la colonia María Eugenia. Algo del show de los Vázquez, Cirilo, antes que nos vayamos.
0: Pero antes que nos vayamos, lo que no sabías, porque no lees.
1: Vámonos a las cosas que no sabías. Aumenta tu...
0: Tu reserva cultural.
1: No.
0: Tu acervo.
1: Ándale.
0: ¿Sabían ustedes que...

0: ¿Qué cosa? Este es de los animales.
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4: ¿Sabías que hace 3 siglos en Holanda los hombres ricos buscaban a las mujeres con pies impecables, bonitos y bien cuidados para casarse con ellas? Por esta razón, las mujeres se esmeraban para arreglarse y cuidarse bien los pies para atrapar a los mejores de billuyo pretendientes. ¿Sabías que no hace mucho en el país de Pakistán se practicaba como espectáculo el bear baiting? Hacían era romperle los dientes a un oso, le cortaban las uñas, lo amarraban y lo ponían a pelear con perros feroces. Esta estupidez, cual le llaman deporte, fue introducido por colonizadores británicos en el siglo XIX. ¿Sabías que la foca de Weddell puede sumergirse a más de 500 metros de profundidad en las gélidas aguas de la Antártida? Esto para pescar bacalao.

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1: Mira nada más lo que nos dejó aquí Ana Francisca, ¿eh?
2: No, está nada más porque aclara, saludos a todos, que lo dejó Ana Francisca. Si no, yo pensaría que lo dejó el burro y es de alguna fiesta de esas, ¿cómo le llaman
1: Swinger. ¿Con antifaz?
2: Sí,
1: te cubres la cara y lo demás está al aire.
2: No, burro, imagínate.
1: No puede pensar mal. Yo no me quiero ajolotear. Me encantan los ajolotes, pero no me quiero ajolotear.
2: Hay que adornar la
1: cabina. Está. Adornando, híjole, hoy tengo un tráfico en Ejército Nacional. Bravo, sabroso, bravo, ¿verdad? Por el asunto de los colores morados. Pero vámonos a saludar al burrito Arranque, mi burrito, ¿cómo estás?
3: ¿Qué tal, compañeros? Mi querido Alan, mi querido Charlie, ¿cómo están? A toda la gente que escucha MBC Deportes, aquí estamos como siempre con mucha información. Hoy es viernesito ya, sabroso, y hablaremos, como bien dijiste, el partido de ayer. A momentos aburrido, ¿no? De repente dije, ¿qué está pasando aquí? El Pumas no mete gol. Sí, muy aburrido, la verdad.
1: Malito.
3: Y vamos, se va a decidir el partido de regreso. Recordemos que el equipo del Pachuca, ganando, empatando, está en la final del fútbol mexicano.
1: Pumas.
3: Pero juega Pumas en su casa y Pumas en su casa es invencible.
1: Claro, claro. Si en el parcial del partido Pachuca gana, avanza Pachuca.
2: Totalmente.
1: Pero si en el parcial global empata Pumas, avanzan justamente los Pumas.
2: Sí, por posición en la tabla, por haber sido líderes, esa es la ventaja que tienen. Gusto saludarlos, burro.
3: Pero tendría que ganar ahí el equipo de los Pumas, ganar.
1: Claro, claro.
2: No, tiene que ganar
1: una victoria.
2: No,
1: sí,
2: totalmente, sí.
1: Cualquier victoria le hace merecedor al avance, ¿no?
2: Totalmente positivo. Claro. Que claro. Deja muchas dudas, ¿no? Efraín Juárez, ayer los Pumas, la verdad no habíamos visto unos
1: ¿caemos
2: Pumas,
1: a tema, te parece, con el asunto de los Pumas?
3: Oye, una cosa que me gustaría comentar.
1: Sí, por favor.
3: Hacerlo de una vez, que estaba leyendo un comunicado donde, ¿sabes qué? En estas semifinales, en estos cuartos de final, el récord de asistencia ha aumentado al del torneo anterior.
1: Ah, ¿y qué tal los baños, bien?
3: ¿Perdón?
1: ¿Qué tal los baños, bien?
2: No baños, los baños.
3: No, yo a lo que me refiero es que las entradas en los estadios.
1: Yo a lo que me refiero es que a veces los servicios no están al 100.
2: Que le inviertan,
1: y aún así,
2: ¿no?
1: La gente sigue estando yendo, ¿no?
2: Es algo que me refiero. Platicaba, de hecho, la bomba en esa entrevista importante que tuvo. Dijo que cuando se junta con los dueños, él como comisionado de la federación, que lo primero que les dijo fue: oye, ven, te invito a que vayas a ver a los baños, a hacer pipí, popó. Claro. De tu estadio, para que nada más veas si por ahí vayamos a empezar, mi burro, es lo que le decía.
3: Exacto, eso también siempre, yo me acuerdo los palcos del Estadio Azteca hace algún tiempo, entrabas a los baños y sí, la neta, sí era deplorable lo que veías ahí.
2: No, pero ahora donde vas al baño, burro, ahí donde vas al baño en los palcos, en los principales del Banorte, no creo que estén tan mal, mi burro, ¿no?
1: Fíjate, esta estadística que manda la Liga MX, sí, habla de que en el Clausura 2025 se presentaron en promedio 199,415 personas en ese torneo. Hubo un incremento en la Apertura 2025 a 257,000 y algo. Y después, para este Clausura 2026, sin haber terminado, 317. Pues qué bueno, la verdad es que eso habla de que tendrían que darle un mejor servicio a la fanaticada que se presenta justamente para los partidos de fútbol. Por cierto, en la Liga MX, la gran final empezó a vivirse ayer. Yo fue lo que hice, terminó el de Pachuca contra Pumas y le cambié. Y me encantó el partido, me dio un buen partido, la verdad. Sí, interesante, entre Rayadas y Pachuca, primero en el Gigante de Acero. Monterrey está arriba un gol por cero. Y la vuelta será el próximo domingo, por ahí de las 12 del día, en el Estadio Ciudad de los Deportes o en el Azul Crema, ¿no? Ahí sería.
3: Buen justamente partido de fútbol.
1: Buen partido, ¿eh? Y aparte mujeres. Hay un ya. Lo que no me gustó es que en el partido hubo roces y empezaron los jaloneos, los empujones, sí, y creo que ahí la Camberos como que soltó dos que tres escarceos.
2: Ya se van amañando, ¿eh? Ya están siendo cancheras. Porque algo que destacábamos al inicio de la Liga MX Femenil, que por cierto ha crecido muchísimo, prácticamente cada vez se ve mejor nivel, mejor trabajo, más inversión y compromiso por parte de los dueños de los equipos. Algo que rescatamos es que ellas no fingían faltas, es decir, no copiaban lo malo, los vicios negativos que tiene el fútbol varonil, evidentemente, pero como parte del juego me parece que ya lo vamos viendo más, y al final me parece la naturaleza del juego, ¿no? Buscar competir, sacar ventaja de cualquier forma, y esto ya se ve un poco más.
1: Claro, una mención especial para Ramón Aranza, Alfredo Tame y Sara Cetone, ¿no?, que hicieron una transmisión.
3: Qué bien lo hacen.
1: La familia lo hacen espectacular. Sí, sí, sí, la verdad es que lo hicieron muy bien, y a mí me divierte mucho escucharlos en esta transmisión de la final de la Liga MX Femenil. Caemos a tema, la verdad es que yo creo que mucha parte de la fanaticada universitaria seguramente no está contenta después de lo que ayer pasó en la visita de Pumas al conjunto de Pachuca. ¿Qué veo? Que en la inteligencia de Efraín Juárez, pues sabe perfectamente que la chanca que enfrentó, que era América y que le metió 6 goles, no es lo mismo que Pachuca, que me parece que Pachuca tiene un equipo superior, y entonces trató de jugar de manera diferente, ¿no? ¿Cómo? Estorbándole un poquito. Lo que no me gustó es que le cede la posesión del balón, actúa defensivamente, y creo que eso le cuesta y le sale barato a Efraín, porque pudieron haber sido más, ¿eh?
2: Y ahí hubiera cambiado por completo el asunto, en caso de que, imagínate, que Pachuca hubiera aprovechado de mejor forma la localía, que sí pudo, ¿eh? O sea, pero, me parece que el 1-0 es justo, pero sí pudo ser sin problema un 2-0. Aquí me parece, Burro, que la gran preocupación es los Pumas, ¿eh? O sea, esta última ronda de cuartos de final contra América mostró buenos chispazos, pero el equipo dejaba dudas. Ahora, una cara por completamente diferente, Sarro.
1: Dejó más dudas.
2: Lo platicamos fuera del aire, ¿no?
1: Sí,
2: un equipo que durante todo el torneo, la fase regular, había marcado gol. Ayer, lo decías al inicio del programa, un disparo al arco que recuerdo que ni fue al arco porque un defensa se atravesó
1: y
2: alcanzó a bloquear el impacto. Preocupante, Burro, lo que ayer vimos de los Pumas. Yo no estoy tan seguro que en CU vaya a cambiar tanto la cosa, ¿eh?
3: Ah, no, ya por haberte, recordemos una cosa, que ayer yo le decía a Chispa Velarde que la parte defensiva, de, en línea por línea, es de las más débiles, lo que tiene es la defensa. Y recordemos que el equipo de los Tuzos, ¿cómo le jugaron a Toluca allá en el infierno? Jugaron bastante bien, ganando el partido 1-0. Entonces yo creo que va a ser un partido exactamente que no, tampoco podemos decir que es el favorito Pumas, tal vez ligeramente favorito, pero futbolísticamente hablando, yo creo que ahí se van, ¿eh?
1: Yo lo que creo es que hay muchas formas de pretextar mil cosas.

0: Pues que Pumas sí o sí en CU tiene que salir a proponer, tiene que buscar el gol, tiene que buscar esta victoria.
1: Es otro
0: partido. Por lo menos para empatar, por 1-0 si quieres el global, y tomar esta ventaja de haber sido líder. O sea, ya no podemos ver estos Pumas que salieron a especular, que salieron a aguantar, se entiende perfectamente el trabajo.
1: Era claro que salieron a defenderse.
0: Especularon al inicio cuando sintieron el embate.
1: Claro.
0: Y las carencias que mencionabas, evidentemente ya se tuvieron que poder sobrevivir,
1: durante lo quiero llamar sobrevivir minutos, a lo que te proponía. Durante 30 minutos no pudieron formar un avance solos. Es decir, no podían salir.
0: Sí, no,
1: el balón lo tenían los Tuzos.
0: La más peligrosa.
2: No, y presionó la salida Tuzos muy bien, la salida de Pumas, ¿no?
1: Sí, en suma también. Vamos a escuchar a Efraín Juárez para toda la banda universitaria. ¿Ustedes qué piensan? ¿Piensan como él? Ahora él dice que hacía películas, ¿no? Cuando estaba Efraín.
0: Y ayer una cara muy completamente diferente, ¿eh? Ayer calladito, políticamente correcto. Vamos a
1: escuchemos.
3: Hay que entender, y esto hay que entenderlo. Esto no es fecha 14 o 13 o 12, es una liguilla. Y es un partido de 180 minutos. Los grandes maestros de esta cosa que he tenido la oportunidad de platicar, de ser campeón en el fútbol mexicano, en Colombia con el mismo sistema, en Bélgica con el mismo sistema, en MLS con el mismo sistema, es muy claro, la fase no se gana en el primer partido. Por más que un resultado positivo, tienes que jugar el segundo y pasar lo que tenga que pasar. Pero sí se puede perder. Creo que hemos aprendido de todo lo que hemos vivido a lo largo de este tiempo. Y hoy me encantó el equipo, un equipo maduro, que entendía y sabía perfectamente a lo que jugaba, un equipo que entendía y que estaba bastante tranquilo en la situación en la que estábamos, que a la postre ellos se van con un expulsado y nosotros vamos con mucha ilusión para poder revertir esta situación en casa, con nuestra gente, en un estadio importante, un estadio que es imponente, va a estar seguramente lleno, ya está, es así la liguilla. Y entonces eso hay que entender que no puedes venir a esta parte de una de visita para ir después a casa. Hoy creo que nos hubiera encantado salir con otro resultado. Pero bueno, también te entendemos que es un gol nada más.
1: Me espanté por algún momento porque yo sabía que David no venía. Pero ahorita abren la puerta y aparece uno igualito. Es Chavero.
0: Hasta
1: dije, si vino.
2: Chavero, ya llegó Chavero.
1: Llegó Chavero. Yo y hasta me froté mis ojitos y dije, ¿qué hace
0: lo
1: David aquí?
0: Lo estaba desempañando. ¿No?
2: Nada más ¿Se llevó el Tirol?
1: Sí. No. Oye, burro, ayer hubo un momento en el partido donde hay un altercado entre el Tano Esteban Solari y también Efraín Juárez.
0: Sí.
1: Algo sucede y hay una toma muy buena donde le mete unos como unos matamarranos,
0: se saludan,
1: ¿no? Unos atrás en la espalda.
0: Se saludan muy bien.
1: Sí, sí, sí.
0: Son amigos, jugaron juntos en Pumas, buen rollo. Pero se calentaron, Solari le invade la banca. Pero
1: le invadió la zona, ¿no? La zona técnica se le invade.
0: Y Solari no reaccionó.
1: No reaccionó.
0: No, bien.
1: Como que dijo,
0: claro, bien.
1: Como que no le hizo el jamón.
0: No sé qué tanto jugando o no fue esa situación.
1: Oye, jugando le metió, te digo.
2: Recordemos.
1: Un matamarranos es como una puñalada en el lomo. Esos son matamarranos. ¡Pum, pum! Se lo soltó directo y como que no reaccionó. Sí, sí, como que el Tano dijo, me voy a aguantar. Pero vamos a escuchar a Esteban Solari.
0: Sí.
4: Antes que nada, voy a hablar de mi equipo y de mis jugadores y del partido que hicimos hoy. Creo que era muy importante sacar una ventaja, era muy importante jugar el partido que jugamos. No es fácil contra un gran equipo con buenos jugadores como Espuma, que lograr la ventaja que logramos, sacar un resultado, ganar en casa, ponernos adelante en la eliminatoria, que era importante también, porque obviamente ellos tienen la ventaja de la posición de la tabla. Y después también valoramos mucho la forma nosotros en este club. Y nos gusta hacer un equipo, como dije antes en la conferencia de la semana, un equipo que va a buscar el partido, que busca o genera ocasiones. Hoy generamos, no sé si 6-7 ocasiones y algunas aproximaciones más. Quizás las sensaciones que podríamos ver ampliado y llevarnos algo más. Pero son partidos difíciles porque son semifinales. Estoy muy contento con el desempeño de mi equipo. Estoy muy feliz con la entrega. Estoy muy feliz con las formas, como dije recién, haber ido a buscar, presionar alto y no haber conseguido ningún gol. A un equipo que creo que en los últimos 20 partidos había anotado. Entonces eso habla también de la fortaleza del equipo nuestro y de que pudimos contener a un equipo que tiene buenos contragolpes. Lo dejamos patear creo que una vez en todo el partido al arco. Yo creo que eso es muy importante también para mí, para mi equipo y para el proyecto que tenemos en este club. Después obviamente la serie está totalmente abierta. Sí dimos un paso importante, hay que reconocerlo, porque ahora estamos por delante nosotros con este gol. Pero faltan 90 minutos, es un campo difícil contra un equipo que seguramente va a pelear. Pero nosotros este año hemos hecho grandes partidos fuera de casa, entonces tenemos personalidad, tenemos ganas de ir a pasar a la final, pero bueno, hay que ir a luchar los 90 minutos que faltan y va a ser un partido seguramente muy disputado como este.
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11: A la confianza de que Pumas va a salir con la victoria.
12: A ver, mi querido Marco Antonio, el Picolín Palacio, estamos platicando con él. Seamos serios, dime una cosa. A ver, ¿la identidad universitaria sigue intacta o se ha perdido algo?
11: No, intacta. Desde mi punto de vista, mi querido Burro, yo creo que es una identidad, es que es algo muy especial. Tendrías que ser un gran Puma para que lo entendieras. Pero es una identidad muy especial, es un amor muy especial para el equipo, para la universidad, para los colores, para el escudo. La verdad es que está intacta, ¿eh? O sea, a pesar de tantos años de que el equipo no estuvo bien, de tantas ausencias de campeonatos, yo creo que esta identidad está intacta y ahí empieza a revivir y ojalá por el bien de Pumas, del fútbol, yo creo que sería excelente para nosotros el campeonato.
0: Picolín, bajo el mismo tenor, pues vaya liguilla, ¿no? ¿Qué nivel se ha mostrado? Hay equipos muy potentes, la misma máquina de Wiki, Chivas, que con todo y sus bajas, pues ahí está levantando la mano, está Pachuca como el caballo negro que está sorprendiendo, y los Pumas, más allá de los amores a la camiseta y todo, ¿ves este Pumas campeón? ¿O dónde colocarías tu fichita para la gran final?
11: Pues mira, yo fíjate que yo lo veo muy parejo, tanto Cruz Azul, tanto Pachuca, como Chivas y Pumas. Yo lo veo muy parejo. Yo creo que los cuatro son dignos semifinalistas. Pero te digo, a mí me encantaría una final Pumas-Chivas. Me fascinaría. ¿Por qué? Porque para mí estos dos equipos realmente representan al fútbol mexicano. Yo siempre lo he dicho desde hace muchos años, cuando Pumas y Chivas están bien, la selección va a estar bien. Si Pumas y Chivas están mal, la selección va a estar mal. ¿Por qué? Porque son semilleros. ¿Por qué? Porque si tú revisas las fuerzas básicas de Pumas y Chivas, pues siempre están en liguilla, siempre están ganando campeonatos en todas las categorías de abajo, ¿me entiendes? Entonces, el hecho de que ellos estén en semifinales y posiblemente en una final, eso habla del buen trabajo, eso habla de que el nivel de futbolista mexicano está pasando por un excelente momento que hay que aprovechar, previo mundial, obvio.
13: Claro, Marco Antonio, el Picolín Palacios, te quiero preguntar algo, es decir, si hacemos un corte de caja después de los partidos de ida de las semifinales, Pumas es el que no está jugando el mejor fútbol, ¿no? Porque lo que vimos con Cruz Azul, lo que vimos con Chivas y lo que vimos con Pachuca, ¿eso a ti te preocupa?
11: Yo creo que, como les decía hace un momento, ¿no? Nosotros quisiéramos salir a jugar todos los partidos de la misma manera. Obviamente EFRA tendrá en su cabeza su planteamiento, su modelo de juego, en donde a lo mejor es un poco precavido y en ese partido de ida, ¿me entiendes? Pero ¿qué esperamos todos? Que en el de vuelta salga muy agresivo, que sea un equipo ofensivo, que no se vaya a echar para atrás en el minuto 60, que vaya desde el primer minuto a poner las cosas claras en el terreno de juego y acrecentar la ventaja. Nosotros sabemos que si Pachuca mete primero, la presión se va a generar en Pumas. Y si nosotros, o Pumas, mete el primer gol, prácticamente le vamos a complicar mucho el partido a Pachuca, ¿no? Entonces, es un volado, ¿no? Son estilos. Yo creo que se tiene que respetar, ¿no? Hay estilos defensivos que han sacado campeonatos y hay estilos muy ofensivos que tienen la pelota, agresivos, que también han quedado campeones, ¿no? Entonces, son estilos y esperemos que este partido de vuelta de Fra, ojalá apueste por ser un poquito más agresivo y liquide rápidamente el partido.
0: Lo que sí es un hecho, el juegazo que va a ser sin duda alguna en CU, ¿no? O sea, una final adelantada por nivel de juego, quizá no los más vistosos, pero sí con mejor fútbol, y Pachuca, pues, de menos a más a lo que ha sido este semestre.
12: Oye,
13: Burrito, sí, adelante.
11: Sí, no, sí, tienes razón. Ajá.
12: Oye, Picolín, dime una cosa, por mi parte, una más. Una más, Picolín, de mi parte. ¿Qué opinas del trabajo en serio de cantera hoy en México? ¿No se te hace que está abandonado?
0: Ya, burro.
11: ¿La cantera Puma?
12: En México, a nivel global. De las fuerzas básicas, pues.
11: Que yo creo que no, burro, yo creo que no. Y te voy a decir por qué. Fíjate que yo justo estoy acá, voy para 5 o 6 meses aquí en Estados Unidos. Vine de trabajo, vine a conocer fútbol, vine a darme cuenta. Y fíjate que he visto mucha diferencia tanto en el jugador, en habilidades técnicas, tácticas, como hasta en la parte psicológica, de educación, en fin. Yo creo que todavía el jugador mexicano, es mucho mejor todavía que, por ejemplo, en este caso, el jugador de acá en Estados Unidos, ¿no? Que es ahorita lo que yo estoy viviendo. Pero yo creo que en México hay infraestructura, la mayoría de los equipos tiene infraestructura, la mayoría de los equipos tiene pues ya trabajan en cualquier categoría, tienes auxiliar, tienes médico, tienes psicólogo. Yo creo que se trabaja bien. Yo creo que es Obviamente hay momentos en donde Pumas repunta, hay momentos ahorita, por ejemplo, a nivel fuerzas básicas, Chivas y Pachuca son los que acaparan, son los que están llegando a finales, son los que ganan campeonatos, pero en general yo creo que se trabaja bien. Hay cosas por mejorar, claro que sí, pero en general yo creo que sí se trabaja bien en fuerzas básicas.
13: Pues querido Picolín, te mandamos un gran abrazo. ¿Dónde estás ahora jalando? ¿Dónde anda la chamba?
0: En Estados Unidos.
13: En Estados Unidos.
12: ¿Pero en dónde?
11: Sí, andamos ahorita aquí en Nueva York. Andamos aquí.
12: Ah, no le pierdes.
0: Poca cosa, ¿eh?
11: Conociendo, dando la vueltecita.
13: ¿Andas pasando migrantes o qué?
0: No. ¿No? No. Ah, qué manchado.
11: No.
0: Respeten a la leyenda.
13: Bueno, ustedes, te deseamos lo mejor, querido Picolín.
0: Abrazo fuerte,
13: y que sea lo mejor.
12: Abrazo, Picolín.
13: Abrazo gigante. Gracias a Picolín Palacios, a Marco Antonio. Marco Antonio, que era el defensa, no el hermano Alejandro.
0: Era el guardameta. Es correcto. Sí, también. Ahí nos podíamos confundir. Pero hacían buena dupla, ¿eh? ¿Te acuerdas con Verón?
13: Aparte eran bravos, tenían, ¿no?
0: Esos eran los Pumas, de verdad, burro, que daban miedo.
12: Marco decía, pasa el balón o el jugador, los dos, ¿no?
0: Sí. Sí, fíjate, cerca de 1.90 de altura. Oigan, yo lo que sí me gustaría, o por lo menos, ver un arbitraje como el de ayer en el Estadio Hidalgo, ¿eh? O sea, bien marcado lo de Peñuelas, un gran partido, salvo esa última expulsión sobre Brauerman, me dejó algunas dudas, pero me parece que no hubo tanta polémica. O no se habló tanto del arbitraje, burro, como lo ha sido en esta liguilla, que realmente es de preocuparse.
12: ¿Tú cómo lo viste, burrito? También me gustó la tranquilidad con la que... Porque, ¿te acuerdas que hubo un conato de bronca ahí?
0: Sí, en las bancas.
12: Con el balón en la mano, tranquilo, respirando, y tomaba decisiones muy tranquilo, no lo comió, no tuvo pánico escénico. Muy bien, la verdad, mi respeto.
0: Fíjate, burro, autoridad, no protagonismo, control del partido... Y salvo esa única, a mí me llama la atención, y por ahí lo he comentado, yo no sé el VAR qué tanto mal le puede hacer a los árbitros, porque de repente, por lo menos a mi parecer, toman buenas decisiones, como el día de ayer, lo de Peñuelas en esta expulsión, él sanciona la falta y considera que es amarilla, a mí me parece correcta, pero llega el VAR, te manda a llamar y cambia la decisión, y es cuando me parece un tanto desacertado. Al final ahí hay elementos para una tarjeta roja, burro. Pero a veces los árbitros lo marcan de forma correcta, pero viene el VAR y les termina arruinando el trabajo. Es decir, ya estaban bien en la jugada y terminan por marcar algo contrario, ¿no?
12: Pero y eso que en teoría, ahora sí que la gente no sabe que fue el VAR, pero ha hecho a perder el gran trabajo del árbitro.
0: Ahora también
12: sí,
0: sale el árbitro.
13: Tiene que ser un soporte, un apoyo, una
0: ayuda.
13: Si
0: el árbitro ya fue al VAR, oye, no es de a fuerza, perdón la expresión,
13: cambiar,
0: no es de a
13: huevo, la decisión.
0: Sí. Dice, sí fue amarilla, para mí sigo en mi decisión, perfecto, gracias, VAR, ya la vimos, vámonos con lo que marqué.
13: Yo me quedo con mi decisión, claro. Vámonos, lo que sigue.
0: Por cierto, apelaron la decisión de quitarle la roja a Brauerman, por ahí Grupo Pachuca, no se pudo, se va expulsado, una pena, me parece, de los baluartes.
13: Creo que ahí está un punto de inflexión para el conjunto de Pachuca.
0: Fuerte.
13: Porque este hombre tiene grandes recorridos, funciona como... Sí, lo hace bastante bien, y por arriba, cuando hay tiros de esquina, pelota parada, caramba, es una complicación, ¿eh?
0: Sí, a veces no hablamos tanto de los defensas, no son tan vistosos.
13: Pero
0: y en Pachuca, que quizá no tiene reflectores, pero lo de Brauerman va a ser una dura baja, sin duda alguna, para Esteban Solari.
13: Bueno, pues vamos a hacer una pausa nosotros aquí en MBS Deportes, y recordándole, entra a caliente.mx, regístrate y recibe $1,000 de regalo para que empieces a apostar en vivo. 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Volvemos.
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14: El chelito, un ídolo celeste, lo recuerda con muchísimo, pero muchísimo cariño a la afición de los más queridos por ahí. Oye, Chelito, justamente hablábamos de la transición de Joel Wiki, una apuesta arriesgada por parte del ingeniero Víctor Velázquez. Pues de cara a la fiesta grande del fútbol mexicano, ¿no? Y apostaron por gente de casa, gente que ya venía trabajando como lo es Wiki. ¿Cómo ves, cómo viste esta transición de primera instancia? ¿No se iba a funcionar, no iba a funcionar en tu posición? ¿Qué hubieras hecho? Porque ahora, pues, a toro pasado, Wiki está dando resultados y de buena forma, pero no todo lo vimos así desde el principio.
15: Sí, a ver, Me parece que bueno, Víctor tomó esa decisión porque veía que la cosa no estaba funcionando, si no, no, nadie toma una decisión de esa manera, faltando una o dos fechas para el comienzo de la liguilla, y bueno, hoy le da la oportunidad o le da las riendas, ¿no?, a Joel Wiki, que es un tipo de la institución y que conoce bien al plantel porque ha trabajado con ellos, ha trabajado en varios cuerpos técnicos y sabe la mentalidad de cada jugador y cómo piensa y cómo siente, y entonces hoy me parece que el equipo le está dando ese apoyo, ¿no?, a Joel Wiki, que bueno, que él piensa que y conoce bien a ese plantel, así que me parece que lo que hablaba recién, ¿no?, cuando hay un entrenador nuevo, la cabeza se oxigena y se renuevan las esperanzas, las energías, y hoy el equipo está en esa sintonía, porque bueno, pues es algo normal. Pero yo siento que hoy el equipo está apoyando mucho a Joel Wiki y a lo que pretende Wiki, lo que quiere para el equipo, para la institución, y conoce bien a cada uno de ellos, así que esperemos que mañana eso se note y puedan sacar el resultado adelante, que va a tener que buscar el partido sí o sí.
16: Chelito, tú lo que viste del Cruz Azul del Arcamón a este Cruz Azul de Joel Wiki, ¿lo ha potenciado? ¿Has visto diferencia?
15: Mirá, es muy, muy prematuro decir eso, ¿no? Pero volvemos y caemos en lo mismo, ¿no? El jugador de fútbol, cuando la cosa no viene con un entrenador, la cabeza se te apaga. O sea, no te sale nada, las energías son todas negativas. Y bueno, hoy está Joel Wiki con gente nueva, con gente que va empezando. Y la mentalidad ahí te cambia totalmente, ¿no? Y es todo positivo y las nuevas energías. Y pasa por ahí un poco, ¿no?, la cabeza del futbolista para conseguir un resultado. Y hoy la cabeza del futbolista del Cruz Azul es toda alegría. Joel Wiki tiene una buena imagen. Entonces yo creo que van a llegar bien al partido de mañana con esa mentalidad ganadora y poder conseguir pasar a la final.
17: Oye, Chelito, tú has tantos partidos de liguilla de fútbol mexicano, tantos y tantos. ¿Qué tanto cambia un partido respecto al de ida con el de vuelta?
15: Y mirá, si sacaba un buen resultado al principio, siempre es importante llegar bien al siguiente, ¿no? En este caso, Cruz Azul llegó
17: 2-2.
15: 2-2 y realmente no está cerrada la serie. Entonces, Cruz Azul va a ir a buscar el partido, de eso no tengo duda. Pero mientras tenga una defensa sólida, va a ser importantísimo, porque Cruz Azul adelante, de mitad de cancha para adelante, tiene buenos futbolistas que pueden hacer la diferencia. Pero acá siempre lo importante es tener una defensa sólida. Eso es lo más importante. Entonces, creo que va a pasar por ahí lo que haga el Cruz Azul de mitad de cancha para atrás. Esa solidez va a ser sumamente importante, porque Chivas es un equipo muy, muy peligroso, un equipo que va al frente, que tiene mucha movilidad. Entonces, eso va a ser fundamental para que el Cruz Azul pueda pasar a la final.
14: Joel Wiki además llegó en un momento de necesidad y urgencia donde conectó muchísimo con la gente, ¿no? Además llegó diciendo: la liguilla no está muerta. Chelito, ¿recuerdas ese momento? ¿Cómo lo viviste? Porque a veces así, ¿no?, se construyen también los grandes ídolos, los recuerdos. Joel Wiki, pues, más allá de sus buenas actuaciones, pues la gente lo recuerda mucho con esa jugada polémica. ¿Cómo la viviste?
15: Sí, realmente... apenas se agarró Wiki, lo primero que dijeron, la muertiña, ¿no? Y yo me acuerdo, yo ya no estaba más en el club, pero me acuerdo de ese partido, me acuerdo de las imágenes y todo, y bueno, más allá de esa jugada, ¿no? Joel Wiki es muy querido por la afición de Cruz Azul, fue compañero, es una persona muy, muy, muy callada, muy, muy observadora. Hoy está hablando un poco más, realmente me pone muy, muy contento, pero se ha preparado para esto y bueno, lo ha demostrado con creces, con resultado, y bueno, mañana deseándole lo mejor para él en lo personal, para la institución, para los jugadores que apoyan a Wiki, que eso es sumamente muy positivo para lo que es el partido de mañana.
16: Chelito, al inicio hablabas de Gabriel Milito, del gran trabajo que está haciendo en Chivas. ¿Tú entiendes de dónde viene esa capacidad estratégica que ha tenido para que con todo y que le quiten a cinco seleccionados, sí, él mantenga en pelea un equipo lleno de muchachos con poca experiencia? ¿Cómo analizas el fenómeno de Gabriel Milito con Chivas?
15: Sí, realmente, bueno, yo lo tuve de compañero en la selección argentina. Excelente persona y se ha preparado mucho. Acá, bueno, en Argentina tenemos muchos entrenadores que hacen su trabajo silencioso, ¿no? Claro. El caso de Menotti, seguramente que se habrá juntado con él y le habrá enseñado un poco, le ha dado clase, mismo Marcelo Bielsa. Son entrenadores que dan clases en silencio, ¿no? Clases que a puerta cerrada, en el mano a mano, y yo creo que Milito tiene de los dos, ¿no? De Menotti y de Bielsa, y bueno, queda a la vista lo que ha crecido, y en los equipos que ha estado acá en Argentina lo ha hecho jugar muy bien, y bueno, Chivas no es la excepción, y como dicen ustedes, le sacaron cinco seleccionados, no es que le sacaron un jugador, claro, y el equipo sigue funcionando de la misma forma, de la misma manera, con la misma exigencia, con la misma mentalidad. Entonces, bueno, eso es creer en el entrenador, ¿no? El equipo cree en el entrenador, en lo que le muestra en la semana. Así que eso es Gaby Milito. Y bueno, me pone contento por Milito que le esté yendo bien, pero bueno, mañana quiero que gane el Cruz Azul.
17: Oye, no le pierdes, mi querido Chelito. Dime algo, Chelito. A ver, dime una cosa. Ahorita que estabas hablando de Wiki, de Milito, ¿qué tanto influye emocionalmente un técnico antes de un partido así, de vuelta en una semifinal, que vas empatado a dos?
15: Y mirá, yo te digo la verdad, la charla técnica antes de salir a la cancha, depende de lo que le digas, influye mucho, ¿no? La motivación, más allá después de la táctica, pero yo tengo la teoría de que después adentro de la cancha lo que deciden son los futbolistas. Te tiran un caño, te hacen un sombrero, la cuelgan en un ángulo, ¿qué hace Charlie el otro día? No hay táctica que valga ahí. ¿Me entendés?
16: Sí, sí.
15: Pero obviamente que la motivación siempre es importante del entrenador. Suma muchísimo. Pero bueno, va en cada entrenador. Me parece que Joel Wiki tiene poca experiencia. Milito por ahí tiene más recorrido. Pero bueno, eso no quiere decir que mañana pueda influir en un resultado positivo para Cruz Azul o para Chivas. Te vuelvo a repetir, lo que deciden mañana van a ser los jugadores dentro de la cancha, más allá después de la táctica, que después, durante el partido, lo pueden acomodar los entrenadores.
18: Va a ser un gran espectáculo. Una última de mi parte, ya para despedirnos, Chelito. ¿Para quién sería mayor fracaso? Conoces bien el fútbol mexicano, son dos grandes. ¿Para quién pesaría más este fracaso en caso de caer, para Cruz Azul o para Chivas?
15: Y para Cruz Azul, sin duda. Usted lo sabe. Claro. Ustedes lo saben más que yo. Tienen años en esto.
18: No son igual las exigencias, ¿verdad, César?
15: No son igual las exigencias. ¿Era? Obviamente que Chivas es una institución grande también, pero tiene más jóvenes en este caso, por lo que yo veo en la plantilla. Y Cruz Azul tiene jugadores de mucha experiencia. Y el peso cae sobre Cruz Azul en este aspecto, si no logra mañana pasar a la final.
16: Querido Chelito, pues agradecemos que siempre que te tocamos la puerta nos contestes, mandamos un abrazo hasta allá, Rosario.
18: Sí, cómo no.
16: Y deseamos lo mejor en este partido ante Cruz Azul contra Chivas. Abrazote.
18: Abrazote fuerte, Chelito.
15: ¡Salud! Muchísimas gracias. Abrazo para todos.
16: Hasta luego. Bueno, nosotros vamos a hacer una pausa y regresamos ya a la parte final, la finalita de este día de posible.
18: La recta.
16: No. ¿Quién es la recta? Chavero, ¿no? Bueno, ahorita volvemos.

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2: Sábado a las 7:07 en el Jalisco. Guadalajara estará recibiendo al conjunto Cruz Azul. 2-2 hasta el momento. A las 7 de la noche el domingo, Pumas contra Pachuca en Ciudad Universitaria. El juego de vuelta de la liga, la final de la Liga Femenil MX en el Ciudad de los Deportes. América recibiendo a Monterrey con un gol de desventaja. Por supuesto, pelea Gina Carano, ¿no? Contra, ay, ¿cómo se llama esta? Siempre se me olvida. Bueno, en una alternativa diferente a la UFC, y sucederá a las 7 de la noche el sábado.
3: Interesante, ¿no? Para estar al pendiente.
2: Ronda Rusi, ya me acordé. Sí, siempre
3: oye, el papelón y novela de Real Madrid continúa. Terrible. Esto ya no es novela, ya es una guerra entre Kylian Mbappé y Álvaro Arbeloa.
2: Sí, duro, porque ayer enfrentaron a un equipo descendido, que es el Oviedo, le meten 2-0, pero entró de cambio Mbappé y ahí empezó
3: a... Y al final sale a declarar que Arbeloa le dijo que es el cuarto delantero, ¿no?
2: Sí,
3: por debajo de Gonzalo.
2: Sí, el cuarto. Aquí está el Chaverín. Yo me sorprendí, dije, ¿cómo que no venía David? ¿Eras tú? ¿Estabas aquí? ¿Qué pasó?
4: Cuéntanos, compañeros. Lu, la próxima semana estaremos en Holanda.
2: ¿Vas a Holanda? ¿O a Países Bajos?
4: Países Bajos. Ah, o sea, ok. Les vamos a preparar notas de Holanda, lógicamente. Pero era un rumor muy fuerte, compañeros.
2: A ver,
4: No.
2: Mira, póntela, a ver para ver cómo te ves.
4: No,
2: todos nos estamos corriendo. Ándale, la cámara, tantito, posa.
4: Ándale. Venga. Edson Álvarez posiblemente regrese porque está descartado en el Fenerbahce. Hay que preguntárselo a Jordi Kroos, que es el director deportivo del Ajax.
2: Y va a seguir a esa, ese es tu cometido. Sí.
4: Bueno, otra, Oscar García, ¿se acuerdan del técnico de Chivas? Sí, es el técnico del Ajax.
3: Sí.
4: Y estaremos buscando a Ricardo Pepi, que es el integrante de la selección
2: de Estados Unidos. Aquí esperamos sus enlaces. Gracias por ese esfuerzo.
4: Otra que se maneja en Holanda es que posiblemente el año que entra pueda, la NFL se va a expandir y nunca
3: podrá llegar a Países Bajos.
4: Exactamente, ya llegó a Alemania, ya llegó a Australia, y no dudemos que Holanda, por la infraestructura que tiene, exactamente.
2: Pues aquí está el hijo putativo de David Faitelson.
4: No, pero es la última y nos vamos, Carlitos.
2: Otra, por favor.
4: El año que entra, acuérdense, 15 de mayo, van a entrar al Salón de la Fama.
2: El Día del Maestro.
4: No, sí, pero que quede grabado, productor. Tom Brady y Bill Belichick, que fueron relegados porque por corruptos y que por tramposos, van a entrar el año que entra al Salón de la Fama de NFL. Entonces, ahorita, pregúntale a Memo Schutz, el año que entra van a ser elegibles. Ese es lo importante, que entran dos históricos,
2: Bueno, perfecto. Pues ahí con las palabras de Chavero. ¡Nos vamos, burrito!
4: ¡Nos vemos, compañeros!
3: ¡Abrazo fuerte!
2: ¡Ahí te metamos a Chavero, ¿no? ¡Órale! ¡Ahí te bañas! ¡Nos vamos!
3: ¡Abrazo fuerte!
2: ¡Saludos! ¡Pásenlo muy bien! Esto ha sido MBS Deportes. A continuación, Pamela Cerdeira en MBS Noticias. ¡Hasta luego!
3: Hoy sí vino porque no...
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23: Pese a la llegada del nuevo obispo que administrará la diócesis de Tuxtepec, continúa sin respuesta por parte de las autoridades municipales la solicitud de liberar los permisos necesarios que permitan iniciar el proceso de electrificación en la catedral, aunque ya existe la autorización de la Comisión Federal de Electricidad para realizar la instalación subterránea. El proyecto permanece detenido ante la falta de atención del ayuntamiento, esta situación que ha comenzado a generar inconformidad entre ciudadanos y sectores religiosos. En otras noticias, familiares de un joven que sufrió un accidente en motocicleta en San Miguel Soyaltepec, Temazcal, solicitaron apoyo y orientación médica tras denunciar presuntas irregularidades de atención recibida. De acuerdo con el relato, el paciente fue trasladado inicialmente al Hospital Regional de Tierra Blanca y posteriormente enviado a Tuxtepec. Debido a la gravedad de las lesiones, la familia expresó inconformidad por la manera en que fueron informados sobre el estado clínico del joven y cuestionaron la falta de sensibilidad del personal médico durante dicho proceso. En otra denuncia ciudadana, habitantes de Agua Fría reportaron el robo de equipo perteneciente al pozo de agua ubicado en Santa Rosa, entre ellos una bomba cloradora y un polipasto propiedad del ayuntamiento. Vecinos responsabilizaron a las autoridades municipales por el abandono y la falta de vigilancia en la infraestructura pública. En otro reporte, ciudadanos denunciaron presunto maltrato animal en un deshuesadero de la colonia El Trópico, donde una perrita permanece en aparentes condiciones de enfermedad y desnutrición, así como maltrato animal. Finalmente, personas del auditorio agradecieron el seguimiento brindado a diversas problemáticas ciudadanas que aseguran ya fueron atendidas y resueltas tras hacerse públicas.
1: Mi mensaje va para agradecer a ORP Noticias por el espacio que dan para los radioescucha, y es que a través de esto pude hacer una denuncia, el cual lo pasaron al aire, y agradezco infinitamente porque a través de esta denuncia el problema quedó solucionado. Muchas gracias, ORP. Gracias, buen día.
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24: Bienvenidos sean todos y cada uno de ustedes a una serie más de este programa. Gracias a la misericordia del Divino Creador del Universo que nos permite todos los días llevar este mensaje hacia todos ustedes, hacia todas aquellas personas que sufren y que padecen. Siempre con la fe, con la creencia en el Todopoderoso, que es el que nos dota de vida y de salud. Respetando, como siempre, todo credo político, respetando la ciencia médica y respetando el criterio y la opinión de cada persona. Cada quien es libre de tener sus creencias, de tener su fe, pero sin antes dejar de creer que como existe el bien, existe el mal, y como existe el día, existe la noche. Y es por ese motivo, es por tal motivo que en estos tiempos, amables hermanos, vivimos en una era en donde existe más la maldad que la bondad. Existe más la hipocresía, la doble moral. Cantidad de personas que te sonríen, que te saludan, que te dan la mano, te dan un abrazo, te dicen palabras dulces, pero en sus corazones solo alberga la maldad, la oscuridad y la envidia. Y mientras más maldad hay en el mundo, más trabajo tenemos nosotros, los hermanos espiritistas, porque toda aquella persona sufriente, padeciente, triste, a causa de maldades y envidias, vienen con nosotros. Cada vez son más y más las personas que vienen en busca de curaciones y de sanaciones. En este día, amable hermano, a ti que me escuchas, te hago una cordial invitación. Una invitación para que empieces en este preciso momento a romper con esa cadena de salación y de mala suerte que te tiene a ti viviendo.

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3: 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Acá tenemos un mensaje que nos llegó hace aproximadamente una semana. Este mensaje me llega desde Jalapa de Día. Un saludo ahí muy especial a mis hermanos que están en sintonía en este programa llamado 15 minutos contigo, a cargo del hermano y de la hermana Santa María. Este mensaje me pregunta el Señor: hermano, hace 5 días se me perdió una vaca, no la encuentro. Usted dígame si yo la voy a recuperar.

0: Y él me manda su fecha completo y fecha de nacimiento del Señor, hermano. No vas a recuperar ese animal. Ese animal ya no vive. Lo mataron. Ya no está. Lo que me sale es pérdida en tu suerte. Y no es primera vez que te pasa eso, amigo. Ya veo aquí que te ha pasado varias veces. Dos y tres veces te pasa en un año, en un mismo año. Hay muchas pérdidas económicas. Hermano, haga lo posible y busque ayuda. No te cruce de brazos. Hay muchas energías negativas que te están acabando con tus animalitos. Espero en Dios que esté complacido y gracias por tu mensaje. Y si me visita, yo te puedo entregar unos secretos, unas protecciones para proteger tus animales. Y en poco día, hermano, usted va a venir aquí a dar un testimonio como este que tenemos aquí a continuación. Escucha este testimonio, escúchalo.
1: No, es que nosotros desde el tiempo que hemos estado viniendo aquí hemos tenido mucho cambio y por eso seguimos viniendo, decirles de mis hijos y todo eso, que cómo están, para que me ayuden. Sí, cómo no, yo les puedo decir a gentes que están, ellas también, igual que yo, les puedo decir que vengan para que con toda confianza y todo amor, que desde que aquí nos está viendo la felicidad de Dios nuestro Señor, que aquí no echan mentiras, aquí dicen la verdad.
0: Gracias, muchas gracias a esta señora por su tan bonito testimonio. Los hechos hablan por sí solos. 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
8: Ay, ay, ay, ay, ay, las 4 de la tarde con 30 minutos exactamente. 31 minutitos para ser exactos, se nos acaba de cambiar el minutero del reloj. Aquí en la mejor 106.5 FM, saludándote con el gusto y placer de siempre, porque ya es fin de semana, qué padre. Ah, ñeñe, Manny Santiago al aire. Gracias, gracias a todos los que están manteniendo la sintonía a través de su radiotransmisor y en donde nos estén sintonizando, donde nos estén escuchando. Es un gusto poderles llevar a ustedes la buena música y también la buena presencia de los diferentes intérpretes que vamos a tener programados el día de hoy. Bienvenidos al Rapidín con Manny Santiago. La que tú pides se te pone, tú me las pides, yo te las pongo. Así de seguros estamos. Comuníquense al cabina 287-125-7862. Y bueno, antes de iniciar, vámonos rápidamente allá donde anda todavía nuestro compadrito Charal.
9: Para la paradita, para...
8: Y Pirilí, adelante, adelante, compañero, vámonos.
4: Su amigo el Charal, desde la Josefina, la esquina que domina el Dama, casi llegando a la Avenida Libertad, celebrando a mamá. Porque todos los días debemos de recordar a mamá, no solo en el mes de mayo, por eso la Josefina sabe que el día de hoy es un día perfecto para acordarse de la reina del hogar, de la patrona, y es el día perfecto para hacerle regalitos a mamá. Antes de ir con promociones que tengo, vamos a ir con una mamá que nos vamos a encontrar por acá, señoras y señores, y en este preciso momento le voy a regalar una bolsa a mamá, una bolsa de la Josefina. Señora, muy buenas tardes, gracias por comprar en la Josefina, ¿con quién tenemos el gusto?
9: Con Berenice Vázquez.
4: Berenice Vázquez, ¿de dónde viene?
9: Del siglo XXI.
4: De la colonia siglo XXI. Le vamos a dar una bolsita bien bonita de la Josefina. Mire, qué envidia, qué bonita está la bolsa. Así es que para que se la lleve, ya compró lo que buscaba, encontró todo.
9: Sí, todo.
4: Sí,
9: todo.
4: A buen precio, bien barato y todo, ¿verdad? Sí. El único requisito para que usted se gane la bolsa es darle un cucharazo al muchacho que tiene la cámara. No, mentira. No, vente para acá, mi queridísimo Merenglás. Vamos a seguir repartiendo bolsas. Gracias, señor. Muy amable. Gracias, gracias. Vamos a seguir repartiendo bolsas y por acá vamos a ver si nos encontramos a otra mamá. Ya viene el Mundial de Fútbol, hermano. 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Pasamos por las charolas, mi queridísimo Merenglás. Venga, mamá, venga para acá. Venga, que le voy a dar un regalo, mami. Le voy a dar un regalo. Sí, claro. ¿Quiere una bolsa o quiere una cuchara para menear los frijoles? No, ¿usted qué quiere? Yo le voy a complacer. ¿Usted qué quiere?
9: La cuchara.
4: La cuchara. Mire, lo primero que tiene que hacer, darle un cucharazo en la cabeza al camarógrafo. Mentira. Como buena mamá. En la Josefina la estamos atendiendo bien. Muchas gracias. Y ese es su regalo. Y dígame usted, madre mía, ¿de dónde viene?
9: De Arroyo Limón.
4: Arroyo Limón, muchas gracias por comprar en la Josefina. Se lo agradecemos de corazón.
9: Compramos acá.
4: Muchas gracias, señora. Un abrazo y feliz Día de las Madres. Feliz Día de las Madres. ¿Cómo no? Vamos a ver si por acá nos encontramos otro. Mamá, te comentaba yo, Merenglás. Vea usted nada más. 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Y unos refresquitos. Tenemos de todo, señoras y señores, en la Josefina, la esquina que domina, bolsas, el muestrario de bolsas. Señora, buenas tardes, permítame hacerle un regalito de parte de la Josefina, pero antes que nada quiero que me diga de dónde viene.
9: De Santa Teresa.
4: Santa Teresa, Papaloapan, ¿verdad?
9: Sí, sí.
4: ¿Ya encontró lo que buscaba? ¿Lo está buscando?
9: Andamos buscando.
4: Ok, pero siempre compra con nosotros, ¿verdad? Sí. Volté para ver la cámara, señoras y señores. Veo usted nada más, le vamos a regalar un morralito de la Josefina, sí. De la Josefina, la esquina que domina. Muchísimas felicidades, gracias, por ser 10 de mayo. Gracias. ¿Sí le regaló, sí le regalaron algo?
9: ¿Aquí?
4: ¿Le hicieron un regalo el 10 de mayo o no?
9: Sí, sí.
4: ¿Sí? ¿Ella es su hija?
9: Ella es mi hija y mi nieta.
4: ¿Le regalaste algo? Sí. Qué bárbaro, a ver, nomás un abrazo, dice. Señora, gracias. Vamos a cabina, estamos celebrando con todo. Ya nos dimos la vuelta por uno de los pasillos. Estamos celebrando con todo el Día de las Madres en la Josefina, la que domina.
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8: Las 6:43 minutitos. ¿Cómo de que no? Por supuesto que sí. Ahorita vamos a dar lectura a los mensajitos que tenemos ya reservados por aquí para todos ustedes. Ya con las complacencias casi listas para salir. Nada más deme chance porque se va a despedir mi compadrito el Charal. ¿De dónde anda la Josefina, hombre? En la mera esquina que domina. ¡Súbele!
4: Mis amiguitos de las redes sociales y mis amigos en este momento que nos escuchan a través de la radio, a través de la mejor 106.5. Estamos en la Josefina, la esquina que domina, en Aldama, casi llegando a Libertad, tirando la casa por la ventana. Recuerde que contamos con nueva administración y recuerde también que celebramos a mamá absolutamente todos los días del año. Vea usted los regalos que hemos venido repartiendo durante la primera hora, acompañado de dulces, acompañado de muchas cosas. No le hace que ya la mejor FM se vaya en un momento. Usted puede venir y puede pedir su regalo simplemente mostrando su ticket de compra. Con eso le van a obsequiar un regalito. Como la señora que le acabo de regalar la bolsa y ya la está ocupando. Mire qué bonita bolsa, Dios mío. ¿Quién se la regaló? Uno que le dicen el Charal. Ok, hermano. Y la Josefina. A usted también hay. ¿No le he dado, en serio? ¿Y de dónde viene?
23: De la nueva era.
4: Ah, ok, perfecto. ¿Cómo se llama?
23: Compramos, Carmen.
4: Carmen, la de la cadenita. Mira, acá tiene. Ahí está la de la cadenita, Carmen. Mucho gusto, Carmen. Felicidades. Vamos a pasar a platicar en un momento más, señora. Venga para acá, señora, antes de que me vaya. Venga, le vamos a dar también su bolsita, por favor. ¿Sí? Felicidades, mamá.
23: Gracias.
4: Ahí estamos. Vamos a platicar con las demostradoras. 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
4: Laura no está, Laura se fue. Vente, Merenglas, vámonos al último regalo, Merenglas, porque ya nosotros vamos a irnos en un momento más de aquí, de la Josefina, la esquina que domina. Vamos a ver si encontramos a una mamá. Vamos a ver si, nada más el último regalo. Si encontramos a una mamá por acá, le vamos a hacer un regalo, un obsequio. Es usted mamá, ¿verdad?
6: Hola, buen día, sí, soy mamá.
4: Ok, ¿cuántos hijos tiene?
6: Dos.
4: Nada más, pero que tenía tres hijos. No, mentira, aquí tiene.
6: Mi esposo cuenta como el...
4: Sí, también. La primera mamá que le pega un cucharazo aquí al camarógrafo. No, mentira, no, mamá. Ahí estamos. Señoras y señores, nosotros somos la mejor 106.5. Aquí nomás, agradecidos de estar en nuestra segunda casa, casi nuestro segundo hogar. La Josefina, la que domina.
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19: Pese a la llegada del nuevo obispo que administrará la diócesis de Tuxtepec, continúa sin respuesta por parte de las autoridades municipales la solicitud de liberar los permisos necesarios que permitan iniciar el proceso de electrificación en la catedral, aunque ya existe la autorización de la Comisión Federal de Electricidad para realizar la instalación subterránea. El proyecto permanece detenido ante la falta de atención del ayuntamiento, esta situación que ha comenzado a generar inconformidad entre ciudadanos y sectores religiosos. En otras noticias, familiares de un joven que sufrió un accidente en motocicleta en San Miguel Soyaltepec, Temazcal, solicitaron apoyo y orientación médica tras denunciar presuntas irregularidades de atención recibida. De acuerdo con el relato, el paciente fue trasladado inicialmente al Hospital Regional de Tierra Blanca y posteriormente enviado a Tuxtepec. Debido a la gravedad de las lesiones, la familia expresó inconformidad por la manera en que fueron informados sobre el estado clínico del joven y cuestionaron la falta de sensibilidad del personal médico durante dicho proceso. En otra denuncia ciudadana, habitantes de Agua Fría reportaron el robo de equipo perteneciente al pozo de agua ubicado en Santa Rosa, entre ellos una bomba cloradora y un polipasto propiedad del ayuntamiento. Vecinos responsabilizaron a las autoridades municipales por el abandono y la falta de vigilancia en la infraestructura pública. En otro reporte, ciudadanos denunciaron presunto maltrato animal en un deshuesadero de la colonia El Trópico, donde una perrita permanece en aparentes condiciones de enfermedad y desnutrición, así como maltrato animal. Finalmente, personas del auditorio agradecieron el seguimiento brindado a diversas problemáticas ciudadanas que aseguran ya fueron atendidas y resueltas tras hacerse públicas.
20: Mi mensaje va para agradecer a ORP Noticias por el espacio que dan para los radioescucha, y es que a través de esto pude hacer una denuncia, el cual lo pasaron al aire. Y agradezco infinitamente porque a través de esta denuncia el problema quedó solucionado. Muchas gracias, ORP. Gracias. Buen día.
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21: Júramelo que no. Sí, Pirilí, estamos de regreso. Son las 5 en puntito, con un minuto. Te digo que siempre que hablo me cambia el minutero. Este reloj trae algo contra mí. O es que siempre soy exacto o inexacto para entrar al aire. Pero bueno, ya está por aquí tu amigo y servidor Manny Santiago, la mejor 106.5 FM, las rapiditas, el rapidín, compadre, comadre, que me estás escuchando de la tarde. Bueno, rápidamente con los mensajes. Tengo un montón de mensajitos que gracias, gracias, gracias. Oigan, antes que todo, felicidades a los maestros. No quería irme y despedirme. Bueno, apenas voy entrando, ¿eh? De entrada las mañanitas.
1: Estas son las mañanitas.
21: Aunque sea de la tarde, no manches. Pero no importa, con la mejor intención para saludar, felicitar a todos los maestros. Mande, mándenle el mensajito al 287-125-7862. Vamos a mandar felicitaciones a todos los maestros de Tuxtepec, Oaxaca. Activos y jubilados, ¿cómo no?
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21: Perfecto, un abrazo enorme, que quepan todos los maestros, los buenos maestros, los que saben enseñar, los que te dejan más enseñanzas en el corazón que en la cabeza, compadre.
1: Saludarte.
21: Sí, sí, sí, claro que sí, ¿cómo de que no? Los grandes maestros de primaria, secundaria, terciaria, cuartiaria, todos, todos. Los del kinder también, los educadores del kinder. Son los primeros que están ahí moldeando la actitud, la cabecita y todo. Los que te aguantan hasta el olor de la popis.
1: En la pila del bautismo.
21: No, la verdad es que una felicitación enorme a todos los maestros de Tuxtepec, Oaxaca, la cuenca del Papaloapan, Loma Bonita, Tierra Blanca, todavía Veracruz, ¿verdad? Desde acá Playa Vicente, Valle Nacional, Jacatepec, Chiltepec, Jalapa de Díaz, San Pedro, Ixcatlán. ¿Dónde más me falta? Loma Bonita. A todos los maestros. Por acá tenemos la felicitación, dice. Buenas tardes, saludos a los maestros, a todos los maestros. A los profesores, salúdame a la profesora Guadalupe Lara Wilson. También es de Loma Bonita, al profesor Efrén Lara Trujillo, de parte de la familia Lara Trujillo. A todos los profesores de Linda Vista, dice a la profesora Linda en Linda Vista, por favor. Y también a la maestra Lupita, que vive en Palo Gacho. Algo de Conjunto Primavera, Ave Cautiva, perfecto, claro que sí, con muchísimo gusto. Ya la tenemos por aquí, ya lista para salir al aire. Hasta Palo Gacho, la maestra Guadalupe Lara. Hoy en su día, ¿cómo de que no? Un abrazo hasta Linda Vista, Veracruz, también a todos los buenos maestros. Allá el día de hoy en Agua Fría, saludos al maestro Ramón, la maestra Lisbeth Vázquez y al profesor Arturo de Agua Fría. Saluditos para ellos, felicidades. Algo de Super Show de los Vázquez, juguito de piña. Claro que sí, para que se pongan a bailar todos los maestros. Felicitaciones enorme, que Dios me los bendiga. Óñeñe, por aquí algo de los Acosta nos están pidiendo. Cualquiera, ahorita ya tenemos programado también a los Acostas, ¿cómo de que no? A los Acosta, a los maestros de Rodeo Arroyo Pepesca, aunque no esté yo ahí presente, dice, pero pues ahí está, saludo de parte de Germán Monterrubio. ¡Felicidades! A los maestros de toda la región de Tuxtepec, de las comunidades, esos maestros que caminan un montón.
3: ¡Bien parada!
21: Que se arrifan caminando 20, 30, casi una hora para llegar a sus centros de trabajo. Que Dios me los bendiga a todos ustedes, a los maestros que están jubilados también ya, descansando ya de las jornadas, pero no inactivos, o sea, siempre hay algo que aprender, siempre hay algo que enseñar con los maestros. Felicitaciones para ellos.

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0: Así es, amigos, amigas, ya las 3, las 4, 4 digo yo, 5. Siempre te toca ver el número, el último número. Y la verdad es que, pues, haz de cuenta que leo al revés. 5 con 24 minutitos en este momento a través de la mejor 106.5 FM. Llegó el momento que tú estabas esperando. Así que, atención allá en casita, allá las personitas que nos están escuchando, amigos, familiares, de todos los que están sintonizando. 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
1: Gracias.
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1: ¡Ay, ñe, ñe! Estamos de regreso, en definitiva. 5:42 PM. El número 4 siempre está acompañándome, compadre. Creo que ya es mi número de la suerte. No, hombre, y es que la verdad, un gusto poderles acompañar a los maestros, a todos los que ya se están reportando al número telefónico en cabina, los que solicitaron sus temitas, pues ya estuvieron complacidos, señores. Las rapiditas, el rapidín con Manny Santiago, aquí se ponen al tiro. Buenas tardes, amigo, ¿me podría saludar a mi hermano Celso ¿cómo dice? Sopeyatle, ándale, Sopeyatle Mendoza. Celso Sopeyatle Mendoza, y que estoy cumpliendo años hoy, órale, mira, 90 años de edad. ¡Qué maravilla! ¡Qué felicidad! ¡Qué agusticidad! Pues un abrazo enorme ya para don Celso, que siga cumpliendo mucho. No, de esa madera ya no hay, compadre, ya no hay, comadrita. Esa, de este material ya casi no se hace. Que siga cumpliendo muchos años más, hombre, que él se encuentra ahorita ya en la ciudad de Chihuahua. Y nosotros aquí escuchando por acá dice Iscuintonalco, órale, Iscuintonalco en Puebla, perfecto, en el municipio de Puebla, de parte de su hermano Eligio. De parte de su hermano Eligio, y que bueno, pues gracias por leer mi mensaje. ¿Cómo no? Con muchísimo gusto, hombre, con todo placer para don Celso, que está cumpliendo 90 años de edad. Pues felicidades, un gran abrazo, que Dios le preserve con mucha salud para que siga disfrutando allá de, pues, de todas las comodidades de toda la vida en Chihuahua. Órale, pues, vámonos a más música. Perfectísimo, recuerden comunicarse al número telefónico 287-125-7862. Y qué bonito es lo bonito cuando está bonito. Estás escuchando la mejor 106.5 FM. Ay, ay, ay. Ahorita vamos a ponerles unos cumbiones. Mientras tanto, vámonos con esto que tenemos ya preparado para ustedes. Se llama El Avión de las Tres, AK-7. No le cambies, estás en la mejor 106.5 FM.

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Señoras y señores, llegó la parte triste de la programación. Hombre, me tengo que despedir, moños. A lo que te truje, dijo Chencha. No hay de otra, son las 5 de la tarde con 53 minutitos. Pero me dio muchísimo gusto haberlos acompañado en este punto de la programación, en este feliz 15 de mayo, quincenita, viernesito, fin de semana. ¿Qué más se le puede pedir a la vida? Celebrando a los maestros, felicitándolos a todos ellos. Esperemos que la estén pasando bien y en juicio, Amigos. Bueno, yo digo porque a lo mejor así pasa, así sucede. Pero no importa, I don't care, dijera el gringo. Mientras ellos se la pasen bonito, a gusto, precioso, rodeados de la gente que los quiere y entre compañeros también, hombre. No importa. Hoy la celebración es de ellos. Felicidades a todos los maestros que nos han enseñado a lo largo de este caminar que pasamos en la escuela primaria, secundaria y todo lo demás. Los que nos dieron, aparte de clases, nos dieron un buen consejo. Un buen consejo, ¿cómo de que no? Felicidades a todos ellos, que Dios los bendiga. Y a los que están, pues ya, descansando en un mejor lugar, en el lugar de los maestros ya. No estoy hablando de los jubilados y los retirados, no, sino de los que ya están en mejor vida. ¿Qué le podemos hacer? Así es el camino, así es el destino y la vida. Pues vamos pues, muchísimas gracias. Amigos con beneficio. Hijos de la matraca, ya me hicieron recordar. Órale pues, son ya las 5 de la tarde con 55 minutos, 5 y las 6. Yo soy Manny Santiago, recuerden, sonrían y sean felices porque es completamente gratis. Quedan con Pancho Uresti, como dijo por ahí el líder sindical, pistearemos. ¡Añeñe! ¡Feliz fin de semana, familia!

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